dos canciones más bien underground, de dos bandas más bien underground, iniciaban la presente edición de Bonus Track. Ambas son catalanas. Escuchamos a Collapse con su canción Obligats y a Serpent con Reverberación, iniciando esta edición de este espacio que cada 8 días se abre paso a través de la emisora de la Universidad Nacional de Colombia en Medellín. En Bonus Track estamos acostumbrados a buscar en rincones recónditos, en discografías inconclusas, debajo de los adoquines del rock and roll iberoamericano, para radiar propuestas tan interesantes como poco conocidas. Con ese contexto, llegamos al especial de hoy, un split protagonizado por las dos bandas que iniciaron, Collapse y Serpent, aunque la segunda fue la evolución natural de la primera, pues coinciden dos de los 4 integrantes. Su propuesta bebe del punk y el hardcore, pero va más allá. No es quizá contestataria y visceral, se enfoca más en contenidos intimistas y posturas éticas, mostrando claramente la influencia de escenas como la de Washington en Estados Unidos, aquella que vio nacer a bandas como Fugazi, como Maginot Trail o como Dark Nasty, en resumidas cuentas la escena del sello Discord. Musicalmente, las bandas suenan a punk, quizá más técnico, más experimental, a veces suena como punk melódico, a veces como la parte dura del rock alternativo, a veces como hardcore. En resumen, es una amalgama consecuente de quienes han bebido toda la vida de los representantes del género y llegan a cualificarlo aún más. Para iniciar, pues tenemos una reseña biográfica y por supuesto discográfica de cada una de las bandas, pero iniciamos con Collapse. Banda formada en el año 2009 bajo el nombre de Decline, por músicos que ya eran experimentados en otras bandas de punk y hardcore de la escena catalana. Su propuesta se caracterizó desde el principio por su intensidad y por las melodías que llegaban a ocupar espacio en el hardcore. Bajo el nombre de Decline publicaron un demo de 5 canciones. Luego, cuando evolucionaron a Collapse, publican una primera producción que lleva al catalán, que es su lengua madre, las canciones que ya habían publicado bajo el nombre de Decline. Así entonces se consolida el nombre definitivo e inicia una trayectoria que se mantuvo hasta el 2017, lapso en el que sacaron a la luz 3 producciones discográficas: Mínima Esperanza en el 2011, Enfonsat en el 2013 y un EP final en 2017 llamado Desenlace. Vamos entonces a repasar esa discografía, planeando un bloque musical aquí en Bonus Track. En primera instancia vamos a tener 3 canciones del álbum debut, Mínima Esperanza: Paper Mulat, que es quizá la más conocida, Equivocat y la otra se llama Iaraque. Recuerden que son canciones en catalán. Luego, del álbum Enfonsat del 2013, vámonos con 4 canciones: Alter Cop, Creeds of the Gods, la que da nombre, Enfonsat, y luego Tornarás. Y cerramos el bloque y cerramos el repaso por la discografía de Collapse con la canción Perdo, que pertenece al EP Desenlace. Sin más entonces, reseña biográfico-musical de la banda muy underground catalana Collapse, solo aquí a través de Bonus Track de Radio UNAL.

Recuerden que esto que escuchan es Bonus Track, un programa radial que pasa a través de la emisora de la Universidad Nacional de Colombia en la ciudad de Medellín, Radio UNAL. La encuentran en los 100.4 de la FM y, por supuesto, una versión web que puede ser sintonizada desde cualquier parte del mundo en la página radio.unal.edu.co. Ahí entonces estaremos sagradamente todos los sábados a las 7 de la noche. En la página web, la repito, radio.unal.edu.co, se encuentran almacenados muchos de los programas anteriores. Ustedes pueden acceder a ellos y escucharlos de manera extemporánea. Adicionalmente, quien desee acceder más fácil desde el teléfono móvil a la emisora puede descargar la aplicación de Radio UNAL. Y aquella que quiera contactarse con nosotros, recuerde que puede hacerlo a través de Facebook. Tenemos un perfil, bonustrack u.n.radio100.4pm, y también un email, bonustrackunradio@hotmail.com, donde estamos atentos a sus comentarios, sugerencias o aportes relacionados con este programa y su música. Dentro de este split vamos a pasar ahora a reseñar la banda Serpent, banda barcelonesa, la describen como post-hardcore abrasivo y emocional, conocida por un sonido feroz y letras desencantadas que retratan el malestar y la alienación contemporánea. La banda surgió en el 2017, luego de la disolución de Collapse. Ellos mencionan que reinterpretan el rock desde una perspectiva romántica, siguiendo los principios del hardcore al estilo de escenas como la de Washington. En aquel entonces, o sea, cuando nació la banda en el 2017, se le etiquetó como post-hardcore, una etiqueta propia de épocas de abundancia, ahora completamente innecesaria. Eso dicen ellos. Su propuesta es directa y mordaz, tanto musical como líricamente. Cada canción apuesta por un solo concepto, estableciendo diferencias claras

su intención. Cada tema tiene una única misión y no se desvía del camino. En su propuesta, y esto es muy interesante, quizá la rabia se canaliza de otra forma, quizá más elaborada, pero sin perder gancho ni dirección. Por eso quizá uno los escucha como más técnicos que, digamos, el punk convencional, pero eso no quiere decir que se pierda esa rabia que debería tener bien canalizada, debería tener tras de sí este género. Desde su eclosión en 2017 rastreamos 15 referencias discográficas, una buena cantidad para 9 años, 3 álbumes, 3 singles lanzados en formato físico, 8 singles lanzados de manera digital y una compilación que reúne a los 3 singles que fueron lanzados de manera física. Vamos a reseñar su discografía a partir de los álbumes, haciendo la salvedad que la mayoría de las canciones que integran los singles fueron luego incluidas en los álbumes. Vamos a iniciar su reseña con una canción llamada Sorolifastic, que pertenece al demo, que también se conoce con el nombre de la banda, Serpent, y en algunas referencias lo tratan como su primer álbum. Luego nos vamos con una canción perteneciente al disco Luna Roja del 2019, que fue el segundo álbum. Se llama Aquesmon et Tracara el Cor, en catalán. Luego nos vamos con 3 canciones. ¿Cuál es la particularidad? Que integran a la vez cada una un single lanzado en formato físico entre el 2021 y el 2022. Y luego, pues todas integran la misma producción cuando se saca en el 2022 una compilación que integra esos 3 singles y se llama 2021-2022. De ahí entonces las canciones Le Panculs, Futur Salvage y Riur per no matar. Así entonces, nos quedaría solo una para reseñar la discografía de Serpent, pero lo haremos luego en la siguiente locución. Por ahora, contexto de su música, solo que a través de Bonus Track de Radio UNAM.

Envidad la sala es el nombre de esa canción que acabo de sonar y pertenece al más reciente disco de Serpent llamado Absolutisme Zen, que fue lanzado en este 2026. Está recién sacadito del horno y así entonces terminamos de contextualizar la propuesta, el concepto musical de esta banda Serpent, que lleva buenas cotas técnicas lo que es el punk y el hardcore. Me llamo Julián David Echeverry García, me encargo de la concepción, realización y presentación de este espacio. Para que luego de eso pueda sonar en sus dispositivos, pues existe un trabajo técnico de la gente en Medellín, a quienes envío un cordial saludo y un sincero agradecimiento. Hoy quisimos, como mencioné al inicio, escarbar en las escenas iberoamericanas, en este caso escena catalana, para traer esas dos bandas, Collapse y Serpent, contextualizar su propuesta musical, mencionar algo de su biografía y así pues radiarlas aquí en Medellín y darlas a conocer a todos ustedes, esperando pues que, por qué no, pueda convertirse en parte de su banda sonora personal. Las que van a escuchar son propuestas muy interesantes y que pueden encontrar obviamente en las plataformas digitales. Tenemos todavía dos canciones para finalizar. Collapse nos trae la canción A Man, que pertenece a su álbum debut, Mínima Esperanza. Y Serpent nos trae la canción Belly Cabrahat, que pertenece a su más reciente disco, Absolutisme Zen. Sin más entonces, me despido. Cuídense mucho. Vuelvan a escucharnos por aquí, sea vía FM o vía web. Y por favor, nunca pero nunca olviden regalarle a sus cabezas y sus corazones muchísimo rock and roll. Suerte.

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0: Muy buenas noches, sean bienvenidos al lado mainstream de la música. Soy Ronald Villa Martínez y esto es Radio UNAL, los 100.4 FM, la señal de la Universidad Nacional de Colombia en la sede de Medellín. Continuamos con estos especiales musicales y con nuestros invitados, con personas cercanas a la casa, con personas que pertenecen a la emisora. Y el día de hoy tenemos el privilegio de tener al profesor Álvaro Gómez. El profesor Álvaro Gómez es jubilado de la UPB y lleva mucho tiempo haciendo un programa aquí en la emisora de la Universidad Nacional que se llama Música al Infinito. Todos los domingos a las 8 de la mañana, invitados para que lo escuchen. El profesor Álvaro Gómez es fanático de la música, le gusta mucho la música. O sea, no es una persona que haya estudiado música. De hecho, aquí nadie estudió música, pero somos melómanos, o al menos somos personas que sentimos mucho afecto por la música y por todo lo que la música nos inspira. Profe, bienvenido, ¿cómo está?
1: Bueno, gracias Ronald por la invitación, un privilegio estar en este programa, gracias por la invitación y, como lo decía, sí, aficionado a la música. No soy experto, pero sí un estudioso de la música y un melómano tremendo. Y una de las pasiones mías siempre ha sido la música. Nunca aprendí música, aprendí a tocar un instrumento, no sé leer una partitura ni un pentagrama, pero me encanta la música y desde siempre he sido coleccionista.
0: Excelente, o sea, tiene colección de discos, de CDs.
1: Sí, sí, he tenido cassettes. Todo el proceso, desde el cassette, luego el CD y ahora con memorias de USB, que es lo más fácil.
0: Claro, claro, sí, la música se digitalizó ya.
1: Es más fácil almacenar la música en una memoria que tenerla en un escaparate.
0: Para tener un disco duro con todo lo que uno le gusta.
1: Exactamente.
0: Exactamente. Profe, pues como ya le hemos explicado a los oyentes, cada 8 días este programa tiene una dinámica muy sencilla que a veces es odiosa, y es escoger 10 canciones que a uno le parece que son infaltables en la playlist de uno. Si uno quiere escuchar una playlist de rock, ustedes ya saben que el programa básicamente gira en torno a los géneros que circundan o que tienen que ver con el rock, pues escoger 10 canciones de esas que para uno son muy significativas y que están ahí en el género. Yo sé que el ejercicio es muy molesto, porque uno quisiera tener más. Uno, cuando está haciendo el ejercicio, uno dice, no, tengo 20, tengo 30, tengo 40, 50, uno podría ir hasta 500 canciones que a uno les gustan, pero realmente son 10 por temas de tiempo. Entonces, no sé, profe, cómo llegó usted a estas canciones o por qué escogió estas canciones. ¿Significan algo especial? ¿Tienen algún tema nostálgico? ¿Recuerdan momentos de la vida?
1: Sí, a ver, primero hay que aclarar, para mí no fue molesto.
0: Okay.
1: Para mí fue un placer volver a revivir, a evocar esa época de los años 60, por ejemplo. Te fue maravilloso cuando me dijiste una lista de 10 canciones. No me pareció tan difícil ni molesta. Okay. la labor, la tarea.
0: Es el primero que nos dice.
1: Sí,
0: eso.
1: No, a mí me encantó. Sí, tengo más de 100 canciones, pero me dices 10 y lo hice con mucho gusto y con mucho placer.
0: Ah, excelente.
1: Sí, primero me motivó lo siguiente. Yo soy modelo 60.
0: Okay.
1: Es decir, nací el día 40 del año 60.
0: Okay.
1: Porque ha habido un vínculo muy especial en mi profesión con los números y con la música, ¿cierto? Entonces siempre está asociado. Entonces mira que son números redondos. Nací el día 40 del año 60.
0: Okay.
1: O sea, el 9 de febrero de 1960, que corresponde al día 40. Entonces, en la década donde nacieron estos grupos musicales, estas bandas británicas como los Beatles.
0: La explosión del rock.
1: Sí, sí, fantástico. Entonces, yo recuerdo desde los 5 años que empecé a escuchar la radio. En esa época, lo único que teníamos era la radio, o sea, sí, no había, sí, ni televisión.
0: No había acceso tampoco a música física, o muy poca realmente.
1: Exactamente. Entonces, en mi casa éramos, pues en la época era, yo tenía 5 años de edad, ya éramos 5 hijos, cada uno nos llamamos ya un año. Y el único entretenimiento era la radio. Mi claro. Papá ponía una radio, un Radio Philips, de esos antiguos.
0: Qué bonito.
1: Y yo escuchaba ahí la música y empecé ese gusto por la música, a escuchar la música.
0: Música, música, todos los días. O sea, uno lo formó, mejor dicho, uno lo crió la música.
1: Exacto.
0: Y sobre todo la música influenciada por los papás, pues en gran medida.
1: Exactamente. Estamos contaminados por la música de los papás.
0: Exacto.
1: Claro. Entonces, recuerdo mucho a los Beatles porque fue esa época de la explosión de este grupo de Liverpool. Claro. Y sobre todo, recordando el ayer, pues tengo esa canción que se llama Yesterday.
0: Ah, qué bien.
1: Me encanta esa canción porque es fantástica, no solamente por el mensaje, por la canción, sino por la historia que hay detrás de esa canción. No sé si la conoces.
0: No, profe, cuénteme, por favor.
1: Bueno, resulta que Paul McCartney había roto con su novia.
0: Ok.
1: Con su novia. Y en un sueño soñó la canción, la música y la letra.
0: Okay.
1: Cuando él se despertó, grabó en un cassette, en el tiempo habían cassette, ya habían cintas, en una cinta grabó, la tarareó la canción y se convirtió en un éxito.
0: Impresionante.
1: Sube en el año 1965.
0: Es una de las canciones más conocidas, sí, más escuchadas de los
1: y videos. Más versionadas.
0: Exacto.
1: ¿Quién mundo? No ha cantado Yesterday.
0: Sí, es verdad, en algún momento leí eso. Yesterday son las canciones que más versiones tiene a nivel mundial.
1: Y no solamente como vocal, sino también instrumental.
0: Claro, total, total.
1: Entonces me parece una canción fabulosa, es una de mis preferidas.
0: Ah, perfecto. Vamos a poner tres canciones prueba, entonces ya presentamos la
1: ah,
0: primera.
1: Bueno.
0: Vamos a arrancar con Yesterday. ¿Cuál sería la segunda?
1: Bueno, hay otra que se llama Satisfacción, que es de este grupo, los Rolling Stones.
0: Los Rolling Stones, que era como la contraparte de los Beatles.
1: Exacto, era como la competencia.
0: Sí, sí.
1: Y también fue,
0: eran como muy bien puestos y los otros eran más loquitos.
1: Y también fue como en el mismo año, 1965.
0: Total.
1: Entonces yo estaba creciendo y escuchaba esa música, pero todavía era un niño que ni, en ese tiempo no había ni preescolar ni transición como hay ahora. Sino, yo entré a primero de primaria a los 8 años, o sea que tuve hasta los 8 años para estar en mi casa escuchando la radio.
0: Compartió mucho tiempo en la casa, no lo sacaban tan rápido de la casa.
1: No, no, para nada.
0: Sí, no, desde, digamos que a mí me tocó kinder y primero.
1: Sí.
0: Pero a los niños, como usted, los niños de ahora, como usted menciona, ya tienen kinder, pre-kinder,
1: No, y ahora párvulos desde los 2 años ya están, que,
0: ya están
1: no,
0: por
1: no,
0: fuera.
1: En guardería, no. Yo a los 8 años salí del nido de la casa para ir a estudiar. Entonces, okay. Sí. Entonces escuché al grupo Rolling Stone con esa canción Satisfacción.
0: Increíble, una banda que hasta el día de hoy todavía sigue tocando.
1: Todavía, sí, increíble. Y hay otra canción que se llama Hotel California. Ya tenía yo 16 años.
0: Ok, ya.
1: Soy en el año 76.
0: Sí, casi
1: estaba
0: adulto.
1: Estaba yo en este tipo era cuarto bachillerato, ahora le dicen noveno.
0: Noveno, sí. En noveno.
1: Estaba en noveno y empezaba uno ya a mirar a las chicas, a las muchachitas del barrio, entonces. Ese Hotel California me trae muy buenos recuerdos.
0: Hotel California de los Eagles, sí. Una de las bandas más...
1: Las Águilas.
0: Sí, de los Eagles, sí, de las Águilas. Una de las bandas más populares de Estados Unidos. Es increíble porque pues, por este lado en Colombia nosotros los conocemos solo con esta canción, pero resulta que ellos allá son súper escuchados y son un éxito nacional, o sea, son un éxito local muy grande.
1: Y yo sin saber inglés, pero la música...
0: Ah, no,
1: la expresión, no, exacto, yo no decía, no sabía qué decían, pero sonaba muy bonito.
0: muchos crecimos en la música sin saber inglés, pero aún así nos llega más que cualquier cosa que podamos escuchar en español.
1: El único verso en español era Hotel California.
0: Exacto, lo único que uno sabía que sí, no se iba a equivocar. Listo, entonces vámonos en esta primera tanda con el profesor Álvaro Gómez con la canción Yesterday de los Beatles, I Can't Have No Satisfaction de los Rolling Stones, y terminamos con Hotel California de los Eagles del año 76.
1: Exactamente.
0: Y regresamos aquí a la OSA.

0: Y regresamos a la OSA luego de estas tres primeras canciones. Escuchábamos a los Beatles, a los Rolling Stones y a las Águilas, The Eagles, desde Estados Unidos. Profe, qué tres buenas canciones. Empezamos muy bien esta tanda.
1: Son excelentes, me traen muy buenos recuerdos.
0: Ah, qué bacano.
1: De la infancia y de la juventud, de la adolescencia.
0: Se lo hizo de manera...
1: Sí, yo lo hice en forma cronológica.
0: Cronológica, claro.
1: Porque yo tengo una obsesión con los números. Entonces, ajá, siempre cuando
0: sí,
1: me
0: eso
1: piden,
0: explica todo.
1: Sí, sí, cuando me piden una lista, entonces yo lo hice en orden cronológico.
0: Ahí lo hizo en orden ascendente. Profe, entonces vamos con las próximas tres canciones.
1: Bueno, entonces estamos hablando de Hotel California en el año 76, 1976. Estamos hablando del siglo pasado.
0: Claro, claro.
1: ¿Sí? Yo soy de la generación del siglo pasado. Entonces, tenía 16 años. En quinto bachillerato, que ahora se llama décimo,
0: ajá,
1: ya tenía 17 años. 17 años. Y empezó ya pues el enamoramiento. Ya uno uh-huh. empezaba a pedirle pues la arrimada a las niñas.
0: Ya queda un poquito atrás sí. el fútbol y los amigos.
1: Cuando eso, los hombres teníamos que ir a tocar la puerta a la casa de las muchachas.
0: Claro.
1: Ahora la época ha cambiado, ¿cierto?
0: Sí, ya, ya, todo es digital.
1: Ahora las niñas van donde los muchachos.
0: O por WhatsApp.
1: Entonces me encantaba una canción porque la podíamos bailar. En ese tiempo había bailes de garaje.
0: Claro.
1: No sé si te acuerdas.
0: No, sí, sí, a mí me tocó.
1: Eres muy joven.
0: No, para mí también. Yo soy modelo 80.
1: Ah, bueno.
0: Pero digamos que muchas de esas cosas permanecieron hasta mi década. Ya después se han perdido.
1: En ese tiempo no había discoteca ni... No, no.
0: El baile de garaje.
1: Nada, era el baile en la casa, en la sala de la casa.
0: Ajá.
1: Y apagábamos la luz.
0: Sí, sí, claro.
1: Entonces recuerdo mucho a los Bee Gees.
0: Ah, ok.
1: Ah, me encantaba los Bee Gees. ¿Qué profundo es tu amor?
0: Ok, how deep is your love?
1: Exacto.
0: Si se llama esa canción. Ellos son hermanos, ¿cierto? Los tres.
1: No tengo idea.
0: Digamos
1: no.
0: que ellos los conocimos más acá por música disco, por temas como
1: Staying
0: Alive. Sí. Staying Alive, que fue la banda sonora de Fiebre de Sábado en la Noche.
1: Sí, porque todos tienen el mismo apellido. Sí,
0: sí, ellos son hermanos. Sí. Yo no soy muy, muy cercano a los Bee Gees, pero obviamente nadie puede negar la influencia de los Bee Gees en la música de los 70s y en la música disco.
1: Yo escucho los Bee Gees y me transporto. A mí,
0: a los 70.
1: Sí, me transportó 50 años atrás.
0: Ok. A usted, en la década de los 70, aquí en Medellín se escuchaba música disco. ¿O había sitios de música disco? No recuerdo.
1: No recuerdo. Es que yo apenas llegué a salir de la casa cuando yo tenía 18 años.
0: Claro, claro.
1: Yo era
0: claro.
1: todavía un niño. En esa época era uno de los 17, era un niño.
0: Ajá.
1: Ahora un muchacho de 15 ya es casi un adulto.
0: Claro, total.
1: Que ya lo dejan salir solo y iban a discotecas. No, en ese tiempo yo no conocía.
0: Uno era más de la casa.
1: Habían era como clubes nocturnos.
0: Ok.
1: Sí, como nightclub.
0: Sí, nightclub.
1: Entonces
0: sí.
1: la gente iba a escuchar música, pero no recuerdo así que uno...
0: Que de pronto bueno. después de mi época le llamaban heladerías.
1: En los 80 sí.
0: Sí, le llamaban heladerías.
1: En los 80 que ya uno tenía
0: su nombre. Yo nunca entendí por qué le decían heladerías y no vendían helado.
1: Exactamente, sí. Buena pero, pregunta.
0: ¿Qué canción entonces seguiría después de los
1: bueno,
0: Bee Gees?
1: Y hay otra que me encanta que es del grupo Queen.
0: Ah, ok, aquí ya nos ponemos un poquito más rockeros.
1: Nosotros seremos el rock.
0: Ajá, We will rock you.
1: Exacto.
0: Excelente.
1: Empieza con, ¿cierto?
0: Sí,
1: empieza con este ritmo, muy contagioso.
0: Con los pies y las manos.
1: Exacto.
0: Y se volvió una canción.
1: Claro. Uh-huh. Entonces yo...

0: no conocían a Freddie Mercury y a todo el grupo, sí, se acercaron ahora con la película, pues que obviamente fue súper galardonada y que estuvo en boca de todo el mundo, y se volvieron fanáticos de Queen. De hecho, muchas canciones de Queen se empezaron a disparar en las plataformas de streaming cuando normalmente no lo hacían, porque los muchachos de ahora escuchan otras sonoridades, y Queen volvió a estar en boca de todo el mundo.
1: Exactamente,
0: y
1: sí.
0: Se volvieron vigentes nuevamente. Y luego, sí, de la canción de Queen, profe, seguimos con...
1: Ah, bueno, hay otra que me encanta, que esa es cuando mi primer amor, Please Don't Go, por favor no te vayas. Mira que siempre la música preferida mía es como el rock suave, ¿cierto?
0: Esta también ha sido muy versionada.
1: Sí.
0: Casey and the Sunshine Band se llama la banda.
1: Sí, que así se llama, sí.
0: Sí, yo la escuchaba en muchos eventos diferentes, la escuchaba en cumpleaños, en 15, en un crucero la escuché versionada también. La han hecho en rock, en jazz, en reggae. De hecho, esto es como una especie de reggae, ¿no? Como balada reggae, algo así como...
1: Exacto, sí.
0: Sí, señor.
1: Y es muy pegajosa la canción y la letra.
0: Sí, sí, sí, sí.
1: Y lo bueno de esta música, Ronald, es que estoy hablando del año 1977, hace 50 años.
0: Ya ha pasado mucho tiempo.
1: Sí, yo un adolescente todavía... que no teníamos televisión, en mi casa no teníamos televisión todavía, solamente los ricos podían tener televisión,
0: sí, es que era muy
1: complicado, y en blanco y negro. Entonces uno se imaginaba a los cantantes, no es como ahora que sale primero el video, entonces ya, ajá, no hay imaginación.
0: Sí, uno no sabía ni cómo...
1: Ya ven a la persona, al artista vestida, y,
0: claro,
1: y el video cuenta una historia. En esa época no.
0: No había eso.
1: Era puro oído.
0: Qué bacano. ¿Cierto? Esto, ¿cómo ha cambiado todo?
1: Sí, la magia era la magia de la radio.
0: Exacto, la magia de la radio, que obviamente todos los días, al menos desde acá, tratamos que la gente la siga conservando. Porque sí, la radio es algo mágico realmente. Entonces vamos en este segundo bloque con How Deep Is Your Love de Bee Gees, luego We Will Rock You de Queen, y terminamos con Please Don't Go de KC and the Sunshine Band en este segundo bloque de Lados A, Música Sin Pretensiones, hoy con el profesor Álvaro Gómez.

0: Y regresamos a La Osa luego de esta segunda tanda. Acabamos de escuchar a la gente Bee Gees, escuchábamos a Queen con una canción cortica, We Will Rock You, y terminábamos con KC and the Sunshine Band con Please Don't Go. Profe, cuatro canciones para dejar a los oyentes con buena música en la noche de hoy.
1: Bueno, esperamos que los oyentes hayan compartido los mismos gustos míos, porque me fascina esta música y de verdad que me trae mucha nostalgia.
0: Yo lo estoy disfrutando, a mí me gustan mucho todas las
1: mucha
0: canciones.
1: Mucha nostalgia. Sí. Mira, entonces vamos con el orden cronológico. Vamos al año 1979. Yo ya me había graduado de bachillerato.
0: Ok.
1: Ya estaba trabajando.
0: Listo.
1: En el año 1979, Álvaro ya estaba.
0: Salió,
1: ya
0: era profesor. Salió del colegio.
1: Yo salí del colegio y ya era profesor al año siguiente.
0: ¿Y eso?
1: Porque yo estudié en un colegio que se llama Normal.
0: Ah, las normales.
1: Las normales.
0: Claro, se los preparaban para salir ya como con una profesión, un
1: bachillerato
0: oficio.
1: Pedagógico.
0: Claro, claro.
1: Entonces, más que académico, es pedagógico. Entonces, cuando uno sale de bachiller, el grado 11 ahora, uh-huh, en esa época era profesor, o sea que podía trabajar en cualquier colegio.
0: Ah, increíble.
1: Sí, porque en ese tiempo apenas estaban empezando las universidades con las licenciaturas.
0: Claro, claro.
1: Entonces, uno salía de bachillerato y ya era profesor, pues de una normal.
0: Sí, sí.
1: Entonces, yo salí de una normal y una vez ya me gradué el 7 de diciembre y el 10 de diciembre ya tenía trabajo, ya había firmado contrato.
0: Bueno,
1: o sea que
0: bueno,
1: yo derecho
0: excelente,
1: y todavía estoy
0: sin
1: trabajando
0: parar.
1: Y sigo imparable. Soy comunicador social también.
0: Ah, excelente.
1: Entonces trabajo en la radio y la televisión. En este momento estoy trabajando en un canal de televisión también.
0: Ah,
1: qué bien. Soy productor de televisión.
0: Ah, vea, no sabía.
1: Sí.
0: Cosas que vamos conociendo aquí.
1: Sí, también hago televisión.
0: Ah, excelente.
1: En la Comuna 13.
0: Ah, excelente.
1: Un canal comunitario de la Comuna 13. Entonces estamos haciendo una labor social muy bonita.
0: Ah, súper, súper, profe. Felicitaciones.
1: Bueno, recuerdos en el 79 que ya estaba trabajando del grupo Pink Floyd.
0: Okay.
1: Otro ladrillo en la pared.
0: Esa canción bien simbólica.
1: Sí, porque tiene que ver con la educación.
0: Exacto.
1: Sí, tiene que ver mucho con la educación.
0: Y fue revolucionario en su momento y como que invitó a mucha gente como a no quedarse callada.
1: Y ya en ese momento no podía ver los videos, ya en el año 1980.
0: Y eso fue una película también.
1: Sí, una película, Floyd, claro. El La Pared.
0: Ajá, exacto.
1: Con La Pared,
0: The Wall, sí.
1: Sí. Entonces me encanta esa canción de Otro ladrillo en la pared.
0: Excelente.
1: El mensaje y la canción en sí. Otra de las canciones que me gustaría escuchar del grupo The Police.
0: Ah, The Police, la banda, sí, de Sting.
1: Exacto. Que eso, el título es muy pegajoso.
0: Sí.
1: Es un sílaba, ¿cierto? De do do do do da da da da.
0: Ah, sí, de do do do da da da. Esa canción, ese es el coro, de hecho.
1: Sí, es el coro.
0: Es el coro de la canción.
1: Es curioso que le pongan el coro a...
0: Yo nunca me daba la labor o a la tarea de investigar por qué le pusieron así.
1: Sí.
0: A lo mejor no tiene ningún sentido, simplemente era sonoro y era pegajoso, como usted menciona.
1: Sí, y estamos hablando del año 80 ya.
0: Ajá.
1: En el año 80
0: era el año que yo nací.
1: Sí, el año en que naciste, mira. Entonces el año 80 era, pues de pronto ellos muy atrevidos, vamos a poner la canción, vamos a hacer innovación.
0: Claro, claro.
1: Entonces le pusieron ese título. Pero
0: qué buena banda, qué buena banda de Police.
1: Otra canción que me gusta mucho, me trae un recuerdo mucho de mi hermanita, porque en los 15 de mi hermanita, que yo se los celebré a propósito.
0: Claro.
1: Yo tenía 23 años, mi hermanita tenía 15 y yo fui el que le celebré.
0: Usted fue el que le hizo la fiesta.
1: Le hice la fiesta.
0: Ah, excelente, qué bonito detalle.
1: Y en ese tiempo, pues, sí, la dama de honor y las damitas y la alfombra roja y las flores. Y resulta que contraté a un muchacho que pusiera la música, pero en ese momento no había DJ.
0: Ajá.
1: No había...
0: Era alguien que de pronto tenía,
1: sí,
0: el equipo.
1: Tenía,
0: y...
1: yo te pongo la música. Entonces llevo unos parlantes inmensos.
0: Ok.
1: Y a las 12 de la noche puso esa canción que se titula Ojo de Tigre.
0: Ah, Eye of Tiger.
1: No. De Survivor.
0: Survivor, muy famosa por Rocky.
1: No. Yo escuché esa canción y eso se escuchó en todo el barrio. Yo no sabía que llamaba Ojo de Tigre. Yo la había escuchado, pero no la había parado mucho.
0: No,
1: pero
0: sabía,
1: ese
0: no,
1: día me trae recuerdos porque esa canción fue impactante para
0: y
1: mí.
0: Y esa canción sí marcó época, hasta el día de hoy se sigue escuchando.
1: Que además fue la banda sonora de una
0: Balboa.
1: Película de Rocky. Sí,
0: sí, exacto, de Rocky.
1: Sí, y eso estamos hablando del año 1982.
0: Total.
1: Qué yo
0: bueno.
1: La vine a descubrir en el año 83, que fueron los 15 de mi...
0: Yo la descubrí como en el 89.
1: De mi hermanita, sí.
0: Pero sí.
1: Pero ese Ojo de Tigre es espectacular.
0: Eso marcó época y más obviamente, sí, con el tema de la película. Pues,
1: y también. El sonido es espectacular.
0: Sí, muy buena banda y muy buena canción.
1: Y otra que me mueve el corazón también, que es muy, muy romántica, es una de Phil Collins, que se llama Otro Día en el Paraíso.
0: Phil Collins en solitario,
1: sí,
0: con Genesis, era el solo.
1: Creo que el solo.
0: Ah, ok. Another Day.
1: Eso fue en el año 89.
0: Ok. Ya
1: yo tenía ya 29 años y escuché esa canción y cuando eso ya habían videos en la televisión.
0: Sí, ya en TV estaba funcionando.
1: Ya uno perdía la imaginación. Cantante ahí,
0: sí,
1: todo,
0: sí,
1: elegante, muy elegante, cantando Otro Día en el Paraíso.
0: Ah, excelente.
1: Y el inicio de la canción.
0: Ah, claro, sí, ya ahí cantaba.
1: Eso me atrapa mucho.
0: Él fue baterista antes de ser el vocalista.
1: Las primeras notas de una canción me atrapan mucho.
0: Eso es importante.
1: Mira que casi todas las canciones que yo elegí para esta lista son el principio, las primeras cinco
0: tiene
1: notas.
0: Tiene un intro pegajoso, sí, un intro que pega.
1: Exactamente.
0: Ah, ok.
1: Entonces yo escuchaba cómo comienza Otro Día en el Paraíso y yo, esta canción es espectacular.
0: Excelente. Vámonos entonces con estas canciones y vamos despidiendo Lado SA. Hoy estuvimos con el profesor Álvaro Gómez, ex profesor de la Universidad Pontificia Bolivariana. Nos dimos cuenta hoy que también trabaja en televisión, es realizador de televisión, es realizador de radio, nos acompaña desde hace mucho tiempo con Música al Infinito, programa que los invitamos a escuchar todos los domingos a las 8 de la mañana aquí en este dial. Profe, muchas gracias.
1: No, gracias a ti, Ronald.
0: Los vamos a dejar entonces con estas buenas canciones.
1: Muchas gracias por la invitación, me siento muy complacido.
0: No, muchas gracias a usted por hacer el ejercicio, por traernos tan buena música, por estar aquí con nosotros, y los dejamos en compañía de toda la programación de Radio UNAL. Quédense con esta buena música. 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
7: 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No hay nada que se compare con la sensación de una canción en vivo. Y es que en el escenario el punk se enfrenta al mundo real, al público que puede responder de las formas más inesperadas, a los lugares que pueden o no ser los más adecuados, a los organizadores que pueden estar no contentos con lo que escuchan, a promotores que venden el doble de entradas de las que caben, a los festivales que fundan algo o terminan en disturbio, a las bandas que se disuelven sin avisar. Esta noche vamos a escuchar canciones asociadas a momentos en vivo que no se pueden olvidar por algún motivo específico. Todo lo que escucharemos fue grabado en vivo. Empecemos.

Escuchamos cuatro canciones de cuatro conciertos que salieron de control de maneras muy distintas. Empezábamos con The Magnificent Seven de The Clash, en la versión del álbum en vivo From Here to Eternity. La historia que hay detrás es que en mayo y junio de 1981, cuando la banda iba a tocar en vivo en el Bonds International Casino de Nueva York, el promotor vendió el doble de entradas de lo que cabía en el recinto. Entonces el departamento de bomberos canceló el primer show antes de que empezara, dejando a más de 3.000 personas con entrada en mano y sin poder ver el show. La respuesta de The Clash no fue cancelar la gira, sino todo lo contrario, cumplirle a cada persona que tenía boleta. Así que pasaron de 8 fechas a 17 noches seguidas en el mismo lugar. Seguíamos con Basket Case de Green Day, grabada en Woodstock 94. Esta es una de sus presentaciones más recordadas porque el festival terminó convertido en un lodazal. Y es que mientras Green Day estaba tocando, el público empezó a lanzar barro al escenario y la banda respondía lanzando de vuelta. Todo eso mientras seguían tocando sin parar. Escuchamos también a Fear con New York's Alright If You Like Saxophones en la versión de su álbum en vivo Live for the Record. La historia con esta banda en vivo es del 31 de octubre de 1981, cuando Fear fue a tocar en vivo al programa de televisión Saturday Night Live en una presentación que no pudieron terminar. Buena parte del público de la escena neoyorquina se metió y armó pogo en vivo en televisión nacional. Rompieron cámaras, lanzaron las calabazas que estaban en el estudio como decoración. Incluso se acercaron al micrófono a gritar insultos. Y resulta que uno de los ejecutivos del canal estaba en su casa viendo el show y quedó horrorizado. Así que llamó a ordenar que los sacaran del aire inmediatamente, que mandaran a comerciales y que volvieran con alguna presentación de archivo. La grabación que escuchamos no fue de esa fecha, pero el video del show lo pueden encontrar completo en YouTube. Y cerrábamos el bloque con Choose de La Polla Records en la versión de su álbum En Directo de 1989. Hablo de esta banda para mencionar su presentación en el Festival de San Isidro de 1986 en Madrid, como la única banda de punk tocando esa noche entre bandas de metal. Como por esa época no se la llevaban bien esas dos tribus urbanas, en medio del concierto hubo peleas entre el público. La prensa terminó culpando a La Polla de haber provocado disturbios y el diario ABC llegó a titular Obús, una de las bandas de metal que tocó esa noche, levantó un concierto arruinado por los punkies. 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Ahora vamos a escuchar sobre esos conciertos que marcaron el fin de una banda, de una era, de algo que nunca volvió a ser lo mismo.

Escuchamos canciones que alguna vez sonaron por última vez. Empezábamos con Horror Business de Misfits en la versión del álbum Evil Live, que no es del concierto que voy a mencionar, pero sí de la misma formación. El 29 de octubre de 1983, los Misfits tocaron en el Greystone Hall de Detroit. Esa noche, sin previo aviso, Glenn Danzig disolvió la banda al terminar el show. El público que estaba ahí no sabía que acababa de ver el último concierto de la formación original. Seguíamos con No Fun de los Sex Pistols, versión del álbum Live in the USA 1978. Esta canción fue grabada el 14 de enero de 1978 en el Winterland Ballroom de San Francisco, donde los Sex Pistols hicieron el que sería su último concierto. Al terminar, podemos escuchar a Johnny Rotten, el vocalista, decir frente a todos los asistentes: ¿alguna vez tuvieron la sensación de que los estafaron? Tiró el micrófono y se fue. La banda se disolvió días después. Escuchamos también Kill the Poor de los Dead Kennedys en la versión de Mutiny on the Bay. Ese álbum es una recopilación de canciones en vivo en los conciertos de la banda entre 1982 y 1986. Y esta canción en particular fue grabada en el último concierto de la banda en California en 1986. Justito antes de que la banda se disolviera. Y cerrábamos el bloque con Bombshell de Operation Ivy en la versión del álbum Under the Gun, que aunque fue grabada en otra fecha, esta canción sí hizo parte del último concierto de la banda, el 28 de mayo de 1989 en el 924 Gilman Street de Berkeley, el mismo lugar donde habían empezado. Ese día, el público no sabía que era el final de Operation Ivy. Dos de sus miembros, Tim Armstrong y Matt Freeman, formaron poco después Rancid. Aquí no solo pasamos canciones, las ponemos en contexto. Porque el punk no es solo tres acordes y letra. 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Para cerrar, vámonos al otro lado de la misma historia. No los conciertos que terminaron algo, sino los que lo empezaron. Shows que sin mucho anuncio y a veces sin que nadie siquiera lo supiera en ese momento, fundaron algo que duró décadas.

escuchamos canciones que sonaron en vivo en noches que fundaron algo. Empezábamos con Band in DC de Bad Brains en la versión de su álbum Live at CBGB 1982. Esta banda es citada como una de las pioneras del hardcore punk estadounidense. En 1980 se mudaron de Washington a Nueva York, donde su estilo musical más rápido que el de otras bandas fue muy bien recibido. En 1982 tocaron tres noches seguidas en el CBGB. Y esas grabaciones quedaron registradas en este álbum. Esas presentaciones los terminaron de consolidar como una de las potencias de los inicios del hardcore punk. Seguíamos con Now I Wanna Be a Good Boy de los Ramones en la versión del álbum It's Alive, que fue grabado en Londres en 1977. Pero el show que quiero mencionar es del 4 de julio de 1976, cuando los Ramones tocaron por primera vez en Londres y por lo tanto por primera vez en Europa, en el Roundhouse. Esa noche es citada como el momento en el que el punk neoyorquino encendió el punk británico.

Escuchamos también Furniture de Fugazi en la versión de su álbum en vivo, grabado en el Wilson Center de Washington, D.C. el 3 de septiembre de 1987. El primer concierto que hicieron y del que afortunadamente tenemos este registro sonoro. Esta grabación es muy interesante además porque incluye la canción que escuchábamos, que fue una de sus primeras creaciones, pero que no la lanzaron sino hasta el 2001 en un EP del mismo nombre. Y cerrábamos con Fan Club de The Damned en la versión del álbum en vivo The Captain's Birthday Party. Esta grabación fue en otro show y otra fecha, pero no quería dejar de mencionar a esta banda que, con esta canción como parte de su setlist, participó en el que se considera el primer festival punk de Europa, realizado en Francia en 1976. Siendo sinceros, lo de festival punk fue más bien una etiqueta comercial, ya que The Damned fue la única banda verdaderamente punk en participar. Pero, aún así, este show fue muy importante porque demostró que el punk ya estaba empezando a ganarse sus propios espacios. 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Escuchamos canciones asociadas a conciertos que de una u otra forma terminaron marcando la historia. Las grabaciones que escuchamos esta noche tienen el encanto de poder transmitirnos cómo era la energía en vivo de algunas bandas que quizá ya ni siquiera podemos soñar con ver en vivo. Larga vida a las versiones en vivo. Gracias por acompañarme en esta hora de punk e historias en Más que Ruido. Les recuerdo que yo soy Zanahoria Mecánica y les invito a seguirme en mis redes sociales, donde cuento más historias de la música, no solamente del punk. Estoy en Instagram, en YouTube y en TikTok como @zanahoriamecánica. Y les cuento que particularmente en Instagram es donde estoy semana a semana compartiéndoles las playlists de cada uno de estos episodios para que puedan seguir escuchando la música que descubrimos aquí. Les dejo con el bonus track, una canción que también tiene su historia en vivo, aunque de otro tipo. Jason Thirsk, bajista y miembro fundador de Pennywise, escribió Bro Him en 1991 como homenaje a tres amigos suyos que habían muerto, y de hecho los menciona en la versión original de esta canción. Pero en el 96 Thirsk murió, así que la banda hizo una versión nueva, ahora dedicada a él, y la regrabó en el estudio en una sola toma con 30 o 40 amigos y con el hermano de Jason. Esa versión que vamos a escuchar fue la forma que ellos eligieron para homenajearlo. Es casi una versión tocada en vivo. Pero además, muchos años después, el sobrino de uno de esos amigos para los que Thirsk había escrito originalmente la canción, contactó a la banda para hablarles acerca de su tío y de cómo descubrió que esa canción había sido escrita para él. Pennywise los invitó a él y a su hermano a cantar la canción en un concierto en California en 2025. Escuchamos Bro Him Tribute de Pennywise.

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0: Hola, bienvenidas y bienvenidos a Poder Latino Rock en Español, transmitiendo desde Radio UNAL, emisoras de la Universidad Nacional de Colombia, en Bogotá 98.5 FM, en Medellín 100.4 FM y nuestra página radio.unal.edu.co. Podemos encontrarnos a través de las redes sociales, en Facebook Poder Latino como perfil, Poder Latino Radio como grupo. También estamos en Instagram y X, arroba Poder Latino UN.
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0: Hoy en Poder Latino, In Memoriam. Seguimos recorriendo la música de Robe. Hoy traemos su legendario álbum en directo, Bienvenidos al Temporal. El álbum destacado es Libertad y Desorden de 1996, de las colombianas Policarpa y sus Viciosas. En las bandas nacionales, escucharemos a la Burning Caravan. En las bandas internacionales, Barón Rojo nos trae el álbum Tommy Barón. Bienvenidas y bienvenidos. Ahora.

0: en Poder Latino In Memoriam.
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Seguimos hablando de Roberto Iniesta en su etapa solista, esa reinvención de una de las voces más singulares del rock en español. Después de décadas al frente de Extremoduro, cuya reseña musical hicimos en pasadas emisiones, que es inclusive una de las bandas claves en la historia del rock transgresivo, Ro dejó atrás buena parte de la crudeza eléctrica para construir un sonido más íntimo, acústico y profundamente poético. Acompañado por un grupo sobresaliente de músicos extremeños, más tarde identificado por muchos seguidores como los Robe, desarrolló una propuesta madura y detallista. En ella destacan los violines, el clarinete, los teclados y los arreglos de músicos como Álvaro Rodríguez Barroso y Carlitos Pérez, elementos que sustituyen la rabia callejera por una mirada más introspectiva sobre el amor, la libertad, el paso del tiempo y la naturaleza. Los puntos fuertes de Roe como solista, esa poesía desnuda, libre de etiquetas del rock transgresivo, su escritura gana pureza y profundidad, aunque conserva momentos directos y ásperos, predomina una sensibilidad mística y romántica poco común. Por supuesto, la banda, quienes lo acompañan, no funcionan como simples músicos de apoyo. El violín, el clarinete y los teclados le dan a su obra una textura cercana al rock de cámara y al folk progresivo, lo que renueva por completo su lenguaje sonoro. Además, la coherencia y la evolución, en lugar de repetir la fórmula que le dio fama con Extremoduro, Robe apostó por una búsqueda artística acorde con su madurez. Esa decisión dio como resultado una discografía solista sólida, arriesgada y coherente. La carrera solista de Robe Iniesta no debe entenderse como un apéndice de Extremoduro, sino como una evolución natural, el paso del guerrero de la acera al filósofo del huerto. Es un recorrido imprescindible para quienes valoran la música hecha con calma, con profundidad y una poesía que no solo se escucha, sino que también se habita. Traemos el legendario álbum en directo Bienvenidos al Temporal. Si los dos primeros discos de Roe en solitario que ya escuchamos en pasadas emisiones funcionaron como una búsqueda de identidad, Bienvenidos al Temporal del 2018 fue la confirmación definitiva de que el proyecto tenía alma, presencia escénica y una fuerza arrolladora en directo. Más que un álbum en vivo, se trata de un doble disco compacto y DVD que recoge lo mejor de su primera gran gira. La grabación reúne actuaciones en tres escenarios de enorme peso simbólico y acústico: el Teatro Romano de Mérida, el Palau de la Música de Barcelona y el Wizink Center de Madrid. El repertorio funciona como un recorrido emocional por sus dos primeras obras, lo que aletea nuestras cabezas y destrozares. Lo más revelador es comprobar cómo esas canciones crecen sobre el escenario. Lo que en estudio sonaba delicado y contenido, aquí se expande hasta convertirse en himnos del rock sinfónico y el folk progresivo, sostenidos por el calor del público y la acústica de los recintos. La portada del disco es, sin duda, un resumen preciso de ese universo artístico, una ilustración que une las columnas del Teatro Romano de Mérida con un mar embravecido bajo una luna llena omnipresente. La imagen anticipa con claridad lo que ofrece el álbum: clasicismo, misticismo nocturno y una poderosa sensación de desborde emocional. Las claves del repertorio, la luz y el vuelo, el comienzo del concierto recupera la luminosidad del primer disco. Temas como Hoy al mundo renuncio y Guerrero suenan amplios, abiertos, expansivos. En esa parte, los violines de Carlitos Pérez y el clarinete de David Lerman deja de ser mero acompañamiento para convertirse en voces centrales que dialogan con la interpretación quebrada y expresiva de Robe. Y Rozar al suelo, por ejemplo, destaca como uno de los momentos más coreados y vibrantes del directo. A mitad del metraje, el concierto se adentra en el territorio más sombrío de Destrozares, de ese álbum que ya escuchamos. Es ahí donde el título de este trabajo cobra todo su sentido. La canción más triste emerge como uno de los puntos más intensos del directo, mientras que por encima de tantas cabezas y cartas desde Gaia, conservan una rabia poética que confirma que, aunque Robe haya dejado atrás parte de la distorsión de otros tiempos, su pulso transgresor seguía intacto. La producción respecto a este trabajo respeta la acústica de los recintos y permite apreciar con nitidez los matices de las maderas, la respiración de Robe y la reverberación natural de los espacios, generando una sensación de cercanía muy poco común en un registro en vivo. Vamos a escuchar entonces Hoy al mundo renuncio, en directo Barcelona Palau de la Música, Nana Cruel, de Mérida Teatro Romano, la canción más triste, también del Teatro Romano, y Cartas desde Gaia, este sí es del directo en Madrid, Puta Humanidad,
en Mérida, Por encima del bien y el mal, también del teatro romano.

Gracias. 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

Hablar de Policarpa y sus viciosas es adentrarse en uno de los capítulos más combativos, ruidosos e imprescindibles del punk rock y el hard rock colombiano. La banda, nacida en la Bogotá convulsa de los años 90, no solo rompió moldes musicales, también se convirtió en un emblema del anarcofeminismo, el activismo político y la autogestión en América Latina. En una escena dominada entonces por códigos mayoritariamente masculinos, las polas, como en algún momento las llamaron, irrumpieron con una propuesta cruda, directa y contestataria. Convirtieron el ruido en una herramienta de denuncia frente a la violencia estatal, el patriarcado, la guerra en Colombia y distintas formas de opresión social. Hablemos entonces de tres aspectos claves de la banda: su núcleo creativo, la evolución de su sonido y el legado político y cultural que ha sostenido a lo largo del tiempo. Empecemos entonces con los integrantes, ese núcleo de la resistencia. La fuerza de Policarpa y sus viciosas nace de la complicidad y la potencia de su formato de trío, bajo, guitarra y batería. Su formación histórica más representativa ha sostenido una propuesta donde cada integrante cumple un papel musical y político decisivo. Paola Loaiza en la guitarra y la voz, dueña de esa guitarra afilada, estridente y de riffs veloces que beben del hardcore punk y del riot girl. Su voz no busca pulcritud, sino catarsis. Es un grito de rabia, urgencia y resistencia. Sandra Rojas en el bajo y la voz, el soporte rítmico e ideológico de la banda. Su bajo es denso, rudo, galopante. Su trabajo ha tendido puentes entre la música, el activismo social y la defensa de los derechos humanos. Andrea Restrepo, la batería, el motor percusivo del grupo. Su estilo acelerado, crudo y sin fisuras, sostiene la velocidad implacable de los temas y recrea con precisión el pulso urgente del punk bogotano. Musicalmente, Policarpa y sus viciosas se alimenta del punk clásico, el hardcore, la crudeza del sonido subterráneo colombiano. Sus primeras grabaciones, su álbum que traemos hoy, Libertad y Desorden, publicado a finales de los 90, se convierten en verdaderos manuales de resistencia para la escena independiente. Con el paso de los años, su discografía y su presencia en compilados internacionales demostraron que no se trataba de una moda pasajera. Canciones como Policías, Derechos Humanos terminaron por convertirse en himnos de la contracultura latinoamericana. Lo más valioso de su trayectoria es que nunca suavizaron su discurso. Mientras muchas bandas de su generación desaparecieron o se acomodaron, Policarpa y sus viciosas mantuvo la coherencia y llevó su mensaje de emancipación, o mantiene su coherencia, a escenarios de Europa y de toda América Latina, demostrando que el punk también es una forma de vivir y resistir. El nombre del grupo ya es una declaración de principios. Al dialogar con la figura de Policarpa Salavarrieta, la Pola, y apropiarse de una palabra usada de forma despectiva contra mujeres rebeldes, la banda convirtió el estigma en identidad, orgullo y contracultura. Fueron de las primeras en llevar al centro del debate en la escena rockera colombiana temas como las dinámicas de género, el aborto, el acoso y la opresión de las mujeres. Su música siempre ha estado ligada a comedores comunitarios, presos políticos, marchas estudiantiles y colectivos de mujeres, manteniendo un vínculo real entre creación artística y acción social. Hoy traemos entonces Libertad y Desorden, que representa uno de los manifiestos más contundentes del anarcofeminismo y el punk combativo en Colombia. Ese sonido crudo, sin anestesia, es un golpe frontal contra el establishment político y social de su tiempo y un grito de guerra que marcó un antes y un después para las mujeres en el rock subterráneo latinoamericano. Musicalmente es punk en su estado más puro y visceral. Aquí no hay producción pulida ni ornamentos innecesarios. Manda la ética del hazlo tú mismo y una sonoridad urgente que convierte cada canción en un acto de resistencia. Entonces, escucharemos seis canciones, creo yo, que se convirtieron en himnos, canciones clave en la historia de Policarpa y sus viciosas. El disco abre con La Heroína, un inicio demoledor que no da tregua, conectando de inmediato con Policía de Mierda, un trallazo de hardcore elemental y rabioso que retrata el choque diario de la juventud con el abuso de autoridad en las calles, sobre todo en esos años 90. El núcleo duro del pensamiento anarcofeminista y antiamarillista de la banda explota en La Tripleta de Machos, una de las denuncias más directas contra el patriarcado y el machismo incrustado tanto en la sociedad como en la propia escena rockera. No al servicio militar y guerra no, manifiestos pacifistas y de objeción de conciencia brutales, en una época donde las batidas del ejército se llevaban a los jóvenes de los barrios populares a la fuerza como carne de cañón para el conflicto armado en Colombia. Cerramos con la canción Violación, cierre descarnado que expone el horror de la violencia sexual con una crudeza musical y lírica que estremece. Son canciones directas, aquí no hay paso para la metáfora, así que hay que escucharla como debe ser, con la mente clara y pues poniendo
toda la energía de estas muy buenas músicas colombianas, artistas que rompieron un esquema en esos años y que lo siguen haciendo. Es una banda sonora de la protesta, podríamos decir. Entonces escuchemos, recordemos, La Heroína, Policía de Mierda, Machos, No al Servicio Militar, Guerra No y Violación.

Burning Caravan, una de las propuestas más singulares teatrales y festivales de la escena bogotana reciente, nacida en la ciudad capital de Colombia en 2012. Es una agrupación, nosotros la ponemos aquí como bandas nacionales, pero en realidad es una mixtura de muchas culturas. Agrupación franco-chileno-colombiana, construyó una identidad propia al fusionar gypsy jazz, música balcánica, rock, tango y sonoridades circenses en una puesta en escena exuberante y nómada. Su propuesta va más allá de lo estrictamente musical. Cada concierto funciona como una escena de cabaret ambulante, melancolía, energía y profundamente visual. Escuchar a la Burning Caravan es sentir que uno viaja entre carpas, estaciones y calles imaginarias donde conviven la bohemia, el circo y la celebración. La banda surgió del encuentro de músicos con raíces y trayectorias muy distintas en Bogotá, y esa mezcla explica buena parte de la riqueza de su sonido. Con el tiempo, su formación consolidó un núcleo artístico que define con claridad el carácter del proyecto. En un principio estaba Francisco Martí en la voz, chileno y con una fuerte formación teatral, aporta una presencia escénica magnética, interpreta cada canción como si encarnara un personaje, moviéndose entre la elegancia del cabaret, la locura del circo y el desgarro bohemio. Creo que Francisco Martí ya dejó la agrupación. Olivier Lectre, contrabajo francés, aporta el pulso profundo, el swing, la tradición europea que sostiene buena parte del concepto sonoro de la banda. Javier Ojeda en la guitarra, colombianos, que se encarga de incorporar los ritmos gitanos acelerados, los matices rockeros que tensan y expanden el repertorio. Diana Osorio en el acordeón, colombiana, aporta la atmósfera nostálgica, viajera y casi parisina que distingue a muchas de las piezas más memorables del grupo. Pablo Muñoz en el saxofón suma una potencia melódica, decisiva y refuerza el peso expresivo de los vientos dentro de la propuesta. Y Mario Romero en la batería es el motor rítmico que sostiene el pulso festivo del grupo y acelera la energía de cada presentación en vivo. Hoy en día no sabemos bien quiénes son los que aún sobreviven, pero creo que el cantante chileno ya se fue. Ellos estuvieron ya hace unos años aquí presentando uno de sus discos, y tenemos incluso los saludos de precisamente el cantante, pero como les digo, creo que ya él no se encuentra en la agrupación. El nombre Burning Caravan, la caravana ardiente, sintetiza muy bien su imaginario, un viaje nómada, intenso y comunitario, protagonizado por artistas itinerantes que convierten cada escenario en una celebración cargada de fuego, teatro y movimiento. Escuchemos entonces clásicos de esta agrupación: Jardín Secreto, Ciudadano Ideal, En el Espacio y La Velocidad.

Barón Rojo, nacida en Madrid en 1980, en plena ebullición de la movida madrileña, pero a contracorriente de su estética más pop y tecnificada, la banda demostró que en castellano también podían escribirse riffs colosales, solos memorables y letras cargadas de crítica social y poesía urbana. La formación clásica de la agrupación, aunque por sus filas pasaron muchos músicos a lo largo de las décadas, la magia irrepetible de Barón Rojo se forjó en la química de sus cuatro integrantes originales. Carlos de Castro en la guitarra y la voz, técnico, metódico y profundamente influido por el rock clásico británico. Su guitarra solista y su capacidad compositiva aportaron equilibrio, precisión y oficio al sonido de la banda. Armando de Castro, su hermano, guitarra y voz también, puro fuego escénico, dueño de una ejecución feroz y apasionada, introdujo un virtuosismo muy poco habitual en el heavy metal en español y dejó solos de guitarra ya clásicos en el género. José Luis Campuzano Sherpa en el bajo y la voz, una de las voces más melódicas, potentes e icónicas del género, a su pegada al bajo sumó una capacidad compositiva decisiva para darle a la banda su dimensión épica y popular. Hermes Calabria en la batería, uruguayo de nacimiento, aportó la solidez, el pulso y la contundencia rítmica que permitieron a las guitarras de los hermanos de Castro desplegar su vuelo. La primera mitad de los años 80 fue un torbellino para Barón Rojo. La banda no solo conquistó España y buena parte de Latinoamérica, sino que también llegó a codearse con gigantes como Iron Maiden, AC/DC y Judas Priest en el mítico festival de Reading en el Reino Unido. Pero el éxito de Barón Rojo no se explica solo por la velocidad de sus guitarras, también importaba lo que decían sus canciones. En buena medida, gracias a la pluma de Sherpa y de Carolina Cortés, letrista clave en la sombra de muchos de sus grandes temas. La banda retrató el desencanto de la juventud obrera, la alienación urbana, el pacifismo frente a la Guerra Fría y el orgullo de pertenecer a la cultura rock. Como sucede en muchas bandas decisivas, los choques de ego y las diferencias creativas terminaron por fracturar la formación clásica a finales de los 80, después de discos menos afortunados como No Va Más y Obstinato. Sherpa y Hermes abandonaron la nave y aunque Carlos y Armando mantuvieron vivo el nombre del grupo durante las tres décadas siguientes, editando discos dignos y girando sin descanso, el brillo original nunca volvió a ser exactamente el mismo, salvo en la aplaudida reunión de 2010. Finalmente, a finales de 2021, los hermanos de Castro cerraron formalmente la historia de la banda tras una larguísima gira de despedida, pero la banda sigue en activo, girando y descargando su repertorio en directo. De hecho, tras esos amagos de jubilación, el Barón demostró que mientras el cuerpo aguante y los amplificadores se enciendan, el vuelo continúa de forma indefinida. Barón Rojo no es solo una banda de rock, es uno de los cimientos sobre los que se levantó todo el metal en nuestro idioma. Abrió fronteras, dignificó el sonido pesado y dejó una colección de canciones que más de 40 años después todavía se cantan con el puño en alto. Traemos Tommy Barón, lanzado en 2012, uno de los proyectos más ambiciosos, titánicos y divisivos de toda la historia de la banda. Tras más de tres décadas de carrera, los hermanos Carlos y Armando de Castro deciden embarcarse en una aventura de proporciones épicas. Adaptar y grabar íntegramente en castellano Tommy de 1969, la legendaria ópera rock de The Who. No se trataba simplemente de hacer un disco de versiones como ya habían hecho en Perversiones. El verdadero reto consistía en trasladar a su idioma y a su estética un concepto dramático, musical y narrativo muy complejo, sin perder la esencia de la historia del niño ciego, sordo y mudo que termina convertido en un mesías del pinball. El concepto, una ópera rock con sabor ibérico, la devoción de los hermanos de Castro por The Who nunca fue un secreto, pero llevar las composiciones de Pete Townshend al terreno del heavy metal en español exigía una valentía poco común. Para lograrlo, la banda, que en ese momento contaba con Gorka Alegre al bajo y Rafa Díaz en la batería, apostó por una adaptación minuciosa y ambiciosa. La traducción y reescritura de las letras al castellano fue un trabajo de orfebrería destinado a conservar el sentido métrico, narrativo y dramático de la obra original. Para darle a la obra la pomposidad y los matices que exige una pieza de este calibre, contaron con colaboraciones que reforzaron su dimensión escénica y musical, entre ellas la de Eva Amaral y la de Juanjo Melero. Un reto técnico superado, digamos, en lo destacado. Tocar Tommy de principio a fin exige un nivel altísimo de compenetración y precisión.

0: Aquí Barón demuestra que seguía siendo una maquinaria musical sólida y Armando de Castro firma un trabajo especialmente notable en la adaptación de arreglos y solos. En una etapa en la que muchas bandas veteranas vivían de sus himnos de siempre, Barón Rojo se encerró a levantar un disco doble, conceptual, complejo y arriesgado. Esa sola decisión ya habla de una ambición poco frecuente. Digamos que lo discutible del álbum fue el desgaste vocal. Al igual que ocurría en Perversiones, el punto más débil del disco está en las voces de Carlos de Castro, que asume líneas originalmente pensadas para un Roger Daltrey en plenitud, y en los pasajes más exigentes y operísticos se percibe cansancio frente a la majestuosidad del material de partida. Y además es un disco para oyentes muy concretos. Para los puristas de The Who, escuchar Tommy con distorsión heavy en castellano puede sonar casi sacrílego, y para quienes solo buscan el Barón más directo y callejero, una ópera rock conceptual puede resultar densa y menos inmediata. Mi opinión es que fue excelente este trabajo musical. Tommy Barón es una rareza monumental y al mismo tiempo una declaración de amor al rock clásico. No es un disco para escuchar todos los días, pero sí un testimonio imponente de la capacidad de trabajo, la ambición y la devoción musical de los hermanos de Castro. Más que un capricho, es un lujo artístico de una banda que se atrevió a grabar en su idioma la obra que la hizo soñar. Escuchemos entonces las 6 primeras canciones del primer disco de esta ópera rock. La obertura, Un Barón, 1921, Viaje Asombroso, Ráfagas y Un Ciego Verá.
1: Un saludo de Barón Rojo para Poder Latino, con mucho cariño.

concluimos Poder Latino en la 98.5 FM, Bogotá 100.4 FM, en Medellín y radio.unal.edu.co. Hoy estuvimos con ustedes, quien les habla, Álvaro Bullamaya, en la presentación y realización, y en la producción técnica, Luciana Avendaño. Recuerden que pueden entrar a nuestras redes sociales, a Facebook Poder Latino como perfil, Poder Latino Radio como grupo. También estamos en Instagram y X @PoderLatinoUN. Los invito a que continúen en sintonía de Radio UNAL, emisora de la Unidad de Medios de Comunicación de la Universidad Nacional de Colombia, Unimedios. Hasta pronto.

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1: Amables radioescuchas, sean todos ustedes bienvenidos a Tertulia Divertimento, el programa que semanalmente realizamos en esta emisora por el amor a la buena música. Es este un programa más sobre la biblioteca musical que poseía Johann Sebastian Bach y lo dedicaremos a la producción del cantor que tuvo relación directa con su hijo Wilhelm Friedemann Bach. Esto en razón que parte de la música compuesta por Johann Sebastian Bach para su hijo hacía parte del apparatus o colección musical del cantor cuando éste llegó con su familia a Leipzig en el año de 1723.

En el año de 1707, en una iglesia cercana a Arnstadt, contrae matrimonio Johann Sebastian Bach con su prima María Bárbara Bach, quien era hija del organista de Gehren, Johann Michael Bach. Ya en un programa anterior hemos hablado de Johann Michael, quien fue un compositor fecundo y reconocido constructor de instrumentos. En la inscripción del registro de la boda de Bach se lee lo siguiente. El 17 de octubre de 1707 contrajeron matrimonio el honorable señor Johann Sebastian Bach, joven soltero y organista en Mühlhausen, hijo legítimo del muy honorable señor Ambrosius Bach, célebre organista municipal y músico de Eisenach, y la doncella María Bárbara Bach, hija menor del honorable y famoso por su arte señor Johann Michael Bach, que fue organista municipal en Gehren. Como fruto del matrimonio de Johann Sebastian Bach y su prima María Bárbara, quien falleció en 1720, nacieron 10 hijos. Luego de la muerte de María Bárbara, Bach contrae segundas nupcias con Ana Magdalena Wilken y de este segundo matrimonio nacen otros 13 hijos. Como era apenas natural en la época, la mayoría de los hijos de ambos matrimonios mueren a edad temprana. Fueron Wilhelm Friedemann y Carl Philipp Emanuel los primeros hijos varones de Bach que llegaron a la adultez y fueron hijos de su primer matrimonio.

Empezaremos nuestro programa refiriéndonos a Wilhelm Friedemann, el segundo hijo del matrimonio de Johann Sebastian Bach y Barbara Bach, pero el primer hijo varón de la pareja. Wilhelm Friedemann Bach nació el 22 de noviembre de 1710 en Weimar y murió en Berlín el 1 de julio de 1784. Estudió música desde muy pequeño bajo la orientación de su padre y, por tanto, adquirió desde temprano una sólida formación como intérprete de los instrumentos de teclado y luego como compositor. En 1720, cuando el niño Wilhelm Friedemann tenía tan solo 9 años, su padre comienza a escribirle una colección de piezas llamada Klavierbüchlein von Wilhelm Friedemann Bach, o sea, pequeño libro del clave para Friedemann Bach, dedicado al pequeño con la ilusión de brindarle una excelente base musical. La colección comprendía unos preludios que Bach llamó Preambulum y una serie de invenciones en 2 y 3 partes en tonalidades muy diversas. Estas obras, al igual que muchas otras, surgieron de su enseñanza. Los primeros 15 números de las invenciones fueron escritas para 2 voces y conforman un instrumento de trabajo para el ejecutante en ciernes, artificios en ocasiones experimentales en los que Bach propone el estudio de dificultades específicas como el entrecruzamiento de las voces o inversiones temáticas. En primer lugar, propongo que escuchemos la invención a 2 voces número 4 en re menor, escrita para Wilhelm Friedemann. El intérprete de esta y de las demás invenciones que escucharemos en este programa correrá a cargo del clavicembalista holandés Pieter Jan Velder.

Las invenciones a dos voces que compusiera Johann Sebastian Bach para su hijo mayor Wilhelm Friedemann son páginas muy diversas bajo las formas de fuguetas, cánones o simplemente composiciones homofónicas ordenadas tonalmente, sirviéndose solo de las tonalidades más frecuentes y según un incremento de los problemas planteados al ejecutante. Escucharemos enseguida la hermosísima invención número 8 en fa mayor, cuyo tema posee un carácter italianizante.

Y ahora escucharemos la no menos bella invención número 13 en la menor, que será luego retomada en la composición de un célebre concierto para clave y orquesta que después compondría el Cantor.

La segunda serie de invenciones que también escribiera Bach para su hijo mayor en el Klavierbüchlein fueron compuestas en Köthen en 1723, denominada primitivamente sinfonías, responden al mismo propósito didáctico. Es de advertir que el término sinfonía aquí empleado nada tiene que ver con el significado que tomará esta palabra en el período clásico. A un nivel un poco más elevado, por cuanto las piezas se presentan escritas a tres voces, presentan formas más libres. Escucharemos de las invenciones a tres voces, en primer lugar, la escrita en la tonalidad de Fa mayor.

de modo por completo inhabitual en Bach, pero coherente con el objetivo de estudio de la colección, el manuscrito incluye indicaciones de digitación. Puede entenderse que las 15 menciones o sinfonías se agrupan como una unidad, pero únicamente por lo que respecta al dominio de las dificultades ofrecidas por el plan didáctico. Escucharemos ahora la última de las invenciones a tres voces que Johann Sebastian Bach escribiera para su hijo mayor, Wilhelm Friedemann, y que aparecen en el Klavierbüchlein con fecha de 1723, o sea, cuando su hijo contaba con 13 años de edad.

Aparte de las invenciones para dos y tres voces que escribiera Johann Sebastian Bach para su hijo Wilhelm Friedemann, aparece también en el Klavierbüchlein, como ya lo hemos mencionado, una serie de preámbulos. Preámbulos que estaban escritos para el prometedor músico de tan solo 9 años. En estas piezas, el padre Johann Sebastian buscaba instruir a su hijo mayor en el arte de preludiar con libertad. Escucharemos en primer lugar el Preambulum o Preludio en Do mayor, BWV 924, en la interpretación del clavicembalista Pieter Jan Velder.

Como habrán notado, este preámbulo que escribiera Johann Sebastian Bach para el adiestramiento musical de su hijo Wilhelm fue luego retomado como pórtico de su gran obra maestra, el primer libro del clave bien temperado. El último ejemplo que presentaré del pequeño libro para clave que el cantor escribiera para su hijo Wilhelm Friedemann es la Allemande en sol menor, que lleva el número de 836 en el catálogo de Bach. Aquí se nota el interés de Bach en adiestrar a su pequeño hijo en el uso de la digitación de la escala cromática de la tonalidad escogida. Escucharemos esta Allemande en la interpretación que nos ofrece Peter Jan Velder.

Volviendo a la vida de Wilhelm Friedemann Bach, diremos que luego de que muriese su primera esposa, María Bárbara Bach, Johann Sebastian contrae matrimonio con Ana Magdalena Wilken. Los tres hijos supervivientes de su primer matrimonio estaban inscritos en la Thomasschule de Leipzig, donde cantaban en el coro y estudiaban con buenos resultados. Wilhelm Friedemann era un chico inteligente y vivaz, y aparte de la música, sus pasiones eran las matemáticas y el dibujar caricaturas de sus profesores. Luego, cuando tuvo la suficiente preparación, entra a la Universidad de Leipzig. Johann Sebastian idolatraba a su hijo mayor. Iban juntos a la ópera de Dresden. Allí, por ejemplo, encontraron varias veces al gran Adolf Hasse, director de la ópera, y a su esposa, la célebre cantante Faustina Bordoni. El cantor, preocupado por la educación musical de su hijo, le procuró lecciones de violín durante un año con Johann Gottlieb Graun, gran violinista que fuera discípulo de Tartini y que vivía en Berlín. Y es posible que, pensando en su Fiede, como lo llamaba, compusiese Johann Sebastian las dos partes del clave bien temperado que dedicaría a su segunda esposa, Ana Magdalena, obra que contiene 24 preludios y 24 fugas en las tonalidades mayores y menores de la escala cromática. Wilhelm Friedemann fue un gran intérprete de los instrumentos de teclado, y así vemos cómo, a la edad de 22 años, es nombrado organista titular de la Sophienkirche de Dresden. Y en esa ciudad fue muy solicitado como compositor e intérprete. Wilhelm Friedemann era un joven muy prometedor como músico, al tiempo que continuaba su labor matemática que había comenzado en Leipzig. Johann Sebastian Bach, en su estadía en Leipzig, compone hacia 1729, como parte de un plan pedagógico dirigido a su hijo, una serie de 6 sonatas en trío que en el catálogo del cantor llevan los números de 525 al 530. Desde luego, el conjunto constituiría la fase final de la formación de un virtuoso, porque las dificultades que plantea al ejecutante son extremas. La naturaleza de estas sonatas no radica tanto en la brillantez como en el que se desprende de la autonomía de ambas manos y el pedalero. Como el manuscrito bachiano carece de título y se limita a indicar obra por obra que se trata de una música para dos teclados y pedal, la discusión acerca del verdadero destino instrumental de estas 6 sonatas en tríos fue muy larga, teniendo en cuenta además que se sabe de la existencia de un clave con pedalero entre los instrumentos que manejaba Bach. Sin embargo, la entrada de 6 tríos para órgano en el catálogo efectuado a la muerte del cantor zanjó definitivamente la cuestión. El modelo seguido en estas partituras es el de la sonata en trío con 2 voces melódicas homogéneas anotadas en clave de sol y una voz inferior en el bajo que sirve como sostén armónico. Los 2 teclados superiores permiten el entrecruzamiento de las líneas horizontales, mientras que el pedalero puede moverse con total independencia. Las sonatas 5 y 6 de la serie son las más exigentes tanto técnica como musicalmente. Está muy extendida la opinión de que Bach compone aquí verdadera música de cámara. Como prueba de esta tesis se cuenta el hecho de que el primer movimiento de la cuarta sonata, la escrita en mi menor, retoma la sinfonía instrumental en estilo camerístico para oboe, viola da gamba y clave que abre la segunda parte de la cantata BWV 76. El molde en que las obras vienen fundidas es del concierto italiano por la sucesión rápido-lento-rápido, así como por el reparto del material que muestra una distribución igual a la de los concerti grossi, como se pueden apreciar en los movimientos extremos de las sonatas segunda, quinta y sexta, siempre con una rítmica muy variada. Propongo como ejemplo de esta maravillosa serie de 6 sonatas en trío que escuchemos la sonata número 6 escrita en la tonalidad de sol mayor. Esta sonata está organizada en 3 movimientos. El primero es un vivace, el segundo un lento y el tercero allegro, y la escucharemos en la majestuosa interpretación que nos brinda el organista británico Simon Preston.

Con este ejemplo, ya se pueden dar ustedes cuenta de la calidad de organista que tuvo que ser Wilhelm Friedemann Bach, ya que estas sonatas las tocó muchas veces en Halle y Berlín. Restituir estas obras al universo de la música de cámara, recorriendo el camino inverso al seguido por Bach, es un ejercicio apasionante y no exento de sentido. Una versión encantadora de esta serie por el concepto que la sustenta y por su interpretación excelsa es la que ofrecen el oboísta Hans Holliger, la violista Taber Zimmermann y la clavicembalista Christian Jacotet. Escucharemos entonces en estos intérpretes de nuevo la sonata en trío número 6, BWV 530 de Johann Sebastian Bach.

Retomando la biografía de Wilhelm Friedemann Bach, diremos que luego de su estadía de 13 años como organista de la iglesia de Santa Sofía en Dresden, fue nombrado en 1746 como director musical en la iglesia de Nuestra Señora en Halle, la ciudad que vio nacer al inmenso Händel. De ahí que algunos historiadores, cuando se refieren a Wilhelm Friedemann Bach, le llamen el Bach de Halle. En el año de 1747 viaja con su padre a Berlín y a Potsdam para el encuentro con el rey de Prusia, Federico II el Grande. Este encuentro ha sido mencionado una y otra vez en las biografías del cantor. Aquí solo recordaremos que a partir del intercambio entre Johann Sebastian y el monarca prusiano irían a ser luego esa cumbre absoluta de la música como lo es la ofrenda musical. Regresando a la vida de Wilhelm Friedemann, debemos decir que este poseía, a juicio de Alfred Einstein, un carácter extraño e irascible, y su personalidad mostraba rasgos francamente depresivos. De regreso a Halle, se dedicó a su oficio como organista y a la composición de música instrumental y de cantatas, habiendo tenido, de paso, numerosas disputas con las autoridades de la ciudad. Parece que Wilhelm Friedemann nunca aceptó cómodamente la relación entre artistas y patrones de su tiempo y de este modo, en 1762, aceptó el puesto de director de orquesta en la corte de Darmstadt, pero sin renunciar a su puesto de organista titular de la Liebfrauenkirche de Halle. Pero en el año de 1764, luego de una violenta discusión con sus superiores, dimite de su puesto como organista de la iglesia de Halle, pero aún permaneciendo en la ciudad hasta 1770. En agosto de 1770 decidió Friedemann salir definitivamente de Halle, siendo sus bienes subastados. A la edad de 60 años comenzó una vida de vagabundo, aprovechando la oportunidad de un nombramiento acá o allá, pero sin conseguir nunca resultados tangibles. Donde aparecía, fascinaba a la gente por su manera de tocar el órgano y lo recibían con entusiasmo en un primer momento, pero nadie procuraba asegurarle un empleo fijo. Era Wilhelm Friedemann demasiado viejo, demasiado excéntrico y demasiado famoso para encajar en un trabajo rutinario, sistemático, que un joven modesto podía desempeñar a satisfacción. Así fue como nuestro músico no pudo conseguir nada en Brunswick y una visita a Göttingen, donde su admirado Johann Nikolaus Forkel trabajaba como organista en la universidad, tampoco le dio ningún resultado. El compositor llevaba una vida precaria, sostenida mediante recitales de órgano, dando lecciones, escribiendo obras para ocasiones especiales y otras veces vendía los manuscritos de su padre que él había heredado. Con respecto a su producción musical, hay que decir que en Leipzig escribió sobre todo para teclado y en Dresden y Halle la mayor parte de su música instrumental y vocal. La música que compuso Wilhelm Friedemann siempre resultó algo extraña para su época. Sus ideas audaces estaban muy lejos del gusto de sus contemporáneos. El primer ejemplo que escucharemos de la música de Wilhelm Friedemann Bach es una insólita pero hermosísima sinfonía en re menor. Aquí estamos en presencia de una música de gran altura. Esta sinfonía, que lleva en el catálogo de Falk el número 65, está escrita para dos flautas y cuerda y solo posee dos movimientos encadenados, un adagio y una fuga. Las flautas solo intervienen en el adagio, página muy expresiva y emocionante. La fuga es sencillamente magistral. A medio camino, entre la de Johann Sebastian y la del adagio y fuga, que es el 546 de Mozart, esta fuga de Wilhelm Friedemann está sin duda más próxima al estilo mozartiano que las otras. Esta sinfonía sirvió de introducción a la cantata profana O Himmel Schöne, F90, escrita para el aniversario de Federico II el Grande en 1758. Escucharemos esta hermosísima sinfonía en re menor de Wilhelm Friedemann Bach en la versión que nos ofrece la orquesta de cámara Carl Philipp Emanuel Bach, que dirige Hartmut Henkin.

La música de Wilhelm Friedemann, como ya lo hemos podido constatar, es de excelente calidad y esta hermosa producción no se ha podido escuchar hasta el momento por el gran público, en primer lugar porque ella nunca fue editada en su tiempo y porque además los manuscritos que fueron guardados por sociedades musicales que no eran muy boyantes económicamente nunca los publicaron. Además, ya en el siglo XIX y la primera mitad del siglo XX, a nadie en el mundo musical de entonces, ni a directores, ni ejecutantes, ni editores, y mucho menos el público, le interesaba esa música aparentemente superada y que hoy llamamos como música antigua, y que como lo hemos podido comprobar, los que nos hemos aficionado a ella contienen verdaderos tesoros. Fue así como mucha de la música, no solo de Wilhelm Friedemann, sino de muchos otros, se destruyó o se perdió en la Segunda Guerra Mundial, pero de esto hablaremos más adelante. Otra sinfonía que fue la introducción a una cantata es la sinfonía en re mayor F91, que sirvió de pórtico a la cantata para el Día de la Ascensión. De esta sinfonía podríamos decir que es un movimiento para dos trompetas, dos oboes y cuerdas con bajo continuo. Escuchémosla en la versión que nos ofrece la Orquesta de Cámara Carl Philipp Emanuel Bach bajo la dirección de Hartmut Henken.

Habíamos visto cómo en 1744 Wilhelm Friedemann sale rumbo a Berlín. En su salida precipitada, nuestro músico no se tomó siquiera el tiempo para ordenar los bienes más importantes que poseía, como era el conjunto de manuscritos de las obras de su padre. Este legado precioso se las dejó a un amigo, el profesor Eschenburg, para que fuesen vendidas en subasta pública. Wilhelm Friedemann ni se tomó la molestia de hacer una relación de sus bienes. Al parecer, no pasó esta idea por su mente y solo se preocupó de ello 4 años más tarde, cuando se vio en una situación económica muy apurada. No se conserva la respuesta de Eschenburg a la carta de Friedemann y así no sabemos lo que ocurrió con la preciosa colección de los manuscritos de Bach que poseía el hijo mayor del cantor. En un principio, Berlín se rindió al hechizo del artista y los magníficos recitales de órgano fueron recibidos con un gran entusiasmo en toda la ciudad. Los amantes de la música de alta categoría social recibieron a Friedemann con los brazos abiertos, especialmente la hermana del rey, la princesa Ana Amalia. Pero debido a los malos cálculos hechos por Wilhelm Friedemann y a unas intrigas equivocadas ante la princesa por obtener un puesto en la corte, todo esto unido a un desprecio profundo que sentía por los pedantes cortesanos ignorantes en música, le aislaron definitivamente del círculo de influencia que pudo haberle ayudado en sus años finales. Con el único que consiguió en esta época entrar en una buena amistad fue con el joven compositor Carl Friedrich Zelter, el amigo y consejero de Goethe, y tocaba durante horas ante él y un puñado de auténticos aficionados y conocedores. Durante su permanencia en Halle, Wilhelm Friedemann Bach escribió una sinfonía en fa mayor que algunos le han puesto el sobrenombre de disonante. Es esta una obra híbrida que participa a la vez de la sinfonía y de la suite. Tiene 4 movimientos, de los cuales los 2 extremos, sobre todo el último, poseen reminiscencias de Händel. El primer tiempo es un vivace, cuyos ritmos en puntillo evocan una obertura a la francesa. Le siguen un andante y un vivace, el más sinfónico de los 4 movimientos y que en algo recuerda a Sammartini. La obra podría cerrarse aquí y sería sin duda una sinfonía. Pero aún hay algo más. Al final de la sinfonía se nos presenta un minueto con su doble sobre el tema principal inspirado directamente en Händel. Se escuchará ahora entonces la sinfonía en fa mayor disonante de Wilhelm Friedemann Bach en la interpretación que ofrece la orquesta Carl Philipp Emanuel Bach con Hartmut Henken como director.

Hay que decir que la enseñanza le habría procurado unos ingresos extras al hijo preferido del cantor si no se hubiese impacientado demasiado con discípulos torpes. Wilhelm Friedemann muchas veces se negó a aceptarlos como alumnos independientemente cuál fuera la riqueza y posición social de la víctima. De nuevo, hacía excepciones en el caso de dotes genuinas para la música y así instruyó, por ejemplo, hasta su muerte a una mujer muy inteligente y de gusto exquisito para la música, la señora Sara Itzig. Esta señora era la tía abuela de Felix Mendelssohn, quien adquirió una extensa colección de las últimas composiciones de Friedemann junto con las de su hermano Carl Philipp Emanuel. Tenemos que decir que entre los manuscritos que adquirió la señora Itzig se encontraba una copia manuscrita hecha por Wilhelm Friedemann de La Pasión según San Mateo, compuesta por su padre. Esta preciosa joya fue un regalo muy especial que la señora Itzig dio a Felix Mendelssohn en uno de sus cumpleaños. Mendelssohn, como es sabido, iría a ser el músico que se comprometió en el renacimiento para el mundo de esta extraordinaria partitura. Ya en sus últimos años, la condición de Wilhelm Friedemann era francamente desesperada, y en medio de profundas depresiones, con algunos momentos de euforia, el anciano músico cometió aquellos actos de fraude artístico que todavía se recuerdan en algunas biografías de los hijos del gran cantor de Leipzig. Así, por ejemplo, reclamaba la paternidad de un concierto para órgano que era en realidad una adaptación de su padre de un concierto para violín de Vivaldi, falsificación que solo habría de aclararse en el año de 1911. Por otro lado, cuando Friedemann se percató de que el mercado para la música de Johann Sebastian era mejor que el de sus propias obras, borró su nombre en dos de sus composiciones, sustituyéndolo por el de su padre. Una de estas falsificaciones es la espuria pero interesantísima suite número 5, atribuida hasta 1910 a Johann Sebastian Bach. Exámenes de peritos en torno a la caligrafía y al papel utilizado en el manuscrito confirmaron que la partitura fue realizada hacia 1780 y por tanto esta composición no pudo salir sino de las manos de su anciano hijo, ahora convertido en falsificador de su padre. No obstante estas consideraciones, debemos observar que esta suite en sol menor no deja de sorprendernos aún hoy en día. Solo basta con examinar los 5 movimientos de esta obra. El primero es un larghetto y luego un poco alegro. El segundo movimiento, escuchen esto, es un torneo que podríamos interpretar como combate, confrontación o encuentro. El tercer movimiento de la suite es un aria adagio. El cuarto es un minueto alternativo trío. Esta expresión es muy confusa para algunos. Significa que el compositor habría escrito primero otro minueto y hay quienes interpretan esto como el poder prescindir, si se quiere, de este trozo. Y el último movimiento es todavía más sorprendente, ya que es un capricho. Aquí, indudablemente, el compositor está pensando en las improvisaciones fugadas para el órgano que con el nombre de capricho nacieron en Italia y cuyo máximo exponente fue, como ya lo vimos, Girolamo Frescobaldi. Lo excepcional ahora radica en el hecho de que Wilhelm Friedemann nos ofrece un capricho para orquesta. De esta suite en sol menor que figuraba en el catálogo de Johann Sebastian Bach con el número de 1070 y que hoy es reconocido como autoría de su hijo Wilhelm Friedemann, escucharemos en primer lugar el primer movimiento larghetto, un poco alegro. Allí los oyentes verán cómo la música del hijo de Bach se constituye en una clara precursora del alegro con brío que escribiera Mozart en su célebre sinfonía número 25 en sol menor. Y luego escucharemos el capricho de la suite en sol menor. Estos dos movimientos de la suite ya mencionada se podrán apreciar en la interpretación que hace la orquesta de cámara Carl Philipp Emanuel Bach bajo la dirección de Hartmut Henkin.

Durante 10 años vivió Friedemann en Berlín, sosteniendo una trágica lucha contra la pobreza y una enfermedad en aumento, estropeando una y otra vez las pocas ocasiones que aún se le ofrecían por sus arranques temperamentales y su intransigencia. Friedemann gradualmente se acostumbró a sustituir la acción por vuelos en el mundo de la imaginación. El constante fallo de sus esperanzas en un nombramiento y la falta de comprensión del público por sus propias composiciones le forzaron más y más a concentrarse en su atormentado mundo interior. Y cuando murió a la edad de 64 años, en el año de 1874, solo un periódico de Berlín informó de su deceso. La hermosa cantata BWV 51, Exaltad a Dios en todos los lugares, que compusiera Johann Sebastian Bach en 1731 para soprano, trompeta, cuerdas y bajo continuo, fue objeto de un ajuste muy respetuoso de parte de Wilhelm Friedemann, posiblemente cuando se encontraba en Berlín. Lo que hace Friedemann en la composición original es introducir los timbales que acentúan el ritmo al tiempo que imprimen un carácter más exultante a la partitura. Escucharemos entonces dos de las arias y el coral de la cantata BWV 51 de Johann Sebastian Bach, Exaltad a Dios.

en todos los lugares en la versión revisada por Wilhelm Friedemann Bach. Los intérpretes de esta maravillosa versión son la soprano Christine Schaffer y el conjunto de música antigua de Colonia que dirige Reinhard Goebel.

Al periodo de Dresden pertenecen cuatro sonatas para dos flautas y dos tríos para dos flautas y bajo continuo. En estas obras prevalece un estilo retozón y enérgico. En su último periodo, en su estancia en Berlín, compone Friedemann más música para este instrumento, donde sobresale el bellísimo concierto para flauta en re mayor, del que apenas se tenían referencias y que hace solo 5 años fue editado. Este concierto es parte de los manuscritos y partituras que se encontraban en la biblioteca de la Singakademie zu Berlin. Esta venerable sociedad coral alemana fue fundada en el año de 1791 por Carl Friedrich Christian Fasch. El archivo de la sociedad fue empezado bajo la protección de Carl Friedrich Zelter y durante el siglo XIX fue un importantísimo centro de acopio de la antigua música alemana y de la música italiana del periodo barroco. A través de legados de herencias y donaciones, especialmente por parte de la familia Mendelssohn, la Casa Real Prusiana y de la señora Sara Levy fueron reunidas un gran número de obras vocales e instrumentales de la familia Bach, incluyendo muchas cantatas de Johann Sebastian. Este tesoro musical, que contenía 5.200 partituras, desapareció en 1945 después de la toma de Berlín, y nadie sabía su paradero y hasta se temió por su destrucción en los pavorosos incendios de la ciudad en los días de la toma militar. Por fortuna, estos archivos fueron redescubiertos en 1999 en Kiev, la capital de Ucrania, por el profesor Christoph Wolff, el erudito norteamericano especialista en las obras de Bach, y ellos fueron restituidos generosamente por el gobierno de Ucrania a la Singakademie en el año de 2001. En el año de 2002, el sello discográfico alemán CPO ha empezado a poner en el mercado, en estupendas grabaciones, una colección dedicada a la música desconocida del maravilloso archivo musical del cual estamos hablando. Precisamente, en uno de estos primeros discos de la colección encontramos el concierto para flauta y orquesta de Wilhelm Friedemann Bach. Es un concierto bastante extenso para su tiempo, pues su duración es de 20 minutos y está compuesto en 3 movimientos, un poco alegro, largo y vivace. Escucharemos, para finalizar nuestro programa, el último movimiento del concierto para flauta y orquesta en re mayor de Wilhelm Friedemann Bach, recientemente redescubierto en los hasta hace pocos perdidos archivos de la Singakademie zu Berlin, y lo escucharemos en la interpretación del flautista Christian Gurner, acompañado por la orquesta Wiener Akademie, dirigida por Martin Hasselböck.

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Bienvenidos, amables oyentes, al programa La Canción de Ayer. Refiriéndose a las canciones antiguas, decía el doctor Remigio Romero y Cordero: las fechas nada importan ante la eternidad de la belleza. Un poeta francés conceptuaba sobre los buenos compositores: la gloria es el sol de los muertos. Y Alberto Cervantes, el padre del bolero ranchero, afirmaba: no se puede detener el tiempo aunque se quisiera, excepto si se estampa en una canción y esa canción se refleja en el pueblo como en el juego infinito de los espejos. Y eso exactamente es lo que acontece con las canciones viejas: no perecen ni tampoco lo hacen sus creadores, porque son y serán eternamente bellas y estos eternamente geniales. Vamos a iniciar nuestro programa de hoy con dos hermosas canciones que traspasaron las fronteras de la patria donde fueron concebidas originalmente. Oiremos enseguida dos fantasías colombianas: Días sin bruma, de autor anónimo, una barcarola de una gran belleza poético-musical, que en una de sus estrofas dice: blanca espuma el barco deja, ella mira rebosar, con su mano la acaricia, late el agua, quién sabrá. Y luego Invocación, de José Tomás Nieto. La interpretación de estas dos obras corre a cargo de Margarita Cueto y José Morich. Escuchemos Días sin bruma e Invocación.

José Ignacio Canelor fue un buen músico y poeta ecuatoriano. Nació en Ibarra en 1900, donde su padre se desempeñaba como organista de la catedral. De su padre aprendió las primeras lecciones, que inició con solo 6 años de edad. Pasa a vivir a Quito, donde a los 8 años ya hace parte del coro del convento de la Merced y toca el armonio. Estudió en el Conservatorio Nacional de Quito y allá aprendió solfeo y piano y se graduó con este instrumento. Fue contratado como profesor del conservatorio y allí desarrolló toda su carrera como compositor. No se conocen muchas de sus obras, pero las pocas que persisten son de una excelente factura. De él escucharemos el pasillo Glacial Melancolía en las voces de Alcide Briceño y Jorge Áñez, y en estas mismas voces de otro grande del Ecuador, de Francisco Paredes Herrera, con poesía de Medardo Ángel Silva, el pasillo Trova. Escuchemos Glacial Melancolía y Trova.

Tenemos ahora dos dúos masculinos, el de José Moriche y Juan Pulido, y el mismo José Moriche cantando con Arturo Patiño. Inicialmente escucharemos una bonita romanza titulada Dulce Añoranza, donde las voces de Moriche y Pulido se lucen. Luego el bambuco de José Joaquín Casas y Jerónimo Velasco Promesera. Jerónimo Velasco nació el 30 de septiembre de 1885 en Cali. Se inició en la música desde muy pequeño. A los 26 años ya era profesor de oboe en el Conservatorio Nacional. Fundador e integrante de bandas, orquestas y estudiantinas de renombre, por la manera magistral como interpretaban distintos aires patrios y extranjeros y por la amplitud de sus repertorios. Algunos ejemplos: Orquesta Velasco, que se llamó más tarde Orquesta Unión Musical, estudiantina Ecos de Colombia, fue integrante y fundador de la banda presidencial, perteneció a la orquesta de Manuel Viteri, instructor de las bandas de música del ejército, de la banda departamental del Valle y muchas otras. Su departamento en Bogotá era sitio de reunión de los más renombrados músicos del momento, como Alejandro Wills, Arturo Patiño, José María Forero, Ernesto Neira, y personajes de la categoría de Ricardo Acevedo Bernal, Guillermo Valencia, Honorio Alarcón, Clímaco Soto Borda, Jorge Pombo, entre otros. Presidente de la SAICO, título que se le da posteriormente en grado de honorario y vitalicio. Continuó el papel de defensor y divulgador de la música patria, labor que había iniciado Morales Pino y continuado Emilio Murillo. Colombia le debe mucho a este ilustre hijo de Cali. Sus composiciones pasan de las 500, donde encontramos bambucos, pasillos, danzas, valses, polcas, chotis, foxtrots, romanzas, himnos, obras teatrales, zarzuelas y numerosos himnos. Instrumentó mucha música para banda. Escuchemos Dulce Añoranza y Promesera.

Ella es trigueña y de negros ojos, de talle esbelto y de breve pie, de dientes blancos, de labios rojos, la más hermosa trigueña es. La anterior corresponde a una de las estrofas del hermoso pasillo colombiano Fúlgida Luna, que a falta de autor pasó a engrosar la lista de las llamadas canciones folclóricas o de aquellas que por su belleza consiguen dueño en otros lares. Este pasillo fue grabado en discos Víctor por el dúo de Vidalcides Briceño y Jorge Áñez. Hizo igualmente parte del repertorio con el que el dúo de Wills y Escobar triunfaron en Colombia y en el exterior durante las décadas del 20 y 30. En Venezuela lo consideran como propio, sin embargo es bueno recordar que Wills y Escobar tuvieron una gira triunfal por ese país y lo pudieron haber llevado allí. Peregrina es una muy bonita canción del compositor mexicano Ricardo Palmerín Pavia, uno de los grandes de la región yucateca, y la letra corresponde a uno de los más sobresalientes poetas de México, el maestro Luis Rosado Vega, su gran amigo también yucateco. Ricardo Palmerín nació en la ciudad de Tecax un 3 de abril de 1888. Fue un bohemio consuetudinario, de vida descomplicada y modesta en demasía, y un gran conversador. A los 7 años viajó a Mérida y muy joven aprendió a tocar la guitarra que siempre lo acompañó. Viajó luego a Ciudad México, donde obtiene resonados triunfos. Su primera canción se llamó Canlol, con una X adelante. Y de allí siguieron muchas más como Flores de Mayo, Mi Tierra, Golondrinas Yucatecas, Mi Guitarra, Cuando Ya No Me Quieras, El Rosal Enfermo, Dos Dolores, esta sobre un poema de nuestro bate Julio Flores, además de boleros. Murió pobre en México en enero 30 de 1944. Su gran aporte a la música de México consistió en introducir en ese país una concepción propia del bambuco colombiano. De hecho, fue testigo de primera excepción de los triunfos de Pelón y Marín, ya que los escuchó personalmente, y en alguna ocasión reconoció la influencia de la música colombiana en la de Yucatán y en la suya propia. La Sociedad Artística Ricardo Palmerín fue fundada en su nombre. Escuchemos el pasillo colombiano Fúlgida Luna y la canción yucateca Peregrina.

Continuando con canciones de Ricardo Palmerín, esta vez con letra del poeta también de México, Lázaro Sánchez Pinto, escucharemos El Rosal Enfermo. Se trata de una obra de gran ternura donde se lamenta la ausencia de la mujer amada, ausencia que todo lo mata, con una muy regia musicalización. La interpretaron Alcides Briceño y Jorge Áñez, y de los ecuatorianos del barrio y Paredes Herrera, otra joya del cancionero antiguo latinoamericano, el pasillo Presentimiento de Amor, en la interpretación de los mexicanos Margarita Cueto y Juan Arvizu. Escuchemos El Rosal Enfermo y Presentimiento de Amor.

Finalizamos esta audición con la preciosa serenata del compositor antioqueño Ramón Mesa Uribe, titulada precisamente Serenata, en las voces del tenor español Julián Mario Oliver y del barítono mexicano Rodolfo Hoyos, y la canción Dolor que canta, de la autoría de quien sí supo el dolor y no obstante compuso música sublime como esta pieza, de Luis Antonio Calvo, en la interpretación de Margarita Cueto y José Moriche. Escucharemos Dolor que canta. Para ustedes, Serenata y Dolor que canta.

Por hoy nos despedimos, invitándolos muy cordialmente para que nos sigan acompañando en este viaje por las melodías e intérpretes más famosos del siglo pasado. Gracias al equipo técnico de la emisora de la Universidad Nacional, especialmente al amigo Jorge Benjumea.

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Durante 2 años fue escogido como el cantante más popular de Cuba por parte de la Asociación de la Prensa Interamericana. Nos referimos a Fernando Albuerne, un artista que se destacó en la isla del Caribe, donde surgieron vocalistas de gran calidad como Antonio Machín, René Cabel, Wilfredo Fernández, Benny Moré, Vicentico Valdés, Nelo Sosa, Roberto Espí y Orlando Vallejo, entre otros. Por ello, en la fecha, hemos escogido como invitado especial en este espacio que iniciamos con 2 boleros en su voz, Siempre en mi corazón, de Ernesto Lecona, y Sabrás que te quiero, de Teddy Fregoso.

Fernando Alberni, cuyo nombre real era el de Luis Fernando Alberni Garcel, había nacido en la localidad de Sagua de Tánamo, Cuba, el 28 de octubre de 1920. Realizó estudios profesionales en la Universidad de La Habana, donde se graduó de ingeniero agrónomo, vinculándose a la empresa de su padre, una fábrica de jabones. Retorna a este espacio con otros dos boleros, Cuando no sé de ti, del venezolano José Enrique Sarabia, y No puedo ser feliz, de Adolfo Guzmán.

Poseedor de una hermosa voz, Fernando Albuérnez se acercó a la cadena Suaritos con el fin de grabar un disco y al ser escuchado fue contratado de inmediato para debutar en esa emisora el 17 de noviembre de 1941 con la canción Ven Amor. En esa empresa radial permaneció durante 13 años. Vamos a escucharlo nuevamente con los boleros Sabor a mí de Álvaro Carrillo y Dos almas del argentino Don Fabián.

Albuérniz realizaba presentaciones personales en el escenario del Teatro América de La Habana y en 1947 programa una gira artística por varios países de Latinoamérica que incluía los de Puerto Rico, Venezuela, Brasil, Chile y Argentina. En este último fue contratado como gran figura de la emisora Radio Belgrano de Buenos Aires. Vamos a recordarlo con otras dos páginas románticas, a saber, Imágenes del cubano Fran Domínguez y Callecita de La Habana de Rosendo Rosell.

En ese año de 1947, Fernando Albuerne comienza a grabar discos en la Casa Odeón de Argentina con las orquestas de Dajos Vela y Don Américo y sus Caribes. Con esta última llevó al acetato el vals Dices que tengo celos, de la autoría de su pianista acompañante, el músico cubano Santos Menéndez, que obtuvo ventas millonarias. Regresa a este espacio el gran bolerista para dejarnos oír Cuando salí de Cuba, de Luis Aguilé, y Nostalgia habanera, de Bobby Collazo.

Después de sus triunfales actuaciones en Argentina, Fernando Albuerne pasó al Uruguay para presentarse en emisoras y centros sociales de Montevideo y regresa a su patria, donde se vincula a la empresa Panar para grabar hermosos boleros, incluyendo los que hemos seleccionado en este programa La Nostalgia Vive de Nuevo. Dos de esos boleros son No Vale la Pena de Orlando de la Rosa y Niña Bonita.

En 1953, Fernando Albuerna inicia una gira por Europa actuando en España, Portugal y Francia, cantando en Radio Madrid y en el Cabaret Morocco de la capital española, en el Estoril, un casino situado en Lisboa, y en el canal de la televisión francesa. Regresa a este espacio Albuerna con el recordado bolero del cubano Pedro Junco Jr., Nosotros, y el reloj del mexicano Roberto Cantoral.

En el año de 1960, Fernando Albuérnez salió a Venezuela a cumplir importantes contratos artísticos y se quedó viviendo varios años en la capital Caracas y no regresó nunca más a Cuba. De Venezuela pasó a Miami, donde se radicó definitivamente y falleció años más tarde. Para finalizar, vamos a escucharlo en los temas Te me olvidas de Vicente Garrido y Fascinación.

Así, amigos, hemos terminado este espacio. Agradecemos su sintonía. Reconocimiento al ingeniero de grabación, Jorge Benjumea. Los esperamos para un programa similar la próxima semana y los dejamos escuchando el bolero Señora Bonita.

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1: Amables oyentes de Radio UNAL 100.4 FM, sean bienvenidos a su programa Música al infinito. A partir de este momento ustedes disfrutarán de una hora con los mejores momentos musicales de todos los tiempos, ilustrados con aquellas historias que se conectan de manera extraordinaria con la música. Bienvenidos.

En el programa de hoy realizaremos un fantástico viaje a través del tiempo para descubrir las conexiones entre la música y el escritor argentino Ernesto Sabato. Este será el tema de nuestro programa hoy en Música al Infinito.

A Ernesto Sabato se le conoce más como el escritor que abandonó la carrera de física. Otros lo admiramos como lúcido ensayista. Su último ensayo, de índole autobiográfico y póstumo, se tituló Antes del fin. Recordemos que lo publicó en 1999. En cambio, la mayoría de los oyentes que nos escuchan hasta ahora, y seguramente muchos de los lectores, identifican a Ernesto Sabato por sus célebres novelas, de tono existencialista y filosófico, novelas como El túnel, Sobre héroes y tumbas y Abaddon, el exterminador. Recordemos que Ernesto Sabato nació el 24 de junio de 1911. Además de escritor, como ya lo dijimos, se desempeñó como físico y pintor. Fue el segundo argentino galardonado con el premio Miguel de Cervantes en 1984. Recordemos que ya Jorge Luis Borges había ganado este premio Cervantes en el año 1979, es decir, 5 años antes. La literatura de Ernesto Sabato se caracteriza por transmitir una desesperanza absoluta, para nada exenta de violencia. Son muchos los elementos de su vida que merecen ser mejor conocidos, tanto por el peso específico de su obra como por la importancia simbólica de su figura. Una de las facetas quizás un poco desconocida del escritor argentino es su relación con la música. Hoy en Música al Infinito realizaremos un inventario de aquellas piezas musicales presentes en su obra literaria. Además, descubriremos algunos de sus gustos musicales y cómo algunas bandas se inspiraron en su literatura para componer sus canciones.

Ernesto Sabato falleció hace 10 años, el 30 de abril de 2011. Estaba cerca de cumplir 100 años, es decir, le faltaron 55 días para cumplir un siglo de edad, cuando murió a causa de una neumonía derivada de una bronquitis que lo aquejaba. La longeva existencia de Ernesto Sabato lo llevó a ser un autor muy importante durante el siglo pasado y también durante la primera década del presente siglo. Aunque se preparó para dedicarse a la física y a la investigación en este campo, su acercamiento al movimiento surrealista, especialmente a algunos escritores y artistas de esta corriente, de alguna manera desvió la mirada y su destino y terminó por darle rienda suelta a su inquietud como autor. Su visión existencialista, reflejada en las tramas tenebrosas de sus novelas, poblada de personajes extraviados, de sus valores morales, su manera de exponer sus ideas y conceptos, su facilidad retórica y la sapiencia a la hora de introducirse en la psicología de los personajes, erigieron a Ernesto Sabato como uno de los grandes escritores de su tiempo y de su país, Argentina. Precisamente la agrupación argentina Los Fabulosos Cadillacs le dedicó un tema al escritor en el disco Fabulosos Calaveras, grabado entre 1996 y 1997, terminando el siglo pasado. La letra y la música de la canción titulada Sabato fue creada por Flavio Cianciarulo y está inspirada en la obra de Sabato titulada Sobre héroes y tumbas. En esta canción se narran pasajes del libro. La historia de casi 5 minutos tiene como epicentro, como eje central, el parque Lezama y bordea el existencialismo desde una oscuridad que solo un estribillo alegre, protagonizado por el timbre de voz de Vicentico, puede iluminar. En Música al Infinito escucharemos la canción Sábato, de la banda argentina Los Fabulosos Cadillacs, una melodía inspirada en Ernesto Sabato.

Ernesto Sabato fue un gran amigo del compositor Astor Piazzolla y junto a él haría la primera incursión en la música ciudadana, según la propia definición de Piazzolla, ante las críticas acerca de su tango de vanguardia. En 1963 se publicó el disco de larga duración titulado Tango Contemporáneo, de Astor Piazzolla y su nuevo octeto. El long play incluía la pista titulada Introducción a Héroes y Tumbas, pieza perteneciente a una suite que se estrenaría al año siguiente, es decir, en 1964, acerca de la novela del mismo título sobre Héroes y Tumbas de Ernesto Sabato. Esta obra formó parte de un proyecto mayor en el que se preveía una puesta en escena coreográfica teatral musical. Pero las dudas, las vacilaciones del escritor Ernesto Sabato y los entrecortados tiempos del músico Astor Piazzolla pospusieron la obra que nunca encontró su finalización. Solo quedó esa admirable composición en la que Piazzolla logra rememorar con flauta y violín y cello aquella realidad antigua, esta otra realidad de hoy, en que el bandoneón describe, melancólica y sombríamente, la soledad del protagonista y el misterio de la noche y el amor desdichado. La letra la podemos encontrar en el capítulo 3, que se titula Informe sobre ciegos, de la obra Sobre héroes y tumbas. En Música al infinito escucharemos Introducción a héroes y tumbas, con Astor Piazzolla, una melodía inspirada en la obra Sobre héroes y tumbas de Ernesto Sabato.

0: dioses de la noche, de la melancolía y del suicidio. 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Oh dioses de las tinieblas, del incesto y del crimen. 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
1: Ernesto Sabato, en un artículo olvidado, escribió alguna vez lo siguiente: nuestra nostalgia, nuestra tristeza, nuestro profundo sentimiento de soledad, hasta nuestro cínico escetismo, revelan una curiosa propensión metafísica. Estas palabras representan una de las concepciones básicas para la comprensión de la obra del escritor. Toda su novelística y todo su pensamiento se fundaba en cierta metafísica, propensa a rescatar los valores humanos en una civilización que cruje y amenaza a derrumbarse. Y esa metafísica de la calle, Sabato toma esta definición de Nietzsche, tiene su origen en la zona de fractura que constituye América, porque aquí somos más transitorios y efímeros que en París o que en Roma. Vivimos como en un campamento en medio de un terremoto y ni siquiera sentimos ese simulacro de la eternidad, que allá está constituido por una tradición milenaria. Ernesto Sabato consideraba al tango como la revelación de esa fractura rioplatense en América y la dualidad que nos caracteriza entre el nuevo continente y el viejo continente. Es interesante observar que Ernesto Sabato no solamente le atribuye al tango ese origen híbrido de conflictos y tristezas, sino que también lo hace a su propia novelística, que de esa manera se constituye en testigo de la crisis de la civilización y con ello en expiación y catarsis de esos sentimientos traumáticos de la nacionalidad argentina. En un pasaje de su obra Sobre héroes y tumbas nos encontramos el siguiente diálogo. Martín miró a la mujer, a su pobreza y su soledad. He aquí el cuchitril infecto. Tengo al nené, prosiguió ella ternalmente. Tengo esa vitrola vieja con unos discos de Gardel. ¿No le parece hermoso Madre Selva en flor? Y Caminito. Con aire soñador, comentó. Nada hay tan hermoso como la música, eso sí. Dirigió una mirada al retrato en colores del cantor. Desde la eternidad, Gardel, deslumbrante con su fracto, también parecía sonreírle. En Música al Infinito escucharemos dos magníficos tangos en la voz de Carlos Gardel. Primero escucharemos Madre Selva y luego el tango Caminito. Dos melodías presentes en la obra Sobre héroes y tumbas de Ernesto Sabato.

0: Decía Ernesto Sabato lo siguiente: pocos países en el mundo debe de haber en que el sentimiento de nostalgia sea tan reiterado. En los primeros españoles, porque añoraban su patria, lejana. Luego en los indígenas, porque añoraban su libertad perdida y su propio sentido de la existencia. Más tarde, en los gauchos desplazados por la civilización gringa, exiliados en su propia tierra, melancólicamente rememorando la edad de oro de su salvaje independencia, en los viejos patriarcas, criollos, porque sentían que aquel hermoso tiempo de la generosidad y de la cortesía se convertía en el materialismo y mezquino territorio del arribismo y de la mentira. Hasta aquí el pensamiento de Ernesto Sabato. Y a esa mezcla de sucesos y sensaciones se suma un último hecho significativo. Los inmigrantes, porque extrañaban su viejo terruño europeo, sus costumbres milenarias, sus navidades de nieve junto al fuego, las viejas leyendas de sus lares. Para Ernesto Sabato, entonces, el tango encarnaba la nostalgia, la tristeza, la frustración, la dramaticidad, el descontento y el rencor. Y aunque tal vez pueda parecer paradójico, lo consideraba un hecho positivo, porque a través de su expresión artística, es decir, sus letras y su danza, se constituía el tango no solamente en expresión de lo argentino, en esa búsqueda incesante de identidades que cumple cada país, sino en un vehículo de la liberación de esa nostalgia y de esa tristeza. De esta manera, Ernesto Sabato adscribe a la popular definición de su máximo creador, Enrique Santos Discépolo, cuando afirmaba: el tango es un pensamiento triste que se baila. En un pasaje de su obra Sobre héroes y tumbas, nos encontramos el siguiente fragmento. Mientras Martín se sentaba, ella arrojó su cartera y puso a calentar agua. Luego colocó un disco. Los sones dramáticos del bandoneón empezaron a configurar una sombría melodía. ¡Oí qué letra! Yo quiero morir contigo, sin confesión y sin Dios, crucificado en mi pena, como abrazado a un rencor. En Música al Infinito escucharemos el tango que lleva por título Como abrazado a un rencor, con la orquesta de Astor Piazzolla, una melodía presente en la obra Sobre héroes y tumbas de Ernesto Sabato.
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Ernesto Sabato no solamente se dedicó a teorizar acerca del tango, fue partícipe de algunos hechos de relevada importancia para la danza porteña. Sus primeros vínculos con el mundo del arrabal hay que buscarlos en la amistad de varios grandes artistas con el escritor: Aníbal Troilo, Mariano Mores, Julio De Caro, Tita Merello, son algunos de los nombres de quienes compartieron alguna vez con Ernesto Sabato aquella rutilante época de oro. La segunda aproximación de Sabato al tango se vincula al proyecto de uno de sus mejores amigos, el productor discográfico Ben Molar. El 17 de noviembre de 1966 salió a la venta en las casas disqueras un disco long play titulado 14 con el tango, que aunó en un hecho histórico a 14 escritores: Ernesto Sabato, Jorge Luis Borges, Leopoldo Marechal y Manuel Mujica, entre otros. 14 músicos compositores, entre ellos Juan D'Arienzo, Julio De Caro, Osvaldo Manzi, Mariano Mores, Astor Piazzolla, Aníbal Troilo, entre muchos otros. Y 14 pintores, entre los que se destacaban Onofrio Pacenza, Leopoldo Presas, Raúl Soldi y Santiago Cogorno, entre muchos otros. Ben Molar cuenta la siguiente anécdota respecto al surgimiento del disco que acabamos de mencionar, donde dice: en una de las habituales visitas de Borges a mi estudio, mientras tomábamos café, le pregunté: Borges, ¿usted me haría un tango? Y él me respondió: ¿por qué no? ¿Acaso usted no dice que cada argentino es un tango? Y de esa manera se lanzó a la empresa de sacar el disco, porque el tango, en sus propias palabras, estaba pasando por uno de los momentos más difíciles de su historia. Y pensé que si los intelectuales se acercaban a él, le iban a dar una mano. Los escritores trazaron sus plumas ideando una serie de tangos que fueron musicalizados por los compositores y representados artísticamente por los principales plásticos argentinos. El disco fue un éxito total, internacional y a nivel nacional. Ernesto Sabato escribió la composición titulada Alejandra, un tango vinculado a la novela Sobre héroes y tumbas. Apareció en 1961. Quien musicalizó el poema fue Aníbal Troilo, con su inmortal bandoneón. En Música al Infinito escucharemos el tango Alejandra, en la voz de Reinaldo Martín, una melodía inspirada en el personaje femenino en la obra Sobre héroes y tumbas, de Ernesto Sabato.

La última participación de importancia de Ernesto Sabato en el tango se debe nuevamente a un pedido de Benny Molar. Los 14 de julio de Caro se constituyó como un homenaje al compositor, grabado en febrero y marzo de 1975. Ernesto Sabato colaboró componiendo la letra y recitando un nostálgico tango, Al Buenos Aires que se fue. Muchas veces me invade la emoción y las lágrimas me asoman, confiesa Ben Molar, porque Ernesto pintó en este poema muchas cosas hermosas y algunas otras terribles que hacen al diario vivir. En una parte nos dice, feliz de vos, Homero Manzi, que te fuiste a tiempo. En Música al Infinito escucharemos Al Buenos Aires que se fue, en la voz de Ernesto Sabato, una composición del mismo autor con música de Julio de Caro.

cuando la dureza y el furor de Buenos Aires hacen sentir más la soledad, busco un suburbio en el crepúsculo. Y entonces, a través de un brumoso territorio de medio siglo, enriquecido y devastado por el amor y el desengaño, miro hacia aquel niño que fui en otro tiempo. Melancólicamente me recuerdo, sintiendo las primeras gotas de una lluvia en la tierra reseca de mis calles, sobre los techos de zinc. Que llueva, la vieja está en la cueva, hasta que los pájaros cantaban y corríamos descalzos a largar los barquitos de papel. Tiempo de las cintas de Tom Mix y de las figuritas en colores de Tesorieri, Mutis y Vidoglio. Tiempo de las calecitas a caballo, de los manises calientes en las tardes invernales, de la locomotora chiquita y su silbato. Mundo que apenas entrevemos cuando estamos muy solos en este caos del ruido del cemento, ya sin lugar para los patios con glicinas y claveles, donde una chica casadera cantaba algo de un pañuelito blanco mientras planchaba la ropa de su hermano.

cuando la dureza y el furor de Buenos Aires hacen sentir más la soledad. Salgo a caminar por esos barrios que tímidamente, con vergüenza, conservan algún minúsculo tesoro de un pasado menos duro. Una maceta con malbones, alguna reja rezagada. Pero ya Boedo no es el que cantó de Caro, ni Chiclana la calle de Estercita, ni Puente Alsina el de la vieja barriada que vio nacer al poeta callejero. En vano buscaremos las muchachas en torno del gringo y su organito, ansiosamente mirando la cotorra, esperando de su pico la buena suerte o el amor. Feliz de vos, Homero Manzi, que te fuiste a tiempo, cuando aún era posible escribir esas canciones de trenzas y almacenes, cuando todavía los espíritus no estaban resecados por la ferocidad y la violencia. Ya no hay novias detrás de las persianas, esperando al gringo y su monito. Ya murió el último organito, y el alma del suburbio se quedó sin voz.

En un pasaje de su obra sobre Héroes y tumbas de Ernesto Sabato, nos encontramos el siguiente fragmento. Sobre un cajón tenía un viejo fonógrafo de bocina con cuerda. ¿Funciona?, preguntó Martín. D'Arcángel lo miró fijamente con expresiones de sorpresa y casi de reconvención. Ya se quisiera más de uno ese tocadisco de ahora funcionar como este. Se acercó y limpió con su pañuelo una basurita que había en la gran bocina. Ni con plata encima lo cambiaría por uno de esos. ¿Sabe qué pasa? Que ese aparato tiene demasiada complicación. Esto eran más naturales y la voz era tal cual. Puso alma en pena y dio cuerda. De la bocina salió la voz de Gardel, emergiendo apenas de entre una maraña de ruidos. Tito, con la cabeza colocada al lado de la bocina, meneándola con emoción, murmuraba: «¡Qué grande, pibe, qué grande!». Permanecieron en silencio. Cuando terminó, Martín vio que en los ojos de D'Arcángelo había lágrimas. En Música al Infinito escucharemos el tango que lleva por título Alma en Pena, en la voz de Carlos Gardel, una melodía presente en la obra Sobre Héroes y Tumbas de Ernesto Sabato.

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1: En un pasaje de la obra de Ernesto Sabato titulada Sobre héroes y tumbas, nos encontramos con el siguiente fragmento. Al poco tiempo después sucedió lo del gorrión, y no lo volví a ver más, ni volví nunca por su casa ni por la estancia. Teníamos 12 años, y en invierno, a los pocos meses, murió Ana María, según algunos, a disgustos, según otros, con píldoras para el sueño. En mí, los sentimientos de tristeza de aquel día asiago resurgen unidos a la derrota de Firpo con Dempsey. Nos hablaba de otra cosa, y la música del chimi, la danza de las libélulas, que tocaba con Serrucho en un disco del fonógrafo de los Iturrios al lado de mi casa. En música, le invito a escucharemos un Fox de Enrique Rodríguez titulado La danza de las libélulas, interpretado por Hernán Toro, con el Serrucho, tal como lo narra Ernesto Sabato en su obra Sobre héroes y tumbas.

Como lo mencionamos al inicio de nuestro programa, muchos oyentes no conocían el rol que tuvo en la música el escritor argentino Ernesto Sabato, sobre todo en la música popular, no como compositor, pero sí como un furtivo poeta. El caso es que Ernesto Sabato, poco después de haber publicado su novela sobre Héroes y Tumbas en 1961, en el que rememora la tragedia final del general Juan Lavalle, unos amigos le sugirieron escribir un texto poético sobre este mismo tema, algo así como un oratorio. Ernesto Sabato accedió y el azar, o mejor aún, la predestinación quisieron que Ernesto Sabato se encontrara con el eminente compositor y guitarrista salteño Eduardo Falú, a quien le entregó su texto. Esto ocurrió hacia mediados de los años 60. En el librito que acompaña el disco del romance La muerte de Juan Lavalle, se lee lo siguiente: texto, Ernesto Sabato; música, Eduardo Falú. En Música al Infinito escucharemos la canción Palomita del Valle, fragmento del romance de La muerte de Juan Lavalle. El relato que vamos a escuchar es la voz de Ernesto Sabato, que va precedido por un preludio de la guitarra de Eduardo Falú, redondeado con el canto del grupo coral Santa Cruz, junto a la delicada voz de Perla Aguirre.

Hacia el norte galopan los hombres que han jurado salvar la cabeza de su jefe. 170 hombres y una mujer. 70 leguas hasta la frontera de Bolivia. Muchos días de angustia con el cadáver de un jefe querido. Curiosamente galopan bajo el sol de la quebrada de Huahuaca y ansiosamente vaquean en las noches heladas, pendientes de los rumores del sur. El río grande serpentea con mercurio brillante, testigo callado de luchas y matanzas. Ejércitos del Inca, caravanas de cautivos, columnas de conquistadores, caballerías patriotas, para arriba, para abajo. Y luego noches de silencio mineral en que vuelve a sentirse el solo murmullo del río grande, imponiéndose lenta pero seguramente sobre los sangrientos pero tan transitorios combates entre los hombres. Los guerreros vivaquean en la noche helada y una voz, la voz de Damasí, canta su dolor.

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Los invitamos para que nos acompañen en nuestro próximo programa a través de los 100.4 FM Medellín. En el control de sonido nos acompañó Jorge Iván Benjumea. En la realización del programa, quien les habla, Álvaro Gómez. Mil gracias por su sintonía.

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7: Un saludo para todos los oyentes de Revista Música con Sonidos. Este es un espacio de difusión del movimiento artístico y cultural, con un énfasis en música. Hablamos con intérpretes, creadores, productores, gestores, artistas que le dan vida y vitalidad a todo este movimiento. Y el propósito de este espacio de Revista Música con Sonidos es instalar preferencias, ampliar la diversidad y sembrar curiosidad. Hoy estamos con una intérprete de cello muy destacada en el movimiento artístico de nuestra ciudad. Ella es Karen Londoño. Bienvenida, Karen, aquí a Revista Música con Sonidos.
8: Hola, Sara. Un gusto estar aquí. Gracias por la invitación. Me sorprendió mucho y me alegró que me invitaras un montón. Qué rico venir aquí a conversar un ratico.
7: Muchas gracias, Karen, por estar aquí. Vamos a iniciar este espacio de conversación con los oyentes de Radio UNAL y de Revista Música con Sonidos para hablar de esos hitos que permitieron generar un tan buen vínculo con el chelo, porque realmente tu relación con el chelo es un vínculo afectivo, un vínculo sólido con agentes tan determinantes como lo que fue el programa de la Red de Escuelas, como esos docentes que siembran unos elementos que van dando sus frutos, esos diversos repertorios y los reconocimientos. Entonces, hablemos de esos temas que son los que contribuyen a que tu vínculo con el chelo sea lo que es hoy.
8: Buen día. Bueno, a ver, mi primer acercamiento fue con la Red de Escuelas de Música. Ahorita que justo mencionaste la red, fue muy bonito porque la red este año está cumpliendo como 30 años. Entonces a mí me escribieron porque yo soy fundadora de la red. Las dos primeras escuelas fueron Alfonso López y Aranjuez. Y yo soy de Aranjuez. Y fue esa primera corte de la red. Entonces me pusieron a buscar fotos, recortes y me fui para la casa de mi mamá a buscar recortes de periódico. Que me puse a llorar ahí porque de todas maneras, pues es el inicio, es la conexión con lo que fue encontrar que esto iba a ser mi camino de vida. Eso fue como, ay, qué belleza.
7: Claro.
8: Y mi mamá guarda todo eso, tiene una carpeta llena de recortes del Colombiano y de periódicos y las foticos de chiquitica, y eso fue
7: era
8: como muy bonito. Sí,
7: claro.
8: Una revolución. O sea, es que esas fotos de la red de hace 30 años que si te pones a buscar, hay una muy bonita en el parque en el de San Antonio.
7: Ajá.
8: Éramos como 1500, yo no sé, es una cosa así. De peladitos así filados, enorme, larguísima, larguísima, y llevaba la red que 2 años, entonces era como una cosa muy desbordada, creo. Claro. Yo, o sea, eso, pues que eso llegó como en un ciclón. Yo recuerdo que eso fue como, ¿quién se quiere escribir? ¿Quién va a entrar de una? Sí, empezamos clases, conciertos, era como, ¿qué pasó? O sea, yo en 6 meses ya estaba en un coro cantando, pues estaba en cuarto de primaria en el colegio, era como, ¿qué pasó? ¿A qué horas fue todo esto, cierto?
7: Claro.
8: Y de repente me muestran el chelo en la escuela de música, porque me ponen, a ver, esto es un violín, esto es una violeta, y me los ponían así filaditos. Y yo, no, ese es más raro, ese es más grande. Y yo era así, pues yo era una cosita de nada, me colgaba los pies de la silla. Es que no, pero no quieres. Y no, yo no quiero ese chiquito, a mí me gusta el grande. Ah, bueno, hágale con el grande. claro, todo el mundo se reía de mí porque era la más chiquita, porque el chelo me quedaba por acá en el cuello, porque la mano no me alcanzaba, porque los pies me colgaban. Siempre mis compañeros fueron más grandes que yo.
7: Ajá.
8: Y hoy en día es igual. O sea, en el lugar de trabajo, yo soy la niña, sigo siendo la niña. Pero esa relación me ha gustado también, ha sido linda, pues... O sea, mis compañeros de atril siempre, yo en mi primer concierto, cuando busqué esas fotos que me dio mi mamá, ajá, mi compañero de atril tenía por ahí 10 años más que yo o más, tenía por ahí 20 años porque yo tenía 10 años y él tenía por ahí 20 años. Y era muy charo, yo ahí, ¿qué es esto? Claro, él no sabía ni cómo tratarme, ni yo como a él, fue una niña y él claro, era un pelado grande, entonces también empezar como a reforzar los tratos desde tan chiquita. Eso para mí, por ejemplo, ha sido como una lección importante desde muy chiquita, porque yo siempre he sido la chiquita en todos los planes musicales en donde he estado.
7: Sí.
8: Pero me he relacionado con gente muy grande todo el tiempo. Entonces también cómo se relaciona uno. Obviamente la música habla por uno en muchos aspectos, pero en otros no, hay que entablar conversaciones y hacer las cosas distintas, ¿cierto?
7: Claro que sí. Entonces es ese primer encuentro con la red, una invitación muy desde la intuición, desde el afecto, desde la emotividad y la vitalidad de una niña. Y luego llegan esos docentes que tú nombras en tu reseña, que quedan de esos docentes en ese vínculo con el chelo.
8: Uy, una gratitud impresionante. Yo tengo en mi radar así, pues uno conoce muchos maestros, ¿cierto? Muchos profes, y uno se enrola con muchos maestros en la trayectoria. Pero yo tengo, yo creo que esos no están en mi reseña, pero ellos son muy importantes porque fueron mis primeros profesores de música, no de chelo, sino de música. Y de hecho me regalaron mi primera colofonía y fue como... Hágale que usted tiene madera para esto. Yo uh-huh. tengo hasta la notica guardada porque eso fue una cosa como que a mí me dijo como sí, hay con qué, hágale.
7: Una confianza, un gesto de confianza.
8: Yo tenía como 10 años o 9 años. Eran Jorge Arbeláez y Gloria Pérez, que uh-huh. hoy en día están en Bogotá, creo, haciendo pues como su trabajo allá.
7: Claro.
8: De ahí estuvo un profesor, mi primer profesor, y pues importante de chelo, se llama Pavel Tejada, es un cubano,
7: claro,
8: que resultó aquí trabajando en la red. Importante porque si los otros me dijeron, hágale que por aquí sí es, este confió en mí, este me dijo, no, mejor dicho, él me metió en la universidad, me dijo, bueno, ¿cuándo se presenta? Hágale pues, le dijo a mi mamá, listo, vea, eso es así allá, ya hay un profesor, me da el favor y le inscribe. Yo tenía 12 años, yo entré a la universidad en Antioquia a los 13 años, fue como, pero fue él, fue su insistencia, fue, él confió en que yo podía, que tenía... como la fuerza para hacerlo. Y hoy en día somos amigos, pues nos conversamos todavía y me agrada un montón como tener esa relación con él, porque pues yo era una niña.
7: Claro, claro, eras una niña y tenías esa voz, esos referentes dando la confianza y abriendo y invitando a que siguieras ese camino.
8: Exacto. Y bueno, ya ahí ya estuve en la Universidad Antigua con el maestro Luzmil Basile, pues que fue el que... como que abrió camino en la Universidad de Antioquia para todos, pues para esa generación que estábamos ahí.
7: Claro.
8: Y después llegó a mi vida quien yo considero que es mi maestro. Y yo les digo a los estudiantes míos lo mismo, yo pues porque hay muchos profesores, pero hay maestros de la vida, no del instrumento solamente, sino de la vida. Y sí, para mí es este personaje que es Javier Arias, el maestro de ahorita de AFIT. O sea, yo siento como un antes y un después en mi vida, no solo con el chelo, sino en mi vida, después de que lo conocí a él, y eso para mí fue como revelador, y me pareció como muy importante, porque me ayudó a entender que uno podía hacer esto de verdad porque uno lo disfruta,
7: uh-huh.
8: porque es que uno empieza a pensar muchas bobadas en la escena musical, y en el medio claro. académico clásico hay un rigor que a veces es dañino.
7: Claro, claro. Entonces se desplaza, se destierra la lúdica,
8: sí,
7: se destierra.
8: Y se va como el norte de del por qué uno está haciendo lo que está haciendo, ¿cierto?
7: Claro.
8: O sea, es como, o sea, yo toco el chelo y hago música porque a mí me gusta y porque lo amo y porque lo disfruto y porque me gusta generar un vínculo con las personas a través de eso, ¿cierto? Pero yo eso no lo tenía claro. O sea, para mí era como, sí, no, yo me gustaba estudiar, pero claro, entonces el error era una tragedia y el que dirán y todo eso hacía como...
7: mella, claro.
8: Hacía mella y así va. Y Javier llegó para enseñarme que eso no es así.
7: Que Qué bonito.
8: Entonces, o sea, un gran maestro, toca hermoso y me enseñó cosas del instrumento impresionantes, pero es maestro en la vida, pues, del disfrute del instrumento, del amor por el instrumento, de la relación con el instrumento y con la música misma.
7: Que el rigor y el disfrute pueden ir juntos.
8: Sí, absolutamente.
7: Que sí pueden ir juntos, qué bonito eso, Karen. Y hablemos de repertorios y reconocimientos, toda esa diversidad de repertorios que también han llegado, que contribuyen, por supuesto, también al vínculo con el instrumento y reconocimientos importantes que han tenido, que no se trabajan, por supuesto, para ellos, pero cuando llegan dan también un apretoncito, un abrazo sí. para seguir.
8: A ver, no sé, como en mi... Yo soy, pues, un músico de, no sé, de formación clásica, ¿cierto? Y así ha sido como mi enfoque, pero no quiere decir que no me gustan hacer otras cosas. Me gusta mucho, de hecho, hacer otras cosas. Pero digamos que el rigor del estudio de la música clásica es lo que me ha permitido hacer otras cosas también. Entonces yo creo que va como junto, va ligado. Yo con la música clásica pues he tenido la oportunidad de hacer música de cámara mucha, de tener grandes maestros, de estar en conciertos, también en la Filarmónica de Medellín, pues ya llevo 20 años.
7: Ya son 20 años.
8: Un montón, ahorita pues estoy de principal de fila, entonces también eso es como otra responsabilidad, pero muy, muy bacana, pues a mí me gusta mucho, lo disfruto un montón. Y con la orquesta pues, es una institución que la da toda en la ciudad por tener... Pues por tenernos ahí.
7: Claro, claro, así es.
8: Y entonces
7: es.
8: La orquesta ha tenido Grammys, pues, premios internacionales a la innovación, y yo creo que eso es bonito, hace parte como del camino, pues, y el sentido de pertenencia que uno tiene también por la institución. Por el lado aparte, como esta parte clásica mía, bueno, yo soy docente en la Universidad de Antioquia, me encanta. Creo que es una cosa me pasó muy particular porque a mí no me gustaba dar clase. Y era como, no, yo creo que me va a demorar un ratico para llegar a ese lugar, porque
7: transmitir.
8: Yo creo que eso tiene que hacerse con gusto, porque si no, uno, o sea, la responsabilidad de un docente es enorme.
7: Y porque, más en la música, claro.
8: O sea, no, entonces, bueno, en un momento determinado de la vida que se llamó pandemia, las universidades me abrieron la puerta, pero así todas, pan. Y dije, listo, vamos a ver qué es lo que está pasando aquí, porque pues, y ha sido creo que los capítulos más bonitos que he tenido yo en la vida, porque tener estudiantes, tener esa responsabilidad de guiarlos y demostrarles, yo creo que las cosas pueden ser diferentes, digamos, con el rigor, o sea, lo que hablamos ahorita, el rigor de la música, de hacerlo bien, pero el disfrute... De que hay otras músicas por hacer también y que lo hagan en libertad, pues a mí eso me parece fantástico. O sea, porque la academia también de alguna forma nos lleva así, sí, la música clásica y todo, y yo la amo la música clásica. Pero pues estamos en Colombia, estamos en Latinoamérica, entonces a mí, yo tengo por ejemplo un estudiante que toca bajo, toca saxofón, toca chelo y todo lo hace bien y a mí me encanta que lo quiera hacer.
7: Claro.
8: Y eso para mí es un triunfo, es como, y yo quiero, y ahorita se va a graduar y en mi recital yo quiero tocar, toque todo lo que quiera, o sea, ¿por qué no?
7: ¿Por qué no? Exacto. Porque toda no. Esa reflexión de tener una mirada más amplia,
8: sí.
7: Porque hay riesgos grandes con todos esos movimientos dominantes a lo hegemónico, a pensar que hay una sola manera de hacer las cosas, que hay repertorios más importantes que otros. Mm. Y es muy interesante eso que compartes, Karen, porque tiene que ver con ese enriquecimiento mutuo de las dos partes y ese...
8: Total.
7: Hacer música en contexto, agradeciendo lo que hay en lo que nos trajo todas esas músicas eurocentradas, todo el movimiento, toda la música pues llamada clásica o académica, pero hay que pararse desde acá y decir, bueno, ¿qué me entrega, cómo me entrega y cómo se lo vas a transmitir a esa otra generación que está ya en bajo tu lucecita?
8: Claro, yo hice parte de Babalú Quinteto 11 años en mi vida y eso a mí me entregó, yo creo que el mayor regalo que me entregó Balú fue eso, pues fuera de que somos familia.
7: Sí.
8: Fue el rigor de hacer la música bien hecha, o sea, era un quinteto de cuerdas clásico y yo recuerdo, ay, lo difícil de esos arreglos que nos hacían a nosotros, era eso es muy difícil de tocar bien.
7: Y tocar bien, claro, y en un quinteto de cuerdas y ese repertorio, claro.
8: De tocar bien, era como, hijo de madre, no, eso a mí me abrió los ojos un montón a eso que te estaba diciendo antes, es que la música es es buena o es mala y ya, o sea,
7: ya, no
8: sin
7: hay
8: tanto tabú, con el respeto con la música clásica, como te dije, que es pues mi escuela y yo la amo, pero que es la música. Así. Y ya, entonces a mí cuando un estudiante llega y me dice, yo quiero hacer, hágale, ¿qué hacemos? ¿Qué nos inventamos? Y eso me parece fantástico.
7: Con responsabilidad y con total coherencia. Karen, vamos a escuchar en este primer bloque, hablando de esa referencia importante de toda la música clásica, vamos a escuchar Triple de Beethoven, y quiero de nuevo entregarte la palabra para que nos presentes la importancia del cello ahí, en esta obra.
8: Este concierto, de hecho, todos los otros solistas, violín y piano, siempre se quejan porque pues es como, es un concierto para tres instrumentos, pero realmente el enfoque era para el chelista. Fue escrito para un chelista, entonces el papel más, digamos, más difícil es para el chelista. Yo creo que por eso es que es un concierto que se vuelve como tan icónico. Los conciertos clásicos que son de ensamble,
7: ajá,
8: porque la mayoría son de un solo instrumento, violín solo, no sé, o clarinete solo, flauta sola, pero así como triple conciertos no son pocos, y este se volvió un icono del repertorio clásico, y pues sí, he tenido la oportunidad de hacerlo ya dos veces acá en la ciudad, y esta fue la última en el 2019.
7: Esta fue una de las obras. Estamos en Revista Música con Sonidos, en Radio UNAL, con Karen Londoño, violonchelista, chelista de la ciudad, hablando de esos hitos que han contribuido a el tejido tan sólido con su vínculo con el chelo. Vamos con música y ya nos vemos en un siguiente bloque.

0: 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Son documentos de memoria del movimiento artístico de nuestra ciudad, de nuestro país. Karen, ahora en este primer bloque hablamos de lo que fue el tema del quinteto de cuerdas Babalú, y en esto queremos profundizar aquí. Esa participación en el movimiento de la música cubana desde un quinteto de cuerdas, ¿cómo se nutre? Ya lo tocaste un poco, de esa formación, ¿y qué recoges de esa siembra de haber estado en el quinteto de cuerdas Babalú?
1: Uy, Babalú a mí me dejó tanto amor por la música cubana y por la familia, yo creo. Principalmente. Los cubanos son personas muy familiares, o sea, es una cosa como muy de ellos, entonces para nosotros sentarnos a ensayar ya de entrada era otra cosa, ¿cierto? No es, sí, con el récord del ensayo y todo, pero era otra cosa. Eso fue lo primero que me dejó, porque uno está enseñado a sentarse, a llegar y tocar y ya.
0: Ajá.
1: No, eso es, no, nunca fue así. Yo no recuerdo ningún ensayo de Babalú que fuera así, jamás. En mis 11 años por ahí, jamás, nunca, siempre. Bueno, ¿y cómo estamos? Y la familia, y bueno, y primero que nada, ¿cómo estamos?
0: Y el abrazo, entonces, y la conversación.
1: Entonces el vínculo fue siempre muy cercano, por eso te digo que somos familia, o sea, eso se quedó ahí, eso está ahí. Lo otro es que yo me acuerdo mucho cuando a mi Juan Miguel, que fue pues como el director del grupo, todos esos años, sí, me dijo como, bueno, no, yo tengo esta idea, yo quiero empezar a hacer los arreglos, a ver cómo nos va, intentemos. ¿Querés? Y yo, sí, de una, a mí me encanta la música cubana toda la vida, yo creo que es mi música preferida en la vida.
0: ¿Y eso ya lo habías detectado también durante la red?
1: Sí, desde siempre, yo he sido, me gustaba la salsa, me ha gustado el son, y siempre fui como muy afín a ellos, y desde antes de tocar con Babalú, como que sintonicé bien ahí, me gustaba la música, y yo, ay, no, va a tener la oportunidad de hacer esto yo desde el instrumento de una, vamos, de frente.
0: Y en, o sea, formato de cámara.
1: Y en formato de cuerdas, o sea, yo dije, como, bueno, lo que yo hago. Entonces empezó, yo me acuerdo que empezamos con unos arreglos corticos, mientras Juan me iba como ahí, no sé, entendiendo qué quería. Y después, wow, empezó a mandar unos arreglos tan difíciles. Escribía tan difícil, o sea, la música de Babalú era muy difícil. De hecho, para uno decir, necesito a alguien que me reemplace en Babalú, era duro.
0: Claro, era casi que tenía duro que hacer una preparación previa.
1: Sí, porque los arreglos eran muy bien pensados para el instrumento y para que funcionara en quinteto y que no sonara, o sea, era llenarlo de un formato de que tiene, no sé, que tiene percusión, que tiene piano, que tiene bajo, que tiene voces, que tiene instrumentos de vientos.
0: Que no sonara como ralentizado, sino que estuviera bien firme.
1: Que no perdiera esa fuerza y que se sintiera, o sea, como esa gozadera, esa sabrosura, igual, era muy difícil. Juan Miguel es impresionante, Juan Miguel. Qué arreglista tan impresionante. Claro, él es violinista, desde su hacer como cuerdista, también sabe que puede. Entonces eso era muy bacano. También tuvimos otros arreglos de Feliz Darío Morgan, que era también cubano, pero él vivía en Cali, y nos ayudó como con ese inicio también a tener música. Entonces fue como, bueno, esto suena, ¿qué más hiciéramos? Cantemos. Y ahí empezó a ponerse más interesante, porque ese cantemos fue como, o sea, porque no es cantar lo que estás tocando, no. Entonces, mientras yo estoy haciendo un tumbao en el chelo, tengo que cantar un coro. Bueno, hagámosle. Entonces, pero me gustó eso de no estar como, ay, no hay que cantar, no hay que cantar, vamos a ver, porque pues es una oportunidad de hacer otra cosa diferente.
0: Y de nutrir, de enriquecer,
1: sí,
0: claro.
1: Eso a mí me ponía, yo me tenía que ir para la, en serio, a la casa a estudiar, así como niña chiquita, haciendo los tumbados despacio, a decir,
0: subiendo las sílabas,
1: jue madre, porque eso era muy difícil de lograr.
0: Claro, yo recuerdo.
1: Eso era muy difícil de lograr, pues sí, para uno, pues. O sea,
0: que tenían,
1: no sé,
0: una formación.
1: Exacto, o sea, tú ves a los músicos populares afuera y todos esa oreja y hágale, y sí, cantan y tocan a la vez y todo, pero uno no.
0: Claro.
1: Uno
0: claro.
1: No, entonces eso para mí era como, ay, qué es esta maravilla, yo qué rico, hágale de una. Y eso se me quedó gustando un montón, por ejemplo, eso me encanta. Y fue súper lindo porque imagínate que hace como un mes, me escribieron una obra a mí. Hay un maestro en Ibagué que haya escrito un par de obras y yo le he estrenado y hasta me la escribió a mí. Me escribió un movimiento donde tengo que cantar. O sea, escribió, sí, una voz cantada y otra tocada, pero bueno, gracias.
0: Que te quede claro que vamos a seguir.
1: En esta línea no se va a perder. Entonces fue muy, muy bonito. O sea, yo aprendí cantidades, más todo lo que de gestión que tuve que aprender ahí, porque entonces era enviar proyectos, era ir allí, era ir a ruedas de negocios, era redactar cosas, era organizar, era viajar, era... Bávalo fue una escuela impresionante para mí, pues realmente. Yo pues sí, mira, hicimos 3 discos, sí. Uno de ellos estuvo nominado al Grammy, o sea, fue como... Una escuela increíble.
0: Son obras muy, muy consolidadas, son esos 3 discos, son realmente, pues, sí, alto nivel. Y recuerdo el elemento del atril, Karen, ¿recuerdas? Claro, no era tan típico tener en la música el atril, y el atril se hizo parte de la puesta en escena, sí. Porque el reto de los arreglos era muy grande, o claro. Se tenía o se fallaba en algo y no podía pasar eso, claro. Yo recuerdo ese elemento.
1: Siempre fue un elemento que nos conflictuaba un montón, porque era como... Juancho Valencia siempre nos apadrinó mucho, Merlín fue a nuestra casa mucho tiempo y nos ayudaron y nos apadrinaron, mejor dicho, impresionante. Y Juancho era como, quiten los atriles, quiten. Y yo, pues, pero yo no quería someter a la gente, como obligarlos, pues, porque pues Juan Millar era una persona mayor también, o sea, claro. O sea, hay cosas que uno de 20, de 30... Hágale, sí, ¿qué hacemos? Pero de 50 y de 60 no, ¿cierto? Entonces, pues yo también tenía que pensar en eso. Juan Miguel es una persona mayor. Y Juan Miguel era como, no, no sé. Que, bueno, no sé, a mí me da susto porque y si se olvida. Y entonces, ¿qué hacemos para que la tril no sea un estorbo? Porque

0: Pero no estaba bien la música porque de pronto la gente no está segura porque no tiene el atril, pues resulta convirtiéndose en lo que no es, entonces pues.
1: Claro, es un elemento muy, muy típico, pues, de la formación de las músicas académicas. A veces puede que sea una muletilla psicológica, porque casi siempre
0: Sí.
1: uno se la aprende, pero le necesita el elemento.
0: Tenerlo ahí por
1: Entonces,
0: seguridad.
1: fue lindo también porque casi que era un personaje en el escenario. Y no olvido, no olvido, Karen, cuando hicimos este proyecto Aquí Suena Medellín, que claro, queríamos llevar. No nos importaban los formatos, no nos importaban, pero queríamos empezar a nutrir a todos estos contenedores materiales, es decir, a los bares, a donde sucedía la música, las músicas. Y entre esas estaba Quinteto de Cuerdas y dijimos, ¿por qué no puede estar en Sonavana? Y
0: Y mira.
1: estuvieron en Sonavana y una cosa muy especial es que la gente se quitaba su vaso, su cerveza y se quedaba todo el tiempo concentrada en ese poder de una obra muy bien cuidada en todos sus elementos, donde
0: Sí.
1: estaba la lúdica, donde estaba la rigurosidad, pero se confluían esas dos corrientes de las músicas académicas y todas estas músicas antillanas cubanas.
0: Sí, era muy bello ver la reacción de la gente. Pues porque
1: Sí.
0: además aquí, no sé, solo se conoce el son, pero pues hay una cantidad de géneros. Nosotros hacíamos contradanzas, hacíamos cha-cha-cha, boleros y todo era como, uy, la gente era como, uy, ¿qué está pasando? Recuerdo mucho, ese Aquí Suena Medellín, sonaba, fue muy, muy bonito.
1: Fue muy
0: Y también
1: bonito.
0: estuvimos, me acuerdo que estuvimos en Cartagena, una rueda de negocios allá y tocamos en un show que es en una plazoleta allá al aire libre.
1: En el Mercado Cultural del Caribe.
0: ¿Qué uno dice? Hijo de madre, bueno, esto es duro acá porque pues es que del Caribe,
1: Al aire libre,
0: ¿cierto?
1: claro, y el Caribe.
0: No, y la gente era ahí, o sea, la gente no se iba y eso fue súper lindo de ver la reacción de la gente con nosotros, era.
1: ¿Cómo se rompen los paradigmas de las formas? Y casi que el único elemento preponderante que realmente abre es la calidad y la responsabilidad con la obra. Entonces, esos paradigmas de que tiene que ser así, de que hay que bailar así, que hay que vestirse, que no, es una obra responsable, una obra coherente. Karen, pues hablando del Quinteto de Cuerdas Babalú, vamos a escuchar el popurrí charanguero, ¿sí? ¿Cómo vamos a presentar ese popurrí?
0: Ay, este popurrí es una obra fantástica que Juan Miguel creó para el tercer álbum. Hizo un mix de no recuerdo si eran por ahí 4 o 5 temas populares de charanga. Y ahí cantamos, bailamos, hicimos de todo. Fue fantástica la grabación de este popurrí
1: Vamos
0: charanguero.
1: con Popurrí Charanguero, de donde Karen Londoño hace parte, pues, del Quinteto de Cuerdas Babalú, una de sus incursiones como intérprete. Y seguimos, ya volvemos en Revista Música con Sonidos.

0: Seguimos en Revista Música con Sonidos. Estamos con Karen Londoño, chelista. Son como 25 años de experiencia, Karen, en este camino de la música. Mujer, líder en una de las orquestas más consolidadas también de la ciudad, que tiene esa apuesta para darle un espacio, permanencia y de derechos laborales para los músicos, que se vuelve tan importante para la consolidación del movimiento, todo este tema de lo laboral. Hablamos un poco de esos hitos que permitieron generar un buen vínculo con el chelo, lo que fue el programa de la red de escuelas, los docentes, los repertorios, los reconocimientos. En un segundo bloque hablamos de la participación en el movimiento de la música cubana desde el Quinteto de Cuerdas Babalú. Fue como esa intersección de dos mundos, ¿cierto? De las músicas académicas y estas músicas latinoamericanas. Y, por supuesto, esto en conversación con música. Escuchamos un fragmento del triple de Beethoven, el popurrí charanguero del Quinteto de Cuerdas Babalú. Y vamos a hablar de tu actualidad, lo que significa estar en una orquesta, en el cuarteto Primavera, y tu lugar de la docencia, que ya nos tocaste un poquito esos temas, pero vamos a profundizar en ese tema aquí, en Revista Música con Sonidos.
1: Bueno, yo entré, como dijiste, pues son más de 25 años y pedazo en esta vida, en esta manera de vivir.
0: Pues sin contar que empezaste a los 10 años.
1: Sí, yo sí tengo. Y acabé de cumplir 38, entonces haga cuentas. Gracias a la red he podido estar en la Orquesta Sinfónica desde que soy una niña. Entonces, digamos que la orquesta se volvió parte de mi vida desde muy chiquita. Entonces, yo siempre quise estar en orquesta. Siempre, siempre era una cosa. Y por fortuna pude hacerlo, pues, porque uh-huh. estuve en la red y como en años de la red, de donde hubo un movimiento sinfónico muy teso. Las giras de la red, estuve aquí, me tocaron todos los viajes de la red, yo ni iba al colegio. De verdad, ni me tocaba ir al colegio, o sea, no, porque me la pasaba en esas, pero eso era... Y fue súper lindo porque recuerdo mucho que los profesores del colegio me dijeron, usted ya sabe lo que va a hacer, pues vaya tranquila, o sea,
0: qué lindos.
1: Porque yo recuerdo haber llegado una vez a una clase de cálculo con el cuaderno en blanco, o sea, nada, o sea, porque estuve viajando todo ese tiempo. El profesor dice que no, usted ya sabe lo que está haciendo, vaya tranquila. Y después me lo encontré en la universidad, él estaba haciendo la maestría, yo también, dice que usted siguió sabiendo lo que estaba haciendo. Y dije, sí, aquí estamos, más lindo.
0: Qué especial,
1: eso
0: sí.
1: Fue súper, súper lindo. Bueno, la red, luego yo entré a estudiar, pasé por la orquesta de Afid un tiempito, y ya luego salió pues la plaza en Filarmedia, entré cuando tenía 17 años. Y este año, en noviembre, cumplo 20 años de estar ahí.
0: De estar en ese lugar, en la orquesta.
1: En la orquesta. Ha sido muy lindo porque he pasado como por todas las etapas. Yo entré como estudiante, como practicante, como estudiante. Luego fui tuti, luego fui asistente. Y cuando el último jefe que estaba se fue, me abrieron la plaza y yo me presenté y me la gané. Y ha sido muy como verme desde todos los puntos, desde el último material al primero, pues.
0: Claro.
1: Es muy chévere. En esos días llegué a un ensayo un poquito tarde porque estaba en algo y me hice atrás. Y era más chévere y me encantaba estar otra vez ahí atrás. Y los compañeros dicen que raro verte por aquí. Yo me encanta. O sea, esta vueltica por aquí me gusta porque la perspectiva cambia.
0: Claro, la sonoridad.
1: La sensación, todo. O sea, no la responsabilidad de hacerlo bien, sí, pero sí sentarse en unos puestos distintos y puede uno como ponerse en los zapatos del otro también, porque eso cambia un montón.
0: Qué especial.
1: Pero ha sido muy, muy bonito. A mí me gusta mucho la música sinfónica. Pues a mí me hace feliz tocar. Es que pues yo como que sí lo estoy disfrutando y ahí estoy. Obviamente las orquestas son un universo en particular también. Eso es mucha gente. Manejar tanta gente es difícil. Entendernos entre todos es difícil. Pero a la hora de tocar, pues como el objetivo está claro, que es tocar y que suene bien y que entonces... Eso todo se confabula y pasa magia, pues, pero es una organización muy, muy particular. A mí me gusta, yo lo disfruto. Es bonito, me gusta. Soy la menor, siempre he sido la menor en todas partes. Ahí no es la excepción, soy la más chiquita. Siempre es un mundo muy masculino, en la orquesta somos muy pocas mujeres. Y eso también genera muchos aprendizajes.
0: Claro, y también unas conquistas y unas referencias, sí, para quienes vienen.
1: Por ejemplo, hoy en día en la orquesta... La mayoría de principales somos mujeres, es una rareza, eso es una novedad que me parece tan bonita.
0: Claro, porque es la niña que va a estar allá sentada y decir, yo también puedo.
1: Y
0: o sea,
1: en un medio tan masculino. Es que la, pues,
0: claro,
1: la
0: el patriarcalismo está en todas partes.
1: Exacto.
0: Pero
1: y ahí
0: la música también, bastante.
1: Tuvimos muchos años en esta orquesta, pues la mayoría de jefes fueron hombres y no hay problema con eso. Pero digamos que en este momento de transformación está lindo que la directora titular sea mujer, la sociedad también, la concertina, o sea,
0: se eso va es equilibrando fuerzas, miradas y nutriendo.
1: Sí,
0: porque no es desplazar,
1: no,
0: sino
1: exacto,
0: equilibrar.
1: Exacto, y eso me parece muy, muy bonito. Entonces, como que es un momento bonito para la orquesta.
0: Estar
1: también
0: en ese sí ámbito, ya en un lugar de mucho desarrollo, ¿cierto?
1: Sí.
0: Claro, y un lugar de mucha responsabilidad. Luego el Cuarteto Primavera, o sea, vuelve la música de cámara.
1: Siempre
0: también desde este
1: ahí
0: lugar que amas, que es tu primer lugar en repertorio, ¿cierto?
1: Sí.
0: ¿Cómo es esa actualidad en el Cuarteto Primavera?
1: Pasa es que Primavera somos hermanitas, pues. O sea, para mí, creo que en la vida, o sea, la orquesta, porque ha sido el trabajo, pues si hay uno con 68 personas, pues es difícil escoger los amigos, pues es un entorno más laboral.
0: Claro.
1: Pero, como te dije en Babalu, era mi familia y Primavera también, o sea.
0: Has tenido esa fortuna,
1: sí,
0: de tener vínculos afectivos en tus lugares laborales.
1: Y ha sido mis elecciones. O sea, yo no consigo trabajar maluco. No me gusta.
0: Ajá.
1: Pues es que si yo ya puedo decidir, yo quiero estar donde quiero, donde pasemos rico.
0: Claro.
1: Y en Primavera somos amigas desde que somos niñas, porque nos conocemos desde la red. Y fue como que, bueno, empecemos a tocar. Hace, no sé, pues 10 años. Empecemos a tocar y a parchar. Y entonces en los ensayos pasamos rico, disfrutamos, estudiamos, nos gusta tocar, pero pasamos bueno, somos amigas, nos queremos y yo he entendido que todo en la vida funciona mejor, no solo la música, sino todo en la vida funciona mejor si los vínculos están bien, son sanos y se hacen con amor. Entonces, a nosotras, el grupo se mantiene por eso, a pesar de que hemos parado. En Florita venimos como ahí en una recesión porque tuvimos una compañera que se fue, luego otra que tuvo su bebé.
0: Claro.
1: Y queremos seguir siendo mujeres, entonces como queremos que seamos siempre mujeres, pues eso sabemos que nosotras somos cíclicas y entonces la una es mamá, la otra está en el otro, listo.
0: Y se espera y
1: nos
0: con
1: esperamos, pero lo hacemos con disfrute y por el gusto de tocar juntas, porque nos gusta tocar juntas, entonces eso va más allá de...
0: Y vuelves y casi que viene el mismo tema que tocamos en el primer bloque respecto a lo que significa el disfrute. O sea, el rigor y el disfrute siempre presente, no se puede por nada del mundo desterrarlo.
1: No, yo no quiero, es que a nosotros nos enseñaron a las patadas.
0: Sí,
1: sí, sí, cierto.
0: Mucha de la generación.
1: Mucha de la
0: y lo
1: generación.
0: Y hemos hablado con varios invitados, realmente.
1: ¿Cómo es que no? Y tiene que sonar bien por encima de todo, así se odien todos. No, a mí eso no lo entiendo.
0: Y a sufrirlo, claro, no quiere decir que todas las emociones no sean inspiradoras y el sufrimiento hace parte de la existencia.
1: Sí.
0: Pero la interpretación, hasta la interpretación del sufrimiento tiene que ser,
1: sí,
0: con una lúdica del
1: total
0: afecto.
1: Exacto, sí. O sea, eso de que todo en la vida tiene que ser tan duro, no, para mí, no tiene, no. O sea, si hacemos lo que hacemos también, porque es que el arte es para eso, para transformar, para disfrutar, porque lo vamos a hacer sufriendo. O sea, uno quiere que la gente disfrute con lo que uno hace, pero uno lo está sufriendo o lo está,
0: claro,
1: viviendo mal o en conflicto con los compañeros, no, eso, pues... Para mí pierde mucho sentido. Entonces, no sé, de un tiempo para acá, en mis elecciones de vida, si vamos a estar bien, si vamos a pasar ricos, si no, prefiero decir que no, no me gusta. No me gusta y pues no hay gente con la que hay. Al final hay gente con la que no, y ya.
0: Y ya.
1: Y
0: con
1: y no
0: tranquilidad.
1: Pasa nada.
0: Así,
1: o sea, si nos
0: bien
1: toca tocar juntos porque toca, porque son ciertas, listo, pero si son mis elecciones, no.
0: Pero cuando se puede elegir, poder.
1: Y primero es mi elección de fraternidad, de hermandad, y eso va primero.
0: Y de Cuarteto Primavera, pues vamos a escuchar el cuarteto número 2, opus 13 de Mendelssohn, ¿cierto?
1: Sí.
0: Esa es una de las obras con las que vamos a cerrar. Pero antes del cierre, algo más para profundizar sobre el lugar de la docencia. Ahorita ya lo tocaste, que es un lugar que no habías sospechado que iba a suceder, pero ahora que está sucediendo, ¿qué más podemos complementar allí en esa reflexión de eso que tú dices es una gran responsabilidad? Estás muy tocada por la conquista del afecto en la música y por entregar el disfrute y esa apertura. ¿Qué más allí hay ahí en esa Karen actual que está enseñando y está transfiriendo todo su aprendizaje?
1: Bueno, a mí la docencia me ha permitido como acercarme más a las personas, y me parece bonito tener esa cercanía, porque de alguna manera a mí me enseñaron como con una pared la mitad entre el estudiante y el profesor, porque eran culturas distintas y
0: momentos distintos
1: y uno entiende que pues sí es una forma, pero a mí me gusta la forma donde hay más. Y no es que seamos los más íntimos, no, pero pues si yo soy la persona que estoy acompañando un camino y un proceso de años, ese muro para mí no puede estar. Uh-huh. No puede estar ahí porque va a generar una distancia que yo no quiero que ellos tengan conmigo. Y yo creo que eso es en lo que yo me he enfocado un poquito. Porque me gusta que ellos, claro, si ellos, yo necesito que ellos crean en lo que yo les estoy diciendo, pues necesito que haya una cercanía, porque si no, claro, ¿cómo van a confiar? Y no es solo que yo les muestre y les toque un pasaje, porque yo sé que cuando yo me siento y muestro y toco, claro, eso genera en ellos ciertas cosas, porque, ay, mira, sí, entonces mi profe toca. Y entonces, sí, eso es una parte de, pero lo que le queda a uno como estudiante de su profesor realmente son las otras cosas, las cosas a lo profundo, a lo que se llega en las conversaciones, en las clases, no es lo que se toca.
0: Es solo un elemento, eso es como un lo decías elemento, al principio, ¿cierto?
1: O sea, el instrumento es un elemento para ver tú como ser humano qué uh-huh. es lo que llevas acá en el corazón, en el alma, y por ahí se transforma. Y para llegar al alma de alguien hay que quitar esas barreras, porque eso solito no pasa. Entonces,
0: qué lindo es una horizontalidad, una confianza,
1: sí,
0: que está en sintonía, por supuesto, con el respeto.
1: Sí, total. O sea, no tiene que a ver, cercanía. Como te dije, no es que ay, somos íntimos, no, pero sí tiene que haber una cercanía para que la confianza esté ahí y haya una buena reflejo.
0: Y una inspiración.
1: Y una inspiración. Eso sí es verdad.
0: Karen, vamos a cerrar entonces con esta obra. ¿Qué podemos decir de este cuarteto número 2, opus 13 de Mendelssohn, interpretado por el Cuarteto Primavera?
1: Bueno, este cuarteto creo que fue una de las últimas obras que tocamos juntas en formato original de Primavera. Yo creo que por eso fue que la mandé aquí. También el adagio, precisamente, porque los movimientos lentos siempre nos ayudan como a entrar ahí como en reflexión, ¿cierto? Uh-huh. Positivas o negativas, no importa. Ya cada quien decide, pero en reflexión. Y digamos que hoy yo creo que esta conversación fue muy reflexiva también con respecto a la manera de ver las cosas, obviamente desde mi punto de vista, que es uh-huh. un poquito yendo más hacia la humanidad y no solo a tocar bien, sino que lo que hay detrás de todo eso.
0: Karen, muchas gracias por estar acá, por compartir tu conversación, tus palabras, tus reflexiones. Que siga la música, que sigan los lugares de liderazgo habitados por mujeres, con esa responsabilidad, esa coherencia con la obra, que se sigan abriendo caminos para las nuevas generaciones, que siga existiendo mucha vitalidad para hacer la música como una profesión dentro del marco de los derechos laborales, que estén ahí presentes para seguir contribuyendo a la vitalidad del movimiento. Jorge, gracias por tu trabajo allí en el máster. Mi nombre es Sara Melguizo Gavilán, es periodista, música, gestora cultural, realizadora de revista Música con Sonidos. Vamos a escuchar el adagio del cuarteto número 2, opus 13 de Mendelssohn, y nos vemos en un próximo programa.

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0: Bienvenidos a Tanguedia, el eslabón perdido entre Gardel y Piazzolla. Para nosotros es un gustazo contar en el estudio con la profesora, esta gran tanguera. Ella se llama Garina Jurcade, pero todo mundo la conoce, la conocemos como La Morocha. ¿Recuerdan ese hermoso tango de Saborido? Yo soy La Morocha. Bueno, La Morocha hace de todo con respecto al tango. Canta, baila, ofrece charlas y también ha editado un libro que se llama El Broly. Dejemos que sea ella quien, a través de su voz, nos vaya deleitando. Muy buenas.
1: ¿Cómo estás, Roberto? Qué hermoso estar acá compartiendo con vos y todos los escuchantes.
0: Bueno, contanos qué nos traes para hoy, aprovechando que venís de Medellín, del festival, pero donde tuviste una agitada agenda, digamos, al margen del festival, también en lo que acabo de decir, charlas, talleres y demás.
1: Tal cual, sí. Fue la orilla. Mi intervención en Medellín tuvo que ver con las márgenes del festival. No un contrafestival, pero sí una propuesta totalmente distinta. En el festival el sol es la competencia, es el espíritu. Y desde las personas son participantes, son activos protagonistas de lo que sucede. Entonces forman parte de talleres, forman parte de milongas callejeras, que de hecho Delia Torres, ¿sí?, una referente del tango callejero acá en Bogotá, también se acercó a Medellín y entre las dos armamos un bailongo en la plaza.
0: Ahí. Muy bien. También nos vas a hablar un poco de Discépolo.
1: Todo va a girar
0: Y de Lunfardo. Hoy acá y tenés, bueno, has tenido una actividad bastante importante en la promoción del tango, tanto como en Medellín, como en Bogotá y desde luego en tu original La Plata, hermosa

0: ciudad. Bueno, arranquemos con lo de Discépolo. ¿Cómo es la
1: cosa?
0: Sí,
1: elegí este poeta, que no es cualquier poeta. Para mí es el poeta de las causas no perdidas, pero sí aquellas causas donde lo humano busca un sentido. Casi la mayoría asocia el apellido Discépolo con la tristeza, con la amargura y el pesimismo. Y estos son tiempos, ¿no? De mucha desazón, de mucho desencanto, de mucha decepción humana. Y este poeta lo que hizo fue navegar entre dos territorios muy, muy concretos, ¿no? Uno es la crítica social. Desde donde él estaba inmerso, ojo, no era un crítico asimétrico mirándolo todo desde algún pedestal, sino que él se preguntaba a sí mismo y a los demás, y formando parte de la sociedad que criticaba, cuál era también su responsabilidad respecto de lo que acontece. Y esto, en estos tiempos, tanto en la Argentina como en Colombia, donde muchas cosas nos sorprenden, y nos indigna, también, ¿sí?, en esta búsqueda ética, donde en realidad, lejos de que las cosas nos vayan y vengan, nos den igual, es un tiempo para que sea imposible resignarse.
0: Una de Discépolo con Gardel.
1: Exacto, Gira Gira, y ta que presagió la letra Gira Gira.
2: Enrique, ¿cómo te va?
3: Bien, ¿y a ti?
2: Decime, Enrique, ¿qué has querido hacer con el tango Gira Gira?
3: ¿Con Gira Gira?
2: Eso es.
3: Una canción de soledad y desesperanza.
2: Hombre, así lo he comprendido yo.
3: Por eso es que lo cantas de una manera admirable.
2: Pero el personaje es un hombre bueno, ¿verdad?
3: Sí. Es un hombre que ha vivido la bella esperanza de la fraternidad durante 40 años. Y de pronto, un día, a los 40 años, se desayuna con que los hombres son una fiera.
2: Pero dice cosas amargas.
3: Carlos, no pretenderás que diga cosas divertidas un hombre que ha esperado 40 años para desayunarse.

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0: Bien, estamos en Radio UNAL, Bogotá 98.5 FM, Medellín 100.4 FM, a través de la web radio.unal.edu.co. Quienes deseen escribirnos comentarios, sugerencias, críticas, pueden hacerlo a nuestro correo tanguedia@unal.edu.co. Estamos con La Morocha y ya estamos en los predios de don Enrique Santos Discépolo. ¿Cómo continúa esta historia?
1: Bueno, este poeta de la angustia humana, hijo de dos italianos, que es lo que ocurre, ¿no?, con los grandes poetas argentinos de tango, son nacidos del desarraigo, del arrancarse de raíz, de personas que han sido analfabetas, no han podido apenas chapucear algún cocoliche en el caso de los padres de Discépolo, sin embargo han engendrado a un decidor de la angustia humana por antonomasia, y les diría que universal también, ¿no? Porque ya llegaremos al tango Cambalache, que además de ser el segundo himno nacional argentino, lamentablemente también tiene un enfoque universal.
0: Es una radiografía de la humanidad y hoy en día, bueno, más que nunca lo podemos corroborar. No hablo más.
1: Sí, cómo no. Puede, por supuesto, meter la cuchara cuando guste. La idea de Enrique Santos Discépolo era sacudirse la angustia escribiendo, diciendo, denunciando, que también significa decir. Entonces hay letras como las primigenias, ¿no? ¿Qué bachaché? Por ejemplo, es un tango que grabara la grandiosa Tita Merelo. No cualquier persona en la vida de Discépolo. Ella fue amiga y hasta madrina del único hijo que logró tener Enrique Santos cuando estuvo por México.
0: Con la que tuvo un amorío en México, sí, cuando anduvo de gira por allá.
1: Sí, quizás fue más que un amorío. El problema es que estaba casado y Tania, por más de que estaban separados y era una relación verdaderamente tormentosa, tanto fue el tormento que, bueno, le dijo, venís o me desvivo. Entonces él se desvivió a sí mismo, volviendo y dejando atrás el amor de una pareja y también de su hijo. Díaz de León es el apellido. Que bachaché, año 1926, por Tita Merelo en la voz.

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1: Bueno, dentro de los tantos tangos denuncia, porque muchos dicen que el tango no es tango protesta, sino tango de denuncia. Bueno, tómenlo como quiera. Está este del maestro Enrique Santos Discépolo. Qué zapa, señor. Había un tango como un antecedente de este que va chacha y qué zapa, que es Al mundo le falta un tornillo, pero ese es de Cadícamo, de Exacto. Enrique Cadícamo. Que bueno, corren ahí a la par esos tangos. Pero vamos a hablar del que vos traes aquí.
2: Sí, contextualizándolo en estos dos grandes autores que acabas de mencionar, era la década infame, eran los años 30, era un momento muy oscuro de la humanidad con muchas similitudes a los tiempos que corren, ¿no? Y en el año 31, qué zapa, zapa, bien, palabra lunfarda si la hay, es el verre de qué pasa. ¿Qué pasa, señor? Y este señor nos remite por ahí a una conversa entre usted y yo le digo a usted, señor. Pero si ese señor es con mayúscula, estamos hablándole al guía de arriba, ¿verdad? Uh-huh. Que también un tiempito más adelante, en el año 39, directamente le dice adiós en el tango Tormenta un par de cosas, que ahora lo vamos más adelante a revisar. Pero a mí lo que más me llama la atención de este tango, que es zapa, señor, es esta cosa visionaria. Porque, por ejemplo, hay un momento en el que dice, hoy todo Dios se queja y es el hombre, ¿sí? Que anda sin cueva, volteó la casa vieja antes de construir la nueva. Y nos remitimos tanto a esto de ignorar a la naturaleza y devastar lugares, destruir la natura, antes de siquiera ver si la podemos rehabilitar. Además, en un momento habla esto de la tierra está maldita y el amor con gripe en cama. Con gripe, ni más ni menos, ¿no es cierto? La gente en guerra grita, bulle, mata, rompe y brama. ¡Qué zapa, señor, que todo es demencia! Los chicos ya nacen por correspondencia. Y asoman del sobre sabiendo afanar, chorear, ¿no? Robar. Año 1931, don. Casi 100 años. ¿Lo escuchamos? Lo tenemos ahí para ustedes.

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0: Bueno, y aquí viene ese tango mundialmente conocido. Bueno, por lo menos en Latinoamérica es muy conocido. En cualquier escenario donde uno se para, te solicitan este tango de Enrique Santodiscépolo, Cambalache, que ya dijimos, es una radiografía de la humanidad, y que esa enumeración de personajes que vos tendrás ahí, pues están muy bien puestos, no es una cosa caprichosa, sino muy bien pensados. Personajes de la época que después, bueno, contemporizaron en una versión de Julio Sosa, le cambia de nombre a muchos, bueno, porque una cosa fue esto que realmente fue escrito en el 34, entre el 34 y el
1: Sí.
0: 35, y ya más adelante cuando lo canta Sosa, en la década del 60, bueno, le agrega otras cositas. Continuemos entonces con este Cambalache, estimada Morocha.
1: Claro, bueno, una característica poco conocida de este tango es ese pasaje que dice: igual que en la vidriera irrespetuosa de los cambalaches se ha mezclado la vida, y herida por un sable sin remaches, ves llorar la Biblia contra un calefón. No sé si usted lo sabe, a usted le digo también, quien está del otro lado escuchando, antes del papel higiénico, ¿qué había?
0: Bueno, estaba el diario.
1: Exacto, el diario que prolijamente se cortaba en trocitos. En Buenos Aires, por lo menos, había también ese papel de seda que, con el que se envolvían las frutas. Pero tenía la cuestión esta de que era o azul o violeta y el asunto trasero quedaba un poco teñido. Pero alguien se avivó que qué bonitas que eran las páginas esas que se regalaban a troche y moche de la Biblia, ¿no? Ese papel de arroz divino. Cualquiera de esos elementos que le acabo de mencionar estaban ensartados en un alambre. Ese alambre tiene mote de sable sin remaches. Entonces, ahí a la audiencia le cuento, ¿sí? Que por ahí Discépolo andaba inspirado en el Biorzi o en el baño, con un papel higiénico poco usual. Y esa Biblia herida por el sable sin remaches, ahora ya sabemos qué destino tenía, ¿verdad? Lo que sucede con Cambalache es que tiene una denuncia de dimensiones universales, universales no solo a nivel territorial, sino también a nivel temporal, porque estamos hablando de un tango de 1934, y acá en el 2026 la cosa sigue igual, o tal vez peor. 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

0: Estamos en Tanguedia de Radio UNAL, Bogotá 98.5, Medellín 100.4, a través de la web radio.unal.edu.co. Quienes deseen escribirnos pueden hacerlo a nuestro correo tanguedia@unal.edu.co. Y nuestra invitada, La Morocha, ¿con qué continuamos?
1: Bueno, habíamos prometido hablar sobre Tormenta. Este tango es maravilloso. Este tango es mencionado en el Broly, ¿sí? Un Broly es el nombre, Tangos en tiempo de relato, el libro que escribí, que publiqué el año pasado. Y Osvaldo, un hombre que vivía en calle, me contaba que ese era su tango preferido. No porque le hiciera bien, sino porque narraba todo lo mal que su espíritu andaba penando, ¿no? Y justamente este tango en particular es una angustia metafísica, más allá de las otras angustias mundanas, de humano, de terrestre, porque humano viene de humus. Acá el tipo se le planta al mismísimo Dios. ¿Sí? Diciéndole, ¿qué pasa? Acá, si yo soy bueno, me comen, me devoran los de afuera, ¿no? Como en nuestro
0: Martín Fierro.
1: Martín Fierro, querida obra de Hernández. Es casi como el Quijote, ¿no? De España, el Martín Fierro en Argentina. Y de hecho hay pasajes del tango que toma. Del Martín Fierro. Entonces, Tormenta, de este tango del año 39, no, lo muestra a este hombre angustiado, pidiéndole a Dios una prueba. Es un amor condicional, obviamente, porque decime una vez sola que el traidor no vive impune para no odiarte, ¿no? Pero es un hombre que además de reprochar o despotricar, está en la búsqueda de la fe. No la quiere perder, no la quiere resignar. Y esto sucede en la más honda de las desazones y en momentos como estos donde las cosas no suceden como queremos, nos preguntamos por la fe. Curiosamente, el repertorio de Enrique Santos Discépolos, que son alrededor de 36 tangos, y que uno dice es un hombre muy nihilista, pesimista. Bueno, en de esos 30 y pico de tangos, en 11 menciona la palabra Dios. Curioso, y no tanto, porque es un hombre que continuamente está en la búsqueda de la esperanza. Y acá vamos a escuchar Tormenta. Pero al regreso vamos a hablar sobre otro tango escrito desde otro lado del mundo, o de la vida, o del plano. Pero ahora, Tormenta.

0: Seguimos en la tortuosa vida de Discépolo con Canción Desesperada, Morocha.
1: Sí, este vendría a ser, si no es el más de los textos, el más sombrío, diría yo, de Discépolo, porque expresa soledad, desencanto y agotamiento emocional. Hay una pregunta que cala hondo, ¿no? Y que por ahí le cala hondo a tanta gente en este momento. ¿Por qué me enseñaron a amar si es volcar sin sentido los sueños al mar? ¿Dónde estaba Dios cuando te fuiste? ¿Casi acaso se lo gritara a su propia madre, esa que se fue cuando él apenas tenía 9 años?
0: Sí.
1: Él vivió un luto primero a los 5 con la partida de su padre, luego a los 9 con su madre, ambos padres fallecidos por una patología dual, la depresión por un lado y por otro tuberculosis y bronquitis, ¿no?
0: Y queda bajo la férula de su hermano Armando, quien lo mete mucho, digamos así, lo introduce en la vida intelectual del teatro y todo aquello, ¿no?
1: Sí, y el teatro también abre la pregunta a muchas cosas. Y él, además del teatro, se definió en este tango que vamos a escuchar ahora. Soy una canción desesperada, hoja enloquecida en el turbión.

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1: Volvemos con La Morocha para seguir registrando estos tangos de don Enrique Santos Discépolo. Y este, uno de los más hermosos también, bueno, es que no tiene malos. Cafetín de Buenos Aires.
2: Para mí es una invitación a todo el pueblo colombiano, porque Cafetín de Buenos Aires habla del encuentro, ¿no? De la parchada. Y a mí esa palabra, el parche, me parece tan hermoso. Porque parcharse es repararse junto con otro.

0: otro. Y el tango dice, me diste en oro un puñado de amigos que son los mismos que alientan mis horas. Estos son momentos de reunirse, de mirarse a los ojos, de llorar, en todo caso, juntos, y meterle para adelante. Tal vez en un cafetín, tal vez en una plaza, pero siempre mirándonos a los ojos.
1: Encantadora la morocha, cafetín de Buenos Aires.

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0: Bueno, volvemos acá con nuestra morocha, que nos va a hablar de ese hermoso tango denominado Mensaje, que deja inconcluso y que encuentran en las gavetas, digamos, de su escritorio, al cual le pone letra Cátulo Castillo, ¿no?
1: Exacto. Y Cátulo tenía esta cuestión que tuve la suerte de preguntarle a Carlos Castillo, su hijo. Al mismísimo Carlos le pregunté, che, ¿esto es verdad? Era medio espiritual y recibía mensajes, me decía, sí, mi padre. Y bueno, lo que Cátulo contaba era que no sabemos si en un sueño de alcohol del otro lado del vaso o en un sueño onírico, pero esta letra que escribió Cátulo para él fue un medium, ¿sí? Y que la letra fue, además de la música que fue compuesta por Discepolo, también legada por un espíritu, ¿no? De nuestro querido Santos. Y yo invito, al momento de escuchar este tango, que la voz que está diciendo yo, tan chiquito y desnudo, es el alma ya atravesada del umbral de que qué hay del otro lado después de trascender el envase de la vida, le habla casi a la oreja a la humanidad de Enrique Santos Discépolo. Esta es una libre versión morochística, ¿no? No digo que es así filosóficamente, solo es mi forma de verlo, mi invitación también a ver a un hombre durante toda su existencia humana, penando, diciendo, si yo tuviera el corazón que di, si olvidara a quien me lo destrozó y pudiera amarte. Bueno, como contrapartida, al final, ya casi después del final de la vida de Discépolo, dice, nunca quieras mal, total, la vida, ¿qué importa? Si es tan finita y tan corta que el piolín se corta. No te aflija el esquinazo del dolor. Y si el amor te hace caso, no te niegues, ¿sí? No le niegues tampoco al amor un cachito de candor, que es lindo creerle al amor. Y a ese Dios que le decía, ¿y dónde estás? ¿Y de verdad tengo? ¿Qué pasa con el que me desprecia? Bueno, nos saluda desde yo, tan chiquito y desnudo, lo mismo te ayudo. Cerquita de Dios.

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0: Bueno, entre el 50 y el 52 mueren tres personajes importantísimos de la Argentina: Evita, Discépolo y Manzi. Creo que muere primero Discépolo porque, si mal no estoy, Troilo llama a Manzi para decirle que había muerto y que le compusieran algo, ¿no? Y componen esto que vos vas a nombrar.
1: Discépolín, claro. No podía haber mejor dupla para hablar de este genio, ¿no? Dos genios hablando de un tercer genio y completar una tríada luminosa. La letra es de Homero Manzi, la música de Aníbal Troilo, y la poesía va describiendo con exacto latido a este señor que decía: conozco de tu largo aburrimiento y comprendo lo que cuesta ser feliz, y al son de cada tango te presiento con tu talento enorme y tu nariz, con tu lágrima amarga y escondida, con tu careta pálida de clown, y con esa sonrisa entristecida que florece en verso y en canción. 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

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Ni del alma manchada con sangre de carmín. Mejor es que salgamos antes de que amanezca, antes de que lloremos. Viejo, dice Polín, conozco de tu largo aburrimiento y comprendo lo que cuesta ser feliz. 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
1: Bueno, agradecemos infinitamente tu participación aquí en Tanguedia, estimada Morocha, y esperamos verte pronto.
2: Un honor, mi querido Haroldi. Gracias también a Radio UNAL por el espacio. Maravilloso poder comunicar nuestra cuna cultural en esta tierra que también ama tanto al tango.
1: En la asistencia técnica, Isabela Rodríguez. En la presentación, Roberto Haroldi. Hasta el próximo tango.

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4: Amigos, les damos la bienvenida a una nueva emisión de nuestro programa en 2x4, una puerta abierta al universo del tango. Hay uno de los músicos dentro del tango que fue pianista, compositor y director, que de pronto no es muy conocido. Se llamaba Juan Bauer Oribe. A él lo llamaban Firpito. Nació el 27 de noviembre de 1897 y muere el 13 de septiembre de 1952. Había nacido en España. Era conocido desde pequeño por el remoquete de Firpito, porque tenía predilección por los tangos de Roberto Firpo, y este mismo, en cierta ocasión, así lo llamó. Vamos a empezar nuestros ejemplos musicales. Escuchemos primero a Pedro Lauga, acompañado de Julio De Caro, en un tango que tiene música de Juan Bauer, nuestro invitado, y letra de Carlos Lenzi. Este tango se llama Adiós Arrabal. Posteriormente escuchemos Rajá, Rajá de aquí. Será Carlos Lafuente con la Orquesta Típica Víctor. Tiene música y letra de Juan Bauer.

Juan Bauer se hizo compositor en 1924, año en que dio a conocer su primer tango, que era el suceso No te quiero más, y con el tiempo publicó otros como Celos, Pa' qué tomás, Te acompañó el sentimiento, La cosita, Papirusa, Pobre diablo, Corazón de porteña, Montiel, Bailarina, Comediante, Solitario, Arrorró, Recordando, Como te quería, Arrabal, Juventud, Tango alegre y En aquel cuartito. Vamos a continuar con los ejemplos musicales. Escuchemos No te quiero más, ya se los mencionamos, y será Fausto Álvarez. Tiene letra y música de Juan Bauer. Posteriormente, Luis Díaz con Pedro Mafia nos van a interpretar Aquella flor. Tiene música de Juan Bauer y letra de Carlos Lenzi. Este es una zamba.

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1: Otro de los temas que compuso Juan Bauer es Otoño, que grabaron grandes orquestas, cantores y cancionistas de la talla de Roberto Firpo, Francisco Canaro, Alberto Vila, Rosita Quiroga y Carlos Gardel, que imprimió sus discos No te quiero más y Juventud. Parece ser que el Morocho cantó también su Adiós Arrabal, pues Carlos Lenzi, el autor de su letra, manifestó que el cantor lo reservaba para una de sus películas, ya que era su tango predilecto. Escuchemos otros dos temas. Vamos a oír Te acompaño el sentimiento y Será en la voz, de Rosita Quiroga. Tiene música de Juan Bauer y letra de Verminio Cerveto. Posteriormente es Ricardo Malerba quien nos interpreta en forma instrumental Bailarina.

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Juan Bauer solía contar que Gardel estaba en un popular café de la calle Corrientes cuando sorprendió a una muchacha sentada, sin compañía alguna, junto a una mesa cantando en voz baja. La llamó a la suya y le hizo repetir la canción. Como mucho le gustó, preguntó cómo se llamaba aquello que cantaba y quién era su autor. La joven respondió que era de un tal Firpito. Se llamaba No te quiero más y era muy popular en Montevideo, ciudad de la que había llegado unos días antes. Vamos a escuchar un tema en la voz de Carlos Gardel con música de Juan Bauer y letra de Roberto Aubriot Barbosa. Y este tango se llama Juventud.

En esta segunda parte de nuestro programa vamos a presentarles un dúo que tampoco es muy conocido. Es el dúo de Fleurquin Febré, que fue una destacada agrupación musical integrada por el cantor Claudio Febré y Germán Fleurquin, quienes brillaron a finales de la década del 20 y principios de la del 30. El conjunto dejó una huella en los albores de la música criolla y del tango argentino. Vamos a iniciar escuchando Baby y posteriormente oigamos Pura Pinta, por supuesto, en las voces del dúo Fleurquin Febré.

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1: Estamos en Radio UNAL sede Medellín, emisora de la Universidad Nacional de Colombia. Hoy les estamos trayendo en esta segunda parte el dúo Fleurquín Febré. En la primera parte les trajimos al pianista Juan Bauer. Entonces, Fleurquín Febré, especializados en el canto y la guitarra, el dúo se destacó por interpretar un amplio repertorio popular que incluía tangos, zambas, tonadas y danzas tradicionales. Su estilo influyó en cantores y cancionistas de la época, consolidándose como referentes importantes del género. Oigamos otros dos temas en las voces de Fleurquín Febré. Primero, oigamos Corrales. Y posteriormente, Pobre Huerfanita.

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1: El dúo fue bastante prolífico en su tiempo. A lo largo de su trayectoria grabaron una docena de discos para el sello Da Capo, que era una subsidiaria de Odeón, y también hicieron un registro para el sello Víctor. Oigamos otros dos temas. Escuchemos primero Dolly. Cuando este termine, vamos a oír Páginas Muertas.

Entre otras páginas que hicieron el dúo Fleurquín Febre, podemos contar Páginas Muertas, que ya sonó en el programa, La Partida, Jardín de Amor, esta es una zamba, Refalosa y Flores para mi Serrana, he puesto entre otras. Vamos a escuchar otros dos temas. Primero escuchemos En la Tierra del Amor y luego Oración Gaucha, por supuesto en las voces del dúo Fleurquín Febre.

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Como ya les comentamos hace un ratico, en el año de 1931, Claudio Febre grabó el tango Páginas Muertas, y esto fue para el sello Víctor, que era una pieza considerada toda una joya por académicos y coleccionistas. Este tema ya lo escuchamos, como les dije, hace un ratito, y tal vez fue su último registro discográfico y probablemente el único cantado de la obra de Mario Gomila y de Francisco Canaro. Este dúo, pues, tuvo una gran acogida dentro del público tanguero en aquella época, entre 1920 y 1930. Y hoy les hemos ofrecido, en la primera parte de nuestro programa, a Juan Bauer, el gran pianista. Y en esta segunda parte vamos a terminar ya escuchando el dúo Fleurquin-Febre con dos temas. Primero escuchemos En un rincón del corazón y posteriormente oigamos Nora. Esperamos, pues, que haya sido del total agrado de ustedes este programa en el que nos hemos esforzado para traer temas no tan conocidos dentro del repertorio tanguero. En la parte técnica estuvo con nosotros don Jorge Benjumea. En la realización, Leonardo Pizarro. Continúen con la programación de Radio UNAL.

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El día de hoy, desde la fonoteca, maestros del Latin Jazz, ritmos cubanos y toques de jazz a cargo de los grandes exponentes del género. Compilado, realizado por Putumayo World Music. En esta primera parte del programa escucharemos a Machito with Cannonball Adderley con la canción Congo Mulens desde Cuba y Estados Unidos, a Poncho Sánchez con El Sabrosón desde Estados Unidos, a Thomas Einarsson con Room Drum desde Islandia y Cuba, a Tito Puente con la canción Cha Cha Cha desde Estados Unidos y Puerto Rico y a Chico Álvarez con la canción La Clave, Maraca y Guiro desde Cuba. Bienvenidos.

y continuamos desde la fonoteca. En esta segunda parte del programa Maestros del Latin Jazz, escucharemos a Ray Barreto con la canción Summertime desde Estados Unidos y Puerto Rico, a Hilton Ruiz con la canción Stepping with TP desde Estados Unidos y Puerto Rico, a Manny Oquendo y Libre con la canción Cuando se acabará desde Estados Unidos y Puerto Rico, a Chocolate Armenteros con la canción Trompeta el Montuno desde Cuba, y para finalizar a The Brian Lynch con Eddie Palmieri Project en la canción Guajira Dubois desde Estados Unidos y Puerto Rico.

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1: Un saludo cordial, apreciada audiencia. Estamos en una nueva entrega de Músicas de la Montaña. Hoy nos dedicaremos a los hermanos Hernández, memorias de una pasión musical, vida y obra de los hermanos Hernández. En cabina tenemos dos invitados especiales, quienes han ofrecido su voluntad, su generosidad, y como escucharán ustedes ahora, audiencia, también su labor de investigación a propósito de los hermanos Hernández. El maestro José María Paniagua Muñoz, músico, autor y compositor, plectrista, intérprete de bandola, bandurria, bandolina, banjo y otros instrumentos afines. Investigador en todos los aspectos relacionados con las cuerdas pulsadas colombianas. Investigador de la vida y obra de los hermanos Hernández. Coleccionista de acetato, vinilos y diferentes formatos de grabaciones de música universal. Director artístico y musical del proyecto Matiz Andino Colombia. Gustavo Adolfo Jaramillo Domínguez, nuestro otro invitado, gestor cultural, investigador de la vida y obra de los hermanos Hernández, conductor de programas, coordinador, curador de contenidos del proyecto Matiz Andino Colombia, realizador audiovisual y también guionista. Maestro José María, Gustavo, gracias por esta invitación. Extendemos también un saludo a Eduardo Domínguez, quien ha hecho posible este encuentro. Este encuentro en realidad alrededor de los hermanos Hernández. Así que empecemos por ese punto en común. ¿Cómo llegan ustedes a los hermanos Hernández, cada uno con sus inquietudes personales, cada uno con sus inquietudes individuales? Y ese camino, ¿cómo se junta en una labor que vamos a empezar a considerar en torno a todo lo que ustedes han realizado sobre los hermanos Hernández? Bienvenidos de nuevo a este espacio.
2: Andrés, muy gentil. Cordial saludo para todos los oyentes. Mil gracias por la invitación. Realmente, hablar de los hermanos Hernández es más que una pasión musical. Es un deber y una deuda contraída con la música andina del país. Porque lo real es que su obra y su trayectoria no es que sean muy conocidos. Han estado un poco relegados al olvido, si se quiere. Y vale la pena que el país los vuelva a conocer, por decirlo de esta forma, a tener en cuenta su obra, su trabajo, y que quien quita que de pronto las nuevas generaciones vuelvan de nuevo a traer su música a escenarios.
3: Un saludo a toda la audiencia de la emisora aquí de la Universidad Nacional de Medellín. Muchísimas gracias por la invitación y por permitirnos poner en escena el trío de los hermanos Hernández, o los dos tríos de los Hernández, porque los Hernández fueron seis, tres reconocidos internacionalmente y otros tres con su trabajo ya aquí a nivel nacional. Pues la memoria ha sido mezquina, nuestra memoria cultural ha sido mezquina con la vida y obra de los hermanos Hernández. Entonces, pues consideramos que este trabajo, que llevamos unos 25 años investigando, pues empiece como a sentirse como semilla, sobre todo en los jóvenes y los niños, ¿no? El planteamiento de alguna manera es como decirles, miren, muchachos y muchachas, ese pasado que ocurrió, tal vez también ustedes lo pueden ver como un futuro. Entonces, esperamos pues inquietarlos, motivarlos, y aquí estamos, pues muchísimas gracias.
1: Y quiero ir a ese pasado que ocurrió siguiéndote, Gustavo, en dos direcciones. Primero, con José María, me gustaría que dimensionáramos por qué partir de los hermanos Hernández como una suerte de matriz o fundamentación de la música andina colombiana, maestro.
2: Bueno, lo básico en el aprendizaje del tiple, guitarra y la bandola es prácticamente mirar la parte del pasado, los músicos que han hecho historia y han hecho trascendencia con esta serie de instrumentos. Obviamente, partiendo de Pedro Morales Pino, si se quiere, que es realmente el padre de la música colombiana, pero también antes de Morales Pino, que eso cabría de pronto para hacer otros programas y hablar un poquitico de eso. Hay otros músicos que sin tener academia lograron hacer grande la música colombiana y que desafortunadamente, pues, casi que eso sí que están relegados al olvido, se podría decir, casi que netamente desconocidos. Tan importantes como Pedro Morales Pino y que anteceden la labor de Morales Pino. En el caso de los Hernández, pues son básicos dentro del aprendizaje del tiple, la guitarra y la bandola, con un estilo muy particular, con un estilo muy peculiar, con un hacer que verdaderamente trasciende las fronteras del país, con un repertorio muy propio, muy único, y que desafortunadamente pues muy desaparecido y muy olvidado, y que nadie en determinado momento se ha propuesto volverlo a traer a escena. Las casas disqueras hace mucho rato que desaparecieron en el país. Las pocas gentes que graban música andina colombiana no miran el repertorio de los hermanos Hernández. No lo tiran en cuenta, en base también porque hay que tener en cuenta que, valga la redundancia, es un repertorio un poco difícil de ejecutar. Un repertorio más bien hecho para trío instrumental, que tiene sus dificultades de pronto desde el punto de vista interpretativo, pero que es fácil con unos buenos arreglos volveros a traer a la escena. Entonces, estudiar la música de los Hernández es mirar lo básico que se hizo primero en tiple, guitarra y bandola en nuestro país a nivel de grabación. Antes de los Hernández, pues hay otras agrupaciones que son muy importantes, pero por su trascendencia y su labor musical dentro y fuera del país, los hermanos Hernández son básicos.
1: Siguiendo lo que plantea José María, Gustavo, quiero invitarte a que planteemos entonces un origen de eso que hemos llamado vía y obra los hermanos Hernández. ¿Cómo los situamos a los hermanos Hernández?
3: Pues primero, si no hubieran tenido un espíritu de aventura, pues no hubieran logrado volar como lo hicieron, llegar hasta donde. Si no hubieran tenido una disciplina férrea, que tal vez nació desde la casa, donde los formó en la música su mamá, sus tíos, ahí empezaron, tampoco lo hubieran logrado. Tengamos en cuenta como este aspecto que me parece fundamental para que comprendamos lo de los Hernández. Desde siempre, ellos se preocuparon por hacer sus presentaciones. En sus presentaciones las dividían en tres espacios. Uno era hacer la música andina nuestra, cantos pues populares, lo que había en el momento, música del folclore de los países que ellos visitaban y música de los grandes maestros de la música clásica universal. Entonces miren que es un panorama que no es fácil de manejar, ¿cierto? Entonces, a ver, no se hable más y escuchemos a los hermanos Hernández con dos temas preciosos, ¿sí? Uno es instrumental, el otro vocal. No sé si José quiere comentar algo ahí.
2: Iniciemos con Flor de Café, una marcha de Francisco Hernández compuesta el 13 de mayo de 1926 y llevada a la grabación en los estudios de Los Ángeles de los Estados Unidos, y posteriormente un bambuco que lleva por título Ya torna el invierno, que también pues es del folclore nuestro y que fue grabado en Cuba en el año de 1940 con el respaldo musical del maestro Julio Brito.
3: Casa
2: Víctor, RCA.
3: O sea,

0: Continuemos, maestro José María, Gustavo, consultando, indagando por la labor investigativa de ustedes. ¿Qué encuentran de los hermanos Hernández en su momento? ¿Qué empiezan a considerar o a buscar en concreto sobre estos nombres? Que quizá aquello que estaba en falta era importante para comprender esa grandeza de los hermanos Hernández que quizá todavía no dimensionamos.
1: En mi caso, pues, yo era niño, y en mi familia, pues, hablaban. Bueno, había amigos músicos, pues, como el maestro Obdulio Sánchez, primo de los hermanos Hernández, precisamente. Alba del Castillo, alguna vez también fue a la casa, en fin. Entonces ahí se hablaba de los hermanos Hernández, que eran muy importantes, pero que no los conocían, ¿no?, en Colombia. Porque, ya este es un hallazgo aquí, los Hernández, siendo muy jóvenes, entre los 17 y los 20 años, y los tres, que eran los tres mayores, los del trío, decidieron que para poder mostrar la música se tenían que ir del país, que realmente las condiciones aquí eran miserables, imposibles. Entonces, ahí es donde se enganchan con un circo, el Circo Riego, un circo español, presentan un número con Héctor, inventa un botellófono, ¿no?, un instrumento como una marimba. En fin, y ahí se liga con el circo, salen con el circo a Venezuela. En Venezuela tienen incidentes, los deportan, chismes, cosas, bueno, lo que sea. Y el cónsul de Colombia en Venezuela, entonces, viendo el talento de ellos, dice, no, estos tipos no los podemos frenar. Lo recomienda al cónsul de Colombia en San Juan, Puerto Rico, llegar a Puerto Rico. Y entonces ahí ya se empiezan como a consolidar y saben que pues no se puede quedar atrás ninguno. O sea, hay que seguir para mostrar su música y hay que seguir creando, ¿no? Entonces, José, no sé si, ¿qué quieres ahí como
2: puntualizar un poquitico? Pues hablemos un poco de que el trío verdaderamente estuvo junto, estuvieron unidos casi 40 años, hasta la muerte de su guitarrista, que es Héctor Hernández. Estuvieron casi que desde 1909 hasta 1949. Siempre es una trayectoria pues bastante amplia, bastante grande. Ya en mi caso particular, el primer profesor de música que yo tuve me orientó prácticamente hacia los hermanos Hernández. Su concepto musical era muy claro y él decía que para tener un referente claro de enseñanza y de escucha frente a las músicas colombianas, habría que escuchar primero a los hermanos Hernández y ya después mirar quiénes venían después desarrollando los aires andinos, la música instrumental de corte internacional y los aires clásicos dentro del tiple, guitarra y bandola. Pero verdaderamente no es fácil encontrar, no fue fácil seguirle el rastro a los Hernández. Toda su música llegó en determinado momento a desaparecer. La poca que existe, aún en la actualidad, se encuentra en manos de algunos coleccionistas. No es fácil tampoco llegar a ellos. La tienen como un gran tesoro y el coleccionista en nuestro medio tiene esa, digámoslo así, mala manía, por no decir otra cosa, de no compartir lo que tiene. Él cree que hay tumba con trasteo, que cuando muere le van a echar al cajón sus vinilos y todas sus grabaciones, lo cual pues es algo erróneo, totalmente equivocado. Entonces, seguir la pista de los Hernández no ha sido fácil. En todos estos años, con la ayuda de Gustavo, de otra serie de coleccionistas, de mucha gente que ya ha fallecido, desaparecido, pues hemos conseguido algunas cosas de ellos. No está todo, todavía falta bastante material por encontrar, pero lo poco que podemos mostrar y compartir con los oyentes, pues nos dan una dimensión de la grandeza de este trío colombiano.
0: Desglosemos a los hermanos Hernández, Gustavo, sí, y José María. O sea, ¿quiénes conforman eso que llamamos hermanos Hernández?
1: A ver, partamos de... Ellos vienen de un tronco, su tronco, su ancestro. Es un tronco, familia Sánchez, la mamá, ¿no? Entonces, ellos son los de la vena musical, ¿sí? Domitila Sánchez y Rafael Hernández, ¿sí? Pues nacen en Aguadas, pero sus padres van de Río Negro, ¿de dónde vas, José? Marinilla, creo.
2: Sí, del Oriente. Bueno,
1: en fin, entonces, en Aguadas, esta familia se instala en la vereda La Castrillona. Allá los conocen como Los Grillos. Los Grillos es una familia de músicos ambientalistas, pues, todos tocan. Los hijos de... Los hermanos Sánchez, se me va el otro apellido. Son los tíos de los hermanos Hernández.
2: ¿Sí? ¿Los hermanos de Domitila?
1: Los hermanos de Domitila, ¿no? Entonces todos son músicos también. Ahí le enseñan la mamá a los tíos, bueno, las primeras notas a sus sobrinos. Los tres mayores entonces son Héctor, Gonzalo y Pacho, ¿sí? Y ellos son los del trío. Gonzalo, pues, es el intérprete de bandola, funge como el organizador, digamos, del grupo. Está Héctor, que es el virtuoso, Héctor es guitarrista, además es el creador, ¿sí?, de dos instrumentos, digamos, el botellófono y el serrucho melódico, ¿no? Que ya hablaremos del serrucho, pues algo muy especial. Es un virtuoso de la guitarra. Y el otro es Pacho, intérprete de tiple. Y Pacho es el hombre de las relaciones sociales, ¿sí? Que le pone la alegría a todo el asunto, y compositor y autor, fundamentalmente ellos. Ahora, hay otros tres, que son los menores, ¿sí? Que también entonces hacen música. Está el maestro Antonio Bogotá, el intérprete de cello. Tenía algún cuarteto de música y fue director de una estudiantina. José, ¿te acuerdas cómo llamaba? Seguros Bolívar.
2: De corte, ¿no? Empresarial Seguros Bolívar. Sí,
1: algo así. El otro es el maestro Bernardo Hernández, violinista, primer violín de la Orquesta Sinfónica de Caldas. Fue director de la estudiantina del Instituto Universitario de Manizales, profesor pues muy reconocido en Manizales, en toda la zona de Caldas. Tuvo un trío con unos músicos muy especiales. El trío se llamaba Trío Ítalo Colombo Alemán y era un maestro italiano que tocaba el cello, el maestro Oscar Pancio. El otro era un pianista alemán, maestro Karl Schwanenberg, y el maestro Bernardo, que era el violín, compositor, bueno, también pues un personaje bien importante en la región. Y el otro, el menor de todos, Óscar Hernández, que según Héctor, ¿sí? Héctor el virtuoso, decía, Óscar es el verdadero músico de la familia, él es el talento de la familia. Aquí José María yo creo que nos puede hablar más sobre Óscar.
2: Bueno, eso sí, tendríamos que detenernos bastantico, pero vamos a retroceder un poco en la historia y hablemos de que los Hernández, ya a nivel de grabación en la RCA Víctor, en la época, logran un total de 89 horas grabadas. Para ese momento, lo único que existían eran aquellos discos de vitrola, los famosos discos de 78. 73 de estas grabaciones están realizadas para la Víctor y la Odeón, 16 de ellas en audiciones radiales en la XEW de México, 56 temas instrumentales y 33 canciones de ritmos diversos. Volvemos a la música.
1: Volvemos a la música, sí, pero queda pendiente algo.
2: Volvemos
1: de Oscar.
2: Volvemos a Oscar enseguida.
1: O esperamos con Oscar hasta el final. En fin, pero bueno, ya hay como un panorama muy global pues de ellos, ¿sí?
0: Podemos continuar con el espacio musical. Un pasillo y una marcha, José María.
2: ¿Qué vamos a escuchar, Gustavo?
1: Sí, pues fin de semana, weekend, un pasillo de Emilio Murillo, compositor. Y otro, una marcha que es Caravana, Derechos Reservados de Autor. Ambos son instrumentales.

0: Continuamos, José María, Gustavo. Creo que hay dos particularidades que podemos tocar en esta entrada dedicada a los hermanos Hernández. Primero, una particularidad relacionada con la interpretación, ¿cierto? Que hablemos del serrucho, la intervención musical que tiene señalada ahí Gustavo. Y segundo, hay un registro que hace parte de la labor investigativa, un documento importante que rescatas de los hermanos Hernández, quizá lo visual que tenemos de los hermanos Hernández. Y es el registro que encuentras en el contexto del show de Teddy Berman. Hablemos de esos dos asuntos en este contexto,
1: Pues
0: Gustavo y José María.
1: lo del serrucho es como es parte del espectáculo de circo, digamos, pues. Y el serrucho entonces ya es en Puerto Rico, donde se le ocurre a Héctor, está en una carpintería, está buscando un serrucho pues para ensayos, cosas, porque en Estados Unidos tocan serruchos con ¿cómo se llama?
2: Arco de violín.
1: No, con
2: Martillo de goma.
1: martillitos, sí. Y hay un colombiano, no me acuerdo quién es, que toca. Pero estando ahí de charla, pues ve un arco de violín en esa ebanistería. Le dice al carpintero que se lo deja a coger. Y empieza y le suena la flauta, pues ya como músico, pues de una saca sonidos. Y el ebanista, pues se lo regala. Bueno, entonces ahí empieza con esto. Y eso se vuelve la gran sensación, eso. Entonces ahí en Puerto Rico, en Cuba, en Dominicana, sí, luego México, con el serrucho, ¿no? Pues entre anécdotas, la gente decía eso, ese tipo es ventrílocuo, pues, ¿no? Se caracteriza el serrucho, el sonido, porque es una voz como soprano, ¿no? Y pueden sacar varios timbres al tiempo. Bueno, la maestría, pues ahorita la escuchamos enseguida. Podemos escuchar un tema que se llama La Golondrina, que es una danza mexicana de Narciso Serradell. No, ahora la escuchamos, pues, y la interpretación ahí, lo que escuchemos como una voz femenina, una sombra, ese es el serrucho. Con relación al show de Teddy Berman, aquí lo que hablamos ahorita es más o menos entre el año 24 hasta el año 25, 26. Lo del show de Teddy Berman es del año 35. Ya son famosos en Estados Unidos, ya son considerados los máximos cultores de la música indoamericana. Indiscutiblemente, son los grandes embajadores de nuestra música colombiana también. Y los invitan a grabar, esto es Mentone Films y Universal Films, están grabando filmes o haciendo películas para alimentar como insumos para la industria, pues los tours de teatros, cine, todo esto. Entonces los invitan a grabar en un filme que se llama El Show de Teddy Berman. Ellos hacen un tema, es un pasillo, Tenue Silfo. Es el primer verso de un poema del maestro Manuel Gutiérrez Nájera. Así lo titulan, pues, Tenue Silfo. Los compositores de la música son los Hernández. Y llegamos ahí porque con mi hija, por ahí en el año 2016 tal vez, empezamos a buscar por los lados de la Biblioteca Pública de Nueva York, investigar, en fin, nos fueron llevando, nos mandaron el script de todo, recibos, facturas de las copias que sacaron, que habían tenido éxito, sacaron como 6 copias, pero que no tenían la película, estaba el script, pero no más. Entonces mi hija empezó una búsqueda, pues bueno, un año por lo menos, haciendo correos aleatorios, buscando, hasta que dio un pepazo y encontró a alguien que respondió en Universal. Y dijo, sí, tenemos esa película, manden información, ¿qué tienen ustedes? Nosotros mandamos fotografías, cosas, y efectivamente son ellos. Bueno, ya se hizo un contrato donde nos facilitaron esa copia y la tenemos y pues pensamos que es un gran logro mostrarle al mundo, ¿sí? Ya de viva voz, pues este material audiovisual donde uno los ve cómo eran, ¿no? La copia es impecable. La presentación es del año, es grabado en el año, filmado en 1935, ¿no? Ahí pues ya vemos, los Hernández eran de un histrionismo así fantástico. Y tal vez, perdona, es uno de los, no sé, alguien dice que tal vez sea el documento audiovisual más viejo, más antiguo que se conoce pues de músicos, así como ya pues en trabajo profesional hacia el mundo, bueno, no sé. Eso pues es lo que podemos hablar de estos dos aspectos, ¿no? También escuchamos entonces ahorita, a continuación, Tenue Silfo
2: y la golondrina.
1: Y la golondrina.

0: En torno al tema de la golondrina, famoso tema mexicano muy tradicional, que figura el nombre de Narciso Serradell, vale anotar que verdaderamente pues su autoría no es tan realmente que le pertenezca. Pertenece al rey Abencerrages de Granada o Abenumeya, un personaje que vivió mucho tiempo en España y que posteriormente el novelista Niceto de Zamacois tradujo ese texto del árabe al español, y es así como nace
1: La
0: la famosa
1: golondrina.
0: golondrina, grabada por los Hernández en el año de 1929 en Nueva York.
1: Una RCA, Víctor.
2: De lo que mencionabas, Gustavo, a propósito de los hermanos Hernández en el show de Teddy Berman, ya hermanos Hernández consolidados,
1: Sí.
2: emblema de nuestra
1: Ah, no,
2: música,
1: claro.
2: ¿cómo hilamos hasta
1: Ah,
2: ese
1: sí, pues,
2: punto?
1: pues
2: ¿Qué?
1: bueno, entonces estemos en las Antillas, digamos, que dijimos ahora, ¿sí? Dominicana, Cuba. En Cuba, por ejemplo, en el año 24, en Cuba se presentan ante el presidente Zayas, presidente de la República. Ya han pasado pues por Dominicana, por Haití, y en Cuba dicen, no, bueno, hay que meterse a México, ¿cierto? Cuba los acogieron muy bien realmente, pues, o sea, ahí ya era la pasta de triunfadores, ¿no? Entonces llegan a México y en México el filósofo, el escritor José Vasconcelos los patrocina para hacer una gira por todo el país y llevar su música a escuelas, colegios y la radio también. Se presentan también en el Palacio de Chapultepec ante el presidente Obregón y ante el presidente Calles. No hacen eso, ¿eh? Recorren México, están en Chihuahua cuando hay un coletazo, una revuelta, una pequeña guerra ahí y se tienen que ir, pues, porque las condiciones pues no son favorables, ¿cierto? Hay peligro. Entonces saltan a la frontera y llegan a Miami, Arizona. Miami, Arizona, entonces los presentan como aficionados en un teatro, el Teatro Liberty. Y de ahí un saltico a Los Ángeles, ¿sí? Ya en Los Ángeles empiezan pues su show, ¿cierto? Y ya están, ya Los Ángeles es la meca, ¿sí? De donde se está moviendo la industria del entretenimiento, ¿sí? Entonces todo el mundo tiene que llegar a esa.

0: Ya, pues, para ver cómo se va a mover. Ahí entonces los vinculan para empezar a hacer los circuitos de radio y empiezan y hacen costa a costa. Ellos recorren todos los estados, ¿sí? En ese momento eran 45 estados, los recorren todos haciendo su música en las emisoras, pues, que retransmiten, en fin, presentaciones en estadios, teatros. Bueno, en el año 29, ¿sí? Ellos, año 28, ellos son contratados, hacen un casting, digamos, pues, muchos artistas se presentan a esto, y es para, concursando para acompañar la presentación de una película que se llama Ramona, en el Teatro Rivoli, en Broadway, Nueva York. Llegar ahí es ya estar consagrado. O sea, no, ¿cómo le digo? Ya está, pues, o sea, de aquí para adelante, ustedes ya son estrellas, son, en fin, entonces es la responsabilidad, pues, que conserven esto, ¿no? Entonces ahí, sí, hacen su presentación en el Rivoli, bueno. Y luego entonces empiezan las presentaciones en Teatro Roxy, presentaciones en Teatro Imperial, una revista musical con el gran productor Florence Ziegfeld. Está también otra opereta, El Sombrero de Tres Picos. Todo esto lo hacen en Nueva York. Y aquí estamos hablando entre el año más o menos 29 a 33, 34, ¿no? Entonces, bueno, aquí hay otras cosas, ¿no? Ya antes fueron, en el 30, fueron a España, a la Feria Internacional de Sevilla. No como representantes de Colombia. Colombia envió una delegación acá. Ellos van, pero por la Casa Víctor, ¿no? Llegan allá y hacen, muestran pues sus talentos, sus cosas, en fin. Hacen presentaciones también entonces en Estados Unidos ante presidentes, entonces ante el presidente Coolidge, una presentación en una fiesta de beneficencia para un hospital. Entonces asiste Coolidge, hacen una presentación privada para el presidente Hoover y hacen una presentación en la Casa Blanca para el presidente Franklin Delano Roosevelt. También hay otras cosas, pues se presentan homenaje que le hacen al maestro, al embajador de Colombia en Estados Unidos, ya presidente electo, Olaya Herrera, Enrique Olaya Herrera. Ellos son los encargados del concierto. Se me olvidaba, antes de eso, ya pues para consolidarlos como gente de un peso cultural, ¿sí? No solo pues desde la industria, sino que también están aportando a la evolución pues sentida de nuestra música. Entonces, la Unión Panamericana los invita a hacer un concierto en el Hall de las Américas, esto en el año 29. Bueno, y hay más cosas y más cosas. Yo pienso que de pronto, pues no sé, es como momento de algo de música o que quiere, no
1: Algo
0: sé.
1: corto, Gustavo, sobre la
0: Sí.
1: repercusión, el registro, crónicas, noticias.
0: Ah, sí, la prensa hace cubrimiento en Norteamérica, sí, claro.
1: Y la repercusión en nuestro medio del
0: También
1: periplo de los hermanos Hernández.
0: hay escritos en el periódico El Tiempo, tiene algunas notas donde dice que gran éxito, pues los hermanos Hernández en los Estados Unidos, ¿no? Sí, hay repercusión y luego ya cuando regresan, pues con mayor razón, lo reconocen, sí. Además, pues porque vamos a ver cómo ellos se proyectan de tal manera que el gobierno nacional los nombra agregados culturales. Entonces son los únicos artistas colombianos que viajan por el mundo con pasaporte diplomático. Eso es una cosa pues también como loca, ¿no?
1: Vamos a los hermanos Hernández, escuchemos.
0: Entonces, bueno, pues aquí nos vamos a adelantar, pero podíamos hablar de dos éxitos continentales de los Hernández, ¿sí? Estos dos temas son el Cuchipe, Torbellino del maestro Eduardo Gómez y su esposa Soledad Ramírez, y La Mula Rusia, que es un joropo, y el autor compositor es Lorenzo Herrera, y lo interpretan los Hernández con la orquesta de Julio Brito. El Cuchipe lo graban en Argentina en el 38, ¿para qué casa es? No sé.
2: Es para la Odeón.
0: Odeón. Y La Mula Rusia lo graban en Cuba en el 40, ¿sí? Son los dos éxitos que los proyectaron en América, ¿sí? Total.
2: Valga notar que Lorenzo Herrera, el compositor venezolano, es gestor del famoso tema Alma Llanera.
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2: Bueno, saltando un poco por la historia, porque, a ver, no es posible que nosotros les demos un, pues un contexto, ¿sí?, muy ordenado. Entonces, pues por lo menos para el formato que estamos haciendo ahorita aquí en esta emisora, ¿cierto? Entonces, pues hay que dar saltos. Aquí sí es bueno como hacer, resaltar este dato. Ellos llevan una serenata a Porfirio Barba Jacob en su lecho de muerte. Y interpretan, sí, entre los temas, van cantando por la sierra de... Es un bambuco del maestro Daniel Uribe. Y Barba Jacob en su lecho de muerte dice que los escuchaba y que era como si estuviera en el fondo de una concha, ¿sí?, escuchando a los ángeles. Algo así bello, pues. Entonces, también miremos esos aspectos, pues, de sensibilidad, de cosas que ellos movían.
3: Y esas redes artísticas también, poesía, música, en este caso.
2: Claro, ellos sí, vinculados siempre con el mundo del arte, indiscutiblemente, y la política también, pues, porque también hay actividades de ellos en Estados Unidos. Por ejemplo, un homenaje, ellos están, los invitan para recibir a Alfonso López Michelsen cuando electo presidente. Entonces, va a Estados Unidos, ellos van. También hacen el Comité de Cafeteros Nueva York, los invita, pues, para que les colabore presentando música de ellos y el maestro Emilio Murillo, y a punta de tinto y cafecito colombiano, pues, ¿no? En fin, cosas. Ellos nunca se negaban a colaborar realmente con todo lo que tenía que ver, pues, con Colombia.
3: Cerramos así con Van Cantando por la Sierra, un primer programa dedicado a los hermanos Hernández, Memorias de una Pasión Musical, vía y obra de los hermanos Hernández, con Gustavo Jaramillo, José María Paniagua, y en la ayuda técnica, don Jorge Benjumea. Los acompañó Andrés Acosta. Hasta una nueva oportunidad.

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0: La historia del fútbol en Brasil comenzó en 1895 a través de los ingleses, pero también con la participación de ciudadanos de otros países. Los primeros clubes brasileños comenzaron a formarse en ese periodo, o sea, a finales del siglo XIX. Y así como la fundación de los clubes, la práctica también estaba de alguna manera restringida, era exclusiva de la élite blanca. Y se dice que el primer balón de fútbol del país fue traído, o fue llevado en este caso, a Brasil por un paulista llamado Charles William Miller. Un paulista, pero con ascendencia inglesa. Eso fue en 1894. Y los registros más antiguos sobre el fútbol practicado en Brasil, por tanto, datan de 1875 en Curitiba, que como sabemos es una ciudad, la capital del estado de Paraná, que está en el sur, ya en la frontera de Brasil con Argentina y con Paraguay, y es donde están las famosas cataratas de Iguazú, que son compartidas por los tres países. La aristocracia dominaba las ligas de fútbol, mientras el deporte comenzaba a ganar seguidores, y las camadas más pobres de la población, y hasta los negros mismos, difícilmente podían asistir. Solamente en la década de 1920, los negros pasaron a ser aceptados como parte de la práctica del fútbol. O sea, cuando el fútbol ya empieza a masificarse, entonces los negros brasileños fueron aceptados como jugadores practicantes de este deporte. En otras palabras, este hecho se dio aproximadamente en 1933, o sea, la profesionalización del fútbol en Brasil. Y algunos clubes, sobre todo los que estaban por fuera de ese eje Río de Janeiro y Sao Paulo, apenas resistían la modernización y continuaban siendo aficionados. Pero con el paso del tiempo, casi todos se fueron acomodando a esa nueva realidad, o sea, a la masificación y a la profesionalización del fútbol. Diversos clubes tradicionales y consagrados abandonaron la élite del fútbol y o hasta incluso el deporte por completo. Durante los gobiernos, sobre todo los de Getúlio Vargas, estamos hablando de la década de los 30 del siglo XX, se hizo un gran esfuerzo para impulsar el fútbol en el país. De allí data precisamente la construcción del Estadio Maracaná y la Copa del Mundo de Brasil, 1950, por ejemplo. Eso fue precisamente en la era de Getúlio Vargas. La victoria de Brasil en el Mundial de 1958 con un equipo comandado por los negros Didi y Pelé y por los mestizos Babá y Garrincha y por el capitán Bellini ratificó al fútbol como principal elemento de identificación nacional de Brasil, ya que reunía personas de todas las etnias, condiciones sociales, credos y de diferentes regiones del país. Muy buenas tardes y con esta introducción les damos la bienvenida a una nueva entrega de Brasil, el país de los sueños, y el tema musical con el que hemos comenzado y este fragmento que les hemos leído, pues dan la idea entonces del tema que vamos a abordar en nuestro programa de hoy. Estamos hablando del fútbol brasileño, estamos hablando de sus orígenes, estamos hablando también de ese aspecto cultural, esa faceta cultural del fútbol en Brasil, pues reconocido indudablemente como un deporte propio y que ratifica la identidad nacional de Brasil, a diferencia de otros países, como es el caso colombiano, en donde no es muy claro en mi concepto todavía cuál es el deporte nacional de Colombia, con todo y que existe una ley de 1995 que reconoce el tejo como el deporte nacional de Colombia. Pero es importante tener en cuenta también el auge, la historia que tienen deportes en Colombia, como el mismo fútbol, como el ciclismo, entre otros. Pero en Brasil es muy clara esa toma de posición de reconocer el fútbol como deporte nacional, es decir, como una práctica que convoca a todos los sectores sociales, económicos, étnicos, regionales, etcétera, de Brasil. El programa lo hemos comenzado con un himno, y es el himno del equipo Cruzeiro. Cruzeiro pertenece al estado de Minas Gerais, o Minas Generales, y cuya capital es Belo Horizonte. El título, o mejor, el intérprete de este himno dedicado al Cruzeiro de Belo Horizonte es, o de Minas Gerais, más concretamente, porque es el nombre del estado, Minas Gerais, y Belo Horizonte, el nombre de la capital. El nombre del intérprete, digo, es Samuel Rosa. En el programa vamos a escuchar los himnos de equipos de distintos estados brasileños, entre otros, por ejemplo, el de Corinthians, que pertenece al estado de Sao Paulo, Fluminense, del estado de Río, el caso, por ejemplo, de Santos, también de Sao Paulo, Grêmio, que pertenece a Río Grande do Sul, también en la frontera con Argentina, y muchos otros más. Son himnos, repito, de estos equipos representativos del fútbol brasileño y que además tienen esa particularidad, y es que son interpretados por voces reconocidas de la música popular de Brasil, tanto voces masculinas como voces femeninas. Ya identificábamos al intérprete del himno del Cruzeiro, Samuel Rosa, pero igual vamos a escuchar, entre otras muchas voces, por ejemplo, a Gilberto Gil, a Gal Costa, a Caetano Veloso, a Zeca Pagodinho, de igual manera a Daniela Mercury, está también, por ejemplo, Cecé de Camargo, y muchas otras voces, repito, de la música popular brasileña que grabaron estos himnos de equipos de fútbol profesional de Brasil. Estas canciones y estas notas estarán también matizadas por algunas lecturas alusivas al fútbol, de textos escritos por escritores brasileños ampliamente reconocidos, que queremos, repito, al menos compartirles algunos fragmentos. Caso, por ejemplo, de Armando Nogueira, caso también, por ejemplo, de Vinícius de Moraes con su famoso poema A Garrincha, y otros nombres de la literatura brasileña que, repito, vamos a compartir con ustedes en esta nueva entrega de Brasil, el país de los sueños, por Radio UNAL, emisora de la Universidad Nacional de Colombia. Sean bienvenidos.
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0: Escuchamos dos himnos del fútbol brasileño, de dos equipos ampliamente reconocidos en el fútbol de este país. Por un lado, Vasco da Gama, el personaje que inspiró el nombre de este equipo, precisamente se llama Vasco. Vasco da Gama, en homenaje al gran colonizador portugués del mismo nombre, Vasco da Gama. Y la interpretación estuvo a cargo del reconocido intérprete de la música popular brasileña, Paulinho da Viola, acompañado de Los Hermanos. Y escuchamos a continuación el himno de un equipo ya del estado de Sao Paulo. Estamos hablando de Palmeiras, que entre otras cosas es un equipo que fue fundado por italianos y que en un primer momento el nombre que tuvo ese equipo fundado por italianos precisamente era o fue Palestra Italia, pero luego ya adquirió el nombre que tiene actualmente, como es Palmeiras, y tiene su estadio propio en el Parque Antártica, en la ciudad de Sao Paulo. Los intérpretes de este himno de Palmeiras son Branco Melo, Simoninha e Igor Cavalera. Son himnos de clubes de distintos estados de Brasil, interpretados también por reconocidos intérpretes de la música popular brasileña. Y es importante destacar que así como el fútbol brasileño tiene una historia bastante amplia y al mismo tiempo también unas conquistas importantes a nivel mundial, pues nada menos el hecho de ser quíntuple campeón del mundo, ha hecho que también muchos intelectuales, muchos en este caso escritores, se hayan ocupado del tema del fútbol, para abordarlo a través de los distintos géneros literarios, a través de relatos periodísticos. Y en esta oportunidad yo quiero compartir dos párrafos de un cuento del escritor recientemente fallecido Rubén Fonseca, que se llama Abril en Río en 1970, que como sabemos fue el año en el cual Brasil ganó su tercer título en el Mundial de México, 1970, cuando se considera que tuvo Brasil la mejor selección de toda la historia, no solo del fútbol brasileño, sino yo diría del fútbol mundial. Esa nómina con Félix en el arco, con Wilson Piazza central, con Clodoaldo, con Gerson, con Pelé, con Tostao, Jairzinho. Es decir, una nómina de lujo, un equipo, mejor dicho, de otro planeta, que ganó todos los partidos que jugó en ese Mundial y que derrotó en la final a Italia por 4-1 con un gol maravilloso de Pelé de cabeza. En fin, entonces, todas esas experiencias, todos esos logros y sobre todo ese carácter identitario que tiene el fútbol en Brasil, pues ha llevado, repito, a que muchos escritores se ocupen de este tema. Y ya señalábamos el caso de Rubén Fonseca. Este cuento Abril en Río en 1970 comienza así. Todo comenzó cuando el tipo que se sentó cerca de mí en el césped dijo: mira solo la escupida de Gerson. En aquel momento no le di importancia. Había hecho miserias para llegar hasta allí, pero mi cabeza estaba en el partido del domingo y no coordinaba una cosa con otras. El partido del domingo iba a ser observado por Jair da Rosa Pinto, técnico del Madureira, que ya fue gran crack de la selección, y una cosa allá dentro me decía: sé, va a ser la oportunidad de tu vida. Le dije a mi chavala, que era mecanógrafa de la empresa: no me quedo de recadero ni un mes más. Dije también que el Jair da Rosa Pinto iba a verme el domingo, pero la mujer es un bicho divertido. Ella ni hizo caso. Suéltame, deja que te cuente. Me levanté de la cama, expliqué: coño, si juego bien y el Jair da Rosa Pinto me llevaba para el Madureira, está hecho. Nadie me lo asegura, pero ella me empujó de nuevo para la cama y fue aquella locura. Mi muchacha es fuego. El tipo se llamaba Braguinha. Mira la escupida de Gerson, dijo en el segundo tiempo del entrenamiento. Braguinha había llegado en el descanso. Todo el mundo lo conocía. Decían: oh, Braguinha, ¿qué te está pareciendo? Y él respondía: vamos a destrozar a los gringos. Yo balanceaba la cabeza y le reía, concordando. Estaba queriendo integrarme. Yo era incisivo y no quería ser mandado fuera. Con solo mirarme, los tipos veían que mi puesto era otro. Ni como reporter, yo podía pasar. Me quedé con los ojos fijos en el Gerson.
1: Faz a tabela para Garrincha, saiu livre, penetrou, atenção, está no prolongamento da pequena área, agora bloqueada, posou, gol! Sensacional, uma joia o gol de Garrincha! Esse é para acabar com a festa, não há necessidade de mais nada, pintas mais pintas, baile pela direita, descobriu claro, atirou quase do ângulo impossível o demônio da Copa Mané Garrincha.
2: Alô galera, bota um pouquinho, aqui é o Zezinho, vamos cair nesse ritmo.
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0: Botafogo, el gran equipo de Río de Janeiro, con la interpretación de este himno dedicado a este club tradicional, histórico del fútbol brasileño, interpretado, digo, por Zeca Pagodinho. Y escuchamos el himno de un equipo de otro estado, precisamente el estado de Bahía, y el nombre del equipo es el mismo, Bahía. Y los intérpretes, pues, cuatro baianos representativos de la música de Brasil. Nada menos que Caetano Veloso, Gilberto Gil, Gal Costa y María Betania. Botafogo y Bahía, los himnos que acabamos de escuchar en las voces de estos reconocidos intérpretes de la música popular de Brasil. Hablando de Botafogo, pues es importante, como a manera de anotación, de observación, que viene de una especie de adjetivo de uso coloquial popular en Brasil, y es para referirse a una persona que pone mucho problema. Es decir, Botafogo, es decir, que pone problema. Entonces, de allí viene el nombre de este equipo, repito, de los grandes clubes de tradición en el fútbol brasileño, como el Botafogo de Río de Janeiro. Y en Botafogo, pues recordemos también que tuvo nóminas de lujo en la historia del fútbol brasileño, y muchos de sus integrantes después jugaron en el fútbol europeo. El caso, por ejemplo, del Botafogo, donde estuvo Garrincha, donde estuvo Didi, donde estuvo también Mario Lobo Zagallo, después técnico de Brasil en 1970, cuando se coronó campeón por tercera vez. Amarildo, que es, luego se fue a jugar al fútbol europeo, creo que con la Juventus, en fin. Entonces, Botafogo tiene una raigambre muy profunda, popular, no solo en su ciudad Río, sino en general en el fútbol de Brasil. Y, como digo, escuchamos también el himno de Bahía. Entre otras cosas, en este equipo Bahía, hasta no hace mucho tiempo, estuvo jugando un futbolista colombiano, Hugo Rodallega. Estuvo jugando en Bahía, en el estado de Bahía, el equipo del estado de Bahía, y del cual, repito, hemos escuchado su respectivo himno. Ahora, hablando ya de los primeros campeonatos y clubes del fútbol brasileño, señalemos que el Sao Paulo Athletic Club fue el primer equipo de fútbol de Brasil formado en el año 1894, ya lo decíamos, por este brasileño de origen inglés, Charles Miller. Y la Asociación Atlética Mackenzie College fue el primer equipo que estuvo conformado por brasileños en 1898. Y el primer club destinado solo al fútbol fue el Paulista Sport Club Internacional, fundado en 1899, un equipo que ya desafortunadamente desapareció. Y luego, en ese mismo año, 1899, fue fundado el Sport Club Germania por el alemán Hans Nobilin, hoy con el nombre de Sportchi Clube Pinheiros. Y debido a la extinción del departamento de fútbol del Germania, el Sport Club Rio Grande es considerado primer club de fútbol todavía en actividad, que fue fundado, pues, en Brasil, y está localizado en la ciudad de Rio Grande, en el estado del mismo nombre, Rio Grande do Sul. En homenaje al club, la extinta CBD, o sea, la Confederación Brasileña de Fútbol, en 1976, estableció o institucionalizó la fecha de fundación del club, 19 de julio, como el Día del Fútbol en Brasil.
1: Alô, torcida atleticana, aqui é o rei.

Atlético, el Atlético Mineiro de Minas Gerais, o sea, el rival de plaza, por así decirlo, aunque en Brasil cada equipo tiene su estadio, pero el rival de plaza de Cruzeiro, con el cual comenzamos nuestro programa, el Cruzeiro de Minas Gerais o de Belo Horizonte, la capital. Este himno dedicado al Atlético Mineiro lo interpretó Tia Anastasia y junto con Rogério Flausino. Y escuchamos también en las voces de Dinho Ouro Preto e Ira el himno del São Paulo, del nombre del mismo estado, el estado del mismo nombre, y la ciudad del mismo nombre también, São Paulo, uno de los pues equipos de más reconocimiento a nivel mundial. Entre otras cosas, también ha habido jugadores colombianos que actuaron en este São Paulo, el caso por ejemplo de Víctor Aristizábal, un goleador delantero del Atlético Nacional y de otros equipos colombianos, que estuvo también jugando en Brasil en el São Paulo y posteriormente en otro equipo que fue el Vitória. Bueno, son, como digo, himnos de clubes del fútbol brasileño interpretados por cantantes, intérpretes en su gran mayoría ampliamente reconocidos como exponentes de la música popular brasileña. Estamos en Brasil, el país de los sueños, y estamos hoy en este programa pues dedicado a compartirles himnos de clubes del fútbol brasileño interpretado por artistas, cantantes de la música popular de este país, Brasil. Otro escritor, periodista y escritor brasileño muy reconocido que también se ocupó del fútbol fue Armando Nogueira. Armando Nogueira, digamos, unos daticos biográficos breves. Él nació en Chapuri, estado de Acre, el 14 de enero de 1927 y falleció el 29 de marzo de 2010, a los 83 años de edad, en su casa del barrio La Laguna, en Río de Janeiro. Y él, desde 2007, venía luchando contra un cáncer en el cerebro. Destaquemos de Armando Nogueira que en 1950 comenzó a trabajar en el diario Carioca y en 1954 cubrió la Copa del Mundo en Suiza, que fue la primera copa que él cubrió profesionalmente hablando, dado que estuvo presente en cerca de 13 torneos planetarios, o sea, 13 copas del mundo cubiertas periodísticamente por Armando Nogueira. Leamos un pequeño fragmento de la crónica de Armando Nogueira con motivo del fallecimiento de Manuel dos Santos. Estamos hablando de Garrincha, como siempre fue conocido este gran puntero derecho brasileño, carioca de nacimiento. Se cuenta que Verushka, modelo número uno del mundo, se fue anteayer en el más profundo olvido, después de haber llegado con fiestas y bajo la protección de ruidosas motocicletas, y porque la despreciaron dos semanas después de haberla llenado de homenajes. Verushka partió enojada con todos nosotros. Ah, niña mía, consuélese si le puede ser de consuelo y no de tristeza pensar en el ostracismo cruel a que fue sometido por la ingratitud del tiempo y de los hombres, un joven de piernas no tan derechitas, pero más gloriosas que las suyas, Verushka. Verushka es el nombre de una modelo rusa de mucha trayectoria en décadas anteriores, y es precisamente a raíz de la muerte de Verushka que Nogueira toma como pretexto el fallecimiento de Verushka para ocuparse también del fallecimiento de Garrincha. Peor fue lo que le hicimos a nuestro Mané, que aquí también llegó dos veces con la protección de batidores, himnos y banderas, héroe de dos guerras en que conquistó al mundo sin matar a nadie, solo jugando al gato y al ratón, las computadoras soviéticas tan certeras en la conquista de la luna, tan desorientadas por el drible angelical del guerrillero. Drible que todos besaríamos comenzando por el maestro Drummond, se refiere a Carlos Drummond de Andrade, aun cuando para besarle el gesto fuera necesario besarle los pies. Porque corriendo por los campos, Verushka era un ángel de piernas torcidas, pero en el camino cierto.
en el camino de la alegría más pura que eleva al hombre hasta las puertas del cielo. Mundo sin cerca, un fragmento de esta crónica de Armando Nogueira a propósito del fallecimiento de Garrincha.

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Escuchamos El Gabán, una composición de Hernán Cortés, interpretado por el grupo de canciones populares Nueva Cultura, que hace parte del álbum Las calles de mi ciudad, grabado en 1998 en formato disco compacto. Así introducimos otro capítulo de La UNAL Suena, una comunidad que vibra al ritmo de la música, programa que tiene como objetivo ofrecer un espacio de divulgación de los grupos musicales institucionales, grupos de estudiantes aficionados a la música, solistas de algún instrumento, cantautores, agrupaciones de docentes, de egresados y todo tipo de colectivos musicales que nacen y conviven en este campus universitario, la Universidad Nacional de Colombia. Hoy los vamos a acompañar el equipo de producción de Radio UNAL y su anfitriona, Sofía Elena Sánchez Messier. Iniciamos el cuarto capítulo del ciclo que hemos dedicado a la agrupación Nueva Cultura, que nació en esta casa, la Universidad Nacional de Colombia, en el año 1976. Así celebramos en el 2026 los 50 años de creación de este grupo, Nueva Cultura.

0: Y le damos la cordial bienvenida a nuestros dos invitados de esta franja. Como siempre, uno de los cofundadores de Nueva Cultura, una persona con quien hemos venido conversando de muchos, muchos aspectos, gran amigo de esta radio, gran maestro, docente, el maestro Néstor Lambuley. Bienvenido a esta su casa, a la Universidad Nacional de Colombia.
1: Gracias, Sofi. Pues bueno, aquí encantado de seguir haciendo este recorrido musical del grupo.
0: Y hoy tenemos como invitada a Angélica Belmonte, quien es cantante, pedagoga, graduada en la Universidad Pedagógica Nacional en la ciudad de Bogotá y actualmente maestrante de la misma institución, actual integrante del Grupo Nueva Cultura. Bienvenida a esta conversación, Angélica.
2: Hola, Sofía. Buena tarde. Muchas gracias. Hola, Nelsito. Buena tarde.
0: Las damas primero, ¿cierto? Bueno, Angélica, ¿actualmente qué haces en la agrupación Nueva Cultura?
2: Bueno, actualmente soy cantante del Grupo Nueva Cultura, toco percusión menor, nos reímos, compartimos en torno a las músicas colombianas y bueno, en esa labor ya llevo en esta última etapa 16 años más o menos.
0: 16 años en la agrupación Nueva Cultura. Hay que destacar algo, Angélica, y es que la persona que llega al Nueva parece que suele quedarse más de 10 años, o mínimo de 10 a 15 años, ¿o no? ¿Qué pasa al interior del grupo que hace que todo se amañe?
2: Bueno, pues además, esta es la segunda vez que ingreso, porque yo entré al Nueva siendo todavía estudiante de bachillerato, y estuve una época corta. Luego me retiré y luego volví ya mucho tiempo después. Pues, ¿qué hace que el Nueva toque las fibras? Yo creo que el compromiso por las músicas regionales, la amistad, la sonoridad, la sabiduría que hay en cada uno de los integrantes y las integrantes. Entonces, yo creo que es eso también, una familia musical.
0: Angélica, ¿quisieras compartir con nuestros oyentes alguna de los tracks o de los temas en que tú participas como cantante? Lo digo porque en esta franja La UNAL Suena, los invitados son los que escogen la música que vamos escuchando. Entonces, ¿qué quisieras compartir con nosotros?
2: Bueno, pues creo que vamos con el CD de Cantora de Mil Colores, Que Te Vaya Bien. Es un bullerengue. Y es una recopilación que hizo el Nueva con Eloísa Garcés en Necoclí. Y luego ya pues se hizo el arreglo a cargo pues de la dirección de los directores del Nueva. Y bueno, lo interpretamos ya hace mucho tiempo y es realmente un tema pues bien, bien importante para el grupo. También en el sentido de que este disco fue un homenaje o es un homenaje a María Murcia. Entonces creo que tiene esa energía también.

0: El grupo de canciones populares Nueva Cultura, que es nuestro invitado en este capítulo de La UNAL Suena, ha tenido una labor de 50 años en la divulgación, especialmente de las músicas colombianas, sustentado en una tarea muy, muy, muy dedicada y concienzuda en la investigación de las mismas. Entonces tenemos a la persona que inició esta agrupación, uno de los cofundadores, Néstor Lambuley, que también en ese entonces, año 1976, daba inicio a esas correrías por Colombia para captar la esencia misma de cada uno de los ritmos, ¿no? Ir a las a Vélez, a escuchar a las guabineras, ir al Huila y al Tolima, a ver dónde sonaban esos sanjuaneros y rajaleñas, etcétera, etcétera. Maestro Néstor Lambuley, sabemos que para esa época estaba chiquitito, pero ya tenía esa chispa, ese algo adentro que permite que nos movamos por esta Colombia inmensa que hay que descubrir día a día. Entonces, cuéntenos sobre eso. ¿Por qué la investigación? ¿Cómo fueron las salidas?
1: Creo que hemos hecho una corrida interesante de cómo iniciamos nosotros, de estar en la ciudad e ir a la riqueza del campo y de las músicas campesinas. Entonces, como tú ya lo dijiste, iniciamos con Vélez, que fue, digamos, parte de ese vínculo con Jorge González, que era de allí, y el cual nos vinculamos con las guabineras, con las familias, con los torbellineros, con los instrumentistas, y fue pues un evento muy importante que marcó definitivamente el hacer de Nueva. Quizá nos distinguimos por ser el grupo guabinero urbano, digamos, pero que trajo estas músicas, como dijimos, al Teatro Colón en 1980. El Rajaleña, también estuvimos en los festivales del Rajaleña, entrevistamos a Misael Tusania y a Ulises Charri, que eran músicos de los grupos Los Orientales, que eran las cucambas que interpretaban los rajaleñas, y claro, y allí junto con Leonor, que ya lo hablamos, y con Alberto Aljure, pues completamos esa dinámica tolimense, digamos, de estos rajaleñas, que son básicamente hermanos del bambuco fiestero.
0: Maestro Néstor, cucambas, ese término ya casi no se escucha, ¿por qué no nos cuenta de qué se trata?
1: Bueno, pues las cucambas son, así le llamaban a los, o les llaman, pues no sé, claro, como esto también ha, digamos, se ha demeritado un poquito, o no demeritado, sino se ha hecho al menos en cantidad, digámoslo así. Pero las cucambas es el grupo que, digamos, tiene una conformación de cuerdas, digamos que tiene un requinto, tiene una guitarra, un tiple, y tiene bastantes instrumentos de percusión, como la marrana, que es un instrumento de fricción, como el cien pies, que es como una especie de raspador, la esterilla, que también está allí, el chucho, que también es muy importante, y el carángano, que ese es un instrumento del Huila que se ha hecho presente en el grupo, y pues los cantadores, que básicamente son coplas, su formalidad, el rajaleña es un sistema de coplas, que son pues, dos versos que riman, digamos, asonantemente con los otros dos, y a partir de allí son duetos que se cantan las coplas junto, donde hay una revuelta que es la que responde el grupo total. Entonces la cucamba es esa agrupación de cuerdas, voces y percusiones propias del Tolima y pues de que llamamos el Tolima grande, que es el Huila y el Tolima.
0: Continuemos entonces, maestro
1: ¿Vale?
0: Néstor, con las otras regiones que lograron visitar y los encuentros con esos sabedores y músicos de la región.
1: En ese recorrido, pues también entonces nos vinculamos con Carlos Rojas, que fue pues, músico hasta hace poco, lamentablemente falleció en el 2020, que fue el integrante del grupo Cimarrón, con quien en un programa relatábamos cómo nos enseñó el arpa y el cuatro, y a partir de allí estuvimos vinculados también con Mario Tineo y David Parales y Darío Roballo, que fueron las personas que nos han permitido estar en los festivales. Inclusive hemos estado de jurados allí en Villavicencio, hemos viajado mucho a Manica, Sanare, porque una de las particularidades del grupo es que, vamos a decirlo así, ha reivindicado la música de los diapasones en la música llanera, que estaba perdida porque siempre hemos establecido el arpa y el cuatro, claro que vinieron, pero a partir de los 60, pero las músicas colombianas llaneras se fundamentaron en los tiples y requintos, que después se convirtieron en guitarros en el llano. Como decíamos alguna vez, nos vinculamos también con Nicolás, con Nico Yembe, que a partir de 1988 lo conocimos a partir de esos contactos con Totó la Momposina, con Humberto Martínez, con el mismo tamborero Batata, con quien hice un trabajo de transcripción de percusiones, y Nico Yembe, entonces llegó Nicolás Rodríguez, yo allí con esa esencia del Tocó y de San Andrés, a ser parte también nuestro. Entonces con él, digamos, abarcamos las costas y ya después, como decía Angélica, también estuvimos en otros territorios como en Ovejas, estuvimos en el Bullerengue, en Arboletes, en el Ecopí, donde ya vinculamos otros elementos claves. Y decir que el Pacífico también hemos estado a partir inclusive de proyectos con la universidad, un proyecto que se llama Movilidad y Recurrencia en las Músicas Populares, un proyecto de investigación, digamos, ya propuesto por Ricardo y con investigadores como nosotros. Estuvimos en la casa de José Antonio Torres Gualajo en Guapi, aprendiendo, comiendo sancocho, tomando biche y tocando marimba y currulao. Entonces, todo eso se sintetiza allí, digamos, en esos recorridos de lo que ha sido Nueva Cultura todos estos años. Y ya en estas épocas, digamos que a partir del último disco que hicimos con Guana Records, que se llamó Por Colombia de Canto a Cuanto, del cual ya pusimos algunos temas, pasó un tiempo por todas estas vicisitudes de María, de nosotros también estar en otras condiciones, y llegamos a un producto que se llamó entonces Cantora de Mil Colores, un homenaje a María, en tanto que ya hablamos que María estudiaba en la Universidad Nacional Pintura, venía de Ibagué, y obviamente sus clases de canto y todo su aporte vocal estuvo allí. Entonces, sobre eso, en el 2013 hicimos este álbum que se llamó Cantora de Mil Colores, básicamente pensando en ese homenaje a nuestra querida María Murcia. Y de ahí, pues, podemos escuchar el tema que se llama así, Cantora de Mil Colores, un tema que compuse en relación de hacer como un prisma de lo que era María en su voz, en su pintura y en sus colores.

0: Maestro Néstor Lambuley, acabamos de escuchar Cantora de Mil Colores, una composición suya dedicada a María Murcia, quien fue cantante líder durante muchos años del grupo Nueva Cultura y quien también, para orgullo nuestro, estudió artes plásticas en esta casa, la Universidad Nacional de Colombia. Hay historias muchas alrededor de esta universidad y de María, pero hay una que me encantaría que nos compartiera los oyentes de Radio UNAL y tiene que ver con esas épocas de las residencias universitarias y lo que implicaba como estudiante que venía de otras ciudades, de otras regiones, llegar a estudiar a esta Universidad Nacional de Colombia y cómo también la universidad ayudaba, alojaba a esas personas. Una historia que tuvo que ver también con la constitución y la solidez que tuvo Nueva Cultura durante muchos años.
1: Muy brevemente, como dijimos en un anterior programa, María vino de Ibagué porque la Universidad de Tolima cerró Bellas Artes y entonces los reincorporaron a la Facultad de Bellas Artes de la Universidad Nacional aquí en Bogotá. Como dijo Ricardo también alguna vez, con Raúl González fueron sus primeros contactos, después ingresó al grupo, allí estuvimos, digamos, y establecimos pues una relación musical afectiva del cual están Laura Lambuley y Estefanía Lambuley. Pero lo interesante es que María vivía en las residencias femeninas de la Universidad Nacional, que quedaban dentro del campus de la Universidad Nacional. Esas universidades ya no existen. Hablando con Valeria ayer, decíamos que eso no existe ya. Y existían otras que llamaban residencias de casados de la Universidad Nacional. Unas quedaban abajo en la Uriel Gutiérrez y otras en las famosas unidades residenciales 10 de mayo, que quedan en el centro de Nariño, es el primer edificio. Donde allí inclusive ese edificio se ve un poquitico con los años pasados, porque también existieron revueltas y inclusive los estudiantes también destruyeron parte de eso en aras de la defensa contra las migraciones que estaban allí presentes. Y en fin, entonces el 10 de mayo fue la casa nuestra desde el año 81 hasta el año 88. Queda María entonces como estudiante en la Universidad Nacional regular, entonces le otorgaron esa posibilidad. Allí en Nueva Cultura ensayó. Es decir, desde esas fechas hasta que salimos, en Nueva Cultura sí ensayó en estos 10 de mayo, y era una cuota muy mínima, eran básicamente como apartamenticos de dos cuartos, los baños quedaban afuera, se compartían con otros apartamentos. Bueno, era un baño para dos baños y dos apartamentos, quedaban en un sitio muy cercano. Pero de resaltar que 10 de mayo, digamos, fue clave en la medida en que estaba muy cerca la universidad, ese vínculo con la universidad. Nosotros ya, los compañeros del grupo, íbamos a jugar fútbol los domingos ahí a la universidad y, digamos, se convirtió en nuestra casa durante un tiempo. Y bueno, ya después María se graduó en 1988 y ya pues la reglamentación era que cuando se gradúa el estudiante tiene que abandonar la residencia. Ya después nos fuimos para otro sitio en Bogotá que, bueno, afortunadamente logramos conseguir. Entonces, esos 10 de mayo son esa posibilidad de que fue un hogar para Nueva Cultura.
0: Las residencias universitarias, hay una historia que también coincide con esta radio de la Universidad Nacional de Colombia, y es que nosotros funcionamos en el edificio Uriel Gutiérrez, que eran las antiguas residencias universitarias, cuando también funcionaban las 10 de mayo. Así que, pues por donde uno lo mire, tenemos el vínculo con el Nueva Cultura y la radio y la Universidad Nacional de Colombia. Debo aclarar algo, maestro Néstor Lambuley, y es que María Murcia fue la compañera sentimental de Néstor Lambuley por muchos años, y de ahí nacieron dos hermosas, talentosas e impresionantes músicas, ¿no? Que son Laura Lambuley, que lidera su propio proyecto, Laura Lambuley Ensemble, y Estefanía Lambuley, que también tendremos como invitada a esta franja que celebra los 50 años de Nueva Cultura. Estefanía también, gran músico, que ya hablaremos de ella. María Murcia, tremendo lo que sucedió, porque María pues era una voz muy potente junto con Maite Ropaín, y María, vamos a ese momento, María se va de este mundo, hace poco tiempo, relativamente poco tiempo, maestro. ¿Qué pasó con ese punto? Eso fue un quiebre muy fuerte, ¿no?, en la historia de Nueva Cultura.
1: Sí, creo que, pues, como se ha dicho, fue un soporte muy importante en el Nueva, y también María en esa época hacía parte de la gestión administrativa. O sea, se trataba de que también los compañeros pudieran vincularse a algunos ejes administrativos del grupo. Entonces ella estaba en ese

0: mesurados un poco, y ya después, precisamente entonces, con el ingreso también de Angélica, que entonces, junto con Leo, son las mujeres que en este momento están soportando la responsabilidad vocal femenina del grupo. Eso hay que resaltarlo, porque ya Angélica entra como contralto, Leo, digamos, pasa a ser una, digamos, también contralto en su época, y Estefanía. Entonces, perdón, ahí son ellas tres, entre Estefanía es la más reciente. Estefanía, Angélica y Leo son el soporte femenino en este momento del grupo. Y Hernán Cortés, Ricardo Lambuley, Néstor Lambuley y John Acosta estamos trabajando en digamos, en la parte masculina de Nueva Cultura.
1: Y continúa sonando esa terna, ese número mágico de tres voces femeninas en el Nueva Cultura. Maestro Néstor y maestra Angélica, vamos a continuar con algo más de Cantora de Mil Colores como homenaje a María Murcia y cerramos ese segmento muy merecido a la historia y a la memoria de la pintora, ¿no? Como le llaman, la maestra de las artes plásticas y de la voz.
0: Hay unos apartes que hicimos con María en Medellín en medio de grabar un disco que eran como borradores musicales que se llamaban Voces Nueva Cultura Fragmento 1 y Voces Nueva Cultura Fragmento 2, que son, es un poema que hizo Alberto López de Mesa y en el estudio así muy informal con Fernando Franco, que era donde estábamos grabando, hicimos esas grabaciones y decidimos involucrarlas en este CD como esa memoria y como ese homenaje también a María. Entonces, me parece que son temas ya muy informales, muy borradores, pero me parece que también debe de darse esa muestra, ¿no? De esas intimidades musicales que están allí.

0: Seguimos en La UNAL Suena, una comunidad que vibra al ritmo de la música, programa que se emite en esta casa de estudios, la Universidad Nacional de Colombia. Estamos hoy con el grupo de canciones populares Nueva Cultura de Celebración, 50 años de vida artística. Una de sus cantantes más recientes, y hablo de aproximadamente 16 años, es Angélica Belmonte, a quien escuchamos en un segmento anterior cantando un bullerengue. El grupo de canciones Nueva Cultura inició, en principio era especialmente música andina colombiana, por supuesto músicas llaneras, pero luego fue extendiéndose a otras regiones de Colombia y llega el bullerengue, otro reto más dentro de esa tarea de investigación, grabación y apropiación de estos aires. Entonces, maestra Angélica Belmonte, cuéntenos cómo es un bullerengue apropiado por Nueva Cultura, por músicos de ciudad.
1: Bueno, yo creo que de todas maneras el bullerengue y las músicas de la costa atlántica han estado permeando a los integrantes de Nueva desde en la investigación y en la difusión desde hace mucho tiempo. Y, por ejemplo, Que te vaya bien, ya trabajando sobre esta recopilación, pues es como todo ese estudio de la sonoridad, del ensamble,

0: de recoger otras coplas, de mirar, sí, como ponerle, digamos, esa característica o esa particularidad que tiene en Nueva Cultura, pues ya en su hacer ya interpretativo. Entonces yo creo que pues es un trabajo particular y muy, muy bonito, o sea, muy diciente, muy respetuoso además, ¿sí? De lo que es ese entorno primario, ¿sí? De dónde viene y ya como ver desde lo que somos como grupo que adquiere como esa sonoridad particular que es la sonoridad del nuevo. Es un trabajo además muy colaborativo también, ¿no? Siempre se siente que hay un aporte, ¿no? Que todos estamos como dando a esa sonoridad y a ese ensamble. Entonces es bien interesante, es bien festivo además, ¿no? El que te vaya bien siempre ha sido como un motivo de la fiesta para el nuevo.
1: ¿Y qué otra composición quisiera compartir con nuestros oyentes de Radio UNAL donde la voz de Angélica Belmonte esté presente en el Nueva Cultura?
0: En este disco de digamos que a mí me parece muy interesante como la sonoridad del ensamble vocal. Me parece que eso es también algo que se ha ido ganando a nivel de colectivo. Y, por ejemplo, creo que un tema que es representativo de esa sonoridad de ensamble es la Guachafita del compositor Alberto Muñoz, con arreglo del director de Nueva Cultura, Néstor Lambuley, y es un pasaje colombo-venezolano.

0: La discografía de Nueva entonces inicia con Nuestra Cosecha, un disco que surgió de un montaje que llamó El Enganche, que era sobre los cosecheros que van de región en región haciendo, digamos, sus labores de recolectores, y Enrique Sanabria compuso este tema. El disco pues tiene ese nombre en general. Allí hicimos guabinas, hicimos rajaleñas, hicimos composiciones, comenzábamos con una pequeña composición, y esa es Nuestra Cosecha de 1980. Siguiendo, entonces hicimos el disco Adelante Torbellino. Tiene que ver con unas salidas de campo que hicimos. Bueno, seguíamos en la Guabina, seguíamos en el Rajaleña, hicimos una salida también a Río Sucio, ¿no?, con las danzas del Ingurumá, y allí retomamos unos temas que fueron interesantes para nosotros. Y bueno, Adelante Torbellino, que era básicamente esa consigna política y cultural que impulsábamos desde allí. Son transformaciones musicales basadas en esa riqueza de instrumentos autóctonos. Luego, en 1986, hicimos una propuesta con el aporte de Samuel Bedoya. Se trataba de eso, digámoslo así, en sentido sano, no repetir tanto ya lo que se daba en el campo, no tanto, sino también hacer propuestas nuestras. En este LP se concreta la propuesta musical, planteando una sonoridad autónoma y un estilo propio y definido. Hacia 1990 hicimos Aleña Zumbar, que, como alguna vez comentamos, a partir del poema llamado así, Aleña Zumbar, de Jaime Aramillo Escobar, que hizo una composición sobre sones caribes. Pero en ese disco también se plantearon elementos importantes de cómo el Nueva York también trajo composiciones de Samuel Bedoya, y síntesis, en últimas también lo hicimos con MTM, que era una disquera en ese momento que trabajaban los tres tenores. Hicimos una especie de publicidad aliada con ellos, que fue muy interesante. Pues hasta donde estuvo Samuel. Samuel muere en marzo de 1994, siendo director de la ASA. Y seguimos entonces con Las Calles de mi Ciudad, 1998, que, como también lo explicamos, Calles de mi Ciudad fue un tema que compuso Samuel. Lo rescatamos de algunos cassettes que tenía por ahí en la oficina. Y también, bueno, hicimos unos arreglos que tenían que ver básicamente con esa transhumancia, porque esa palabra me quedó sonando a partir de ese tema, que Samuel habla de los transhumantes. Hicimos también propuestas de música llanera. Ahí surgen algunos materiales como el Gabán de Hernán, y hay unos temas que yo compuse para algunos niños que se llamó Variaciones Andinas, que fueron unos temas que se hicieron para llevarlos a ese evento también, que fue muy interesante. Tocamos temas como Barrio, que básicamente también era esa composición de Javier Moreno, que aludía a la ciudad. Luego hicimos entonces Por Colombia de Canto a Canto con Guana Records. Estuvieron, digamos, gerenciando ese proyecto la fundación nuestra, y Guana Records, que tenía a Jorge Franco y a Luis Fernando Franco como director artístico. Lo grabamos en Medellín. Y ese fue un trabajo muy interesante, donde ya pusimos algunos temas como De Febrero, El Polo Margariteño, La Chicha Cu. Y quizás también fue una apertura interesante de dejar de ser tan autónomos y aliarnos con personas que estaban ya en ese mercado disquero también, como Guana Records, que fue un gran aporte. A partir de ahí, pues, ese vacío que se generó en la época del grupo, también iniciamos nosotros estudios de doctorado. Seguíamos con el NOVA, pero un poquitico enfocados como a lo académico. Sin embargo, ya hace unos par de añitos decidimos, pues, retomar otra vez al NOVA, y estos son los 50 años donde queremos que sea un festejo, pero a la vez sea una propuesta que potencie el presente, ¿no? Aquí ya, Cantora de Mil Colores, que se hizo en el 2013 como un homenaje a María. Y en este momento que vamos a estar produciendo el disco Intermúsicas. También vale la pena decir que con los proyectos infantiles, el Nuevo participó en un primer producto que se llamó La Vaca Golosa, que fue un primer material que hicimos con nuestros hijos. Casi que ni hablaban bien el español, pero cantaron canciones muy bonitas, llaneras, andinas, que lo hicimos en alianza con un jardín infantil que se llamaba Mafalda. Y a partir de allí, la escuela de niños, hicimos varios materiales discográficos con este proceso de enseñanza y pedagogía en estas poblaciones bien pequeñitas.
1: Interesante además que en 50 años pues han visto cómo la manera en que se graba la música se transforma día a día, cómo la tecnología va también modificando esa forma en que los músicos entran a un estudio y encuentran la forma de consignar su trabajo. Muy diferente a lo que se hacía en un vinilo en 1976. Ahora el músico hace mucho más parte de la preproducción y producción de este álbum. Entonces, Nueva Cultura ha transitado en diferentes formatos. Tendremos el disco en larga duración vinilo y llegaron al disco compacto ¿a partir de qué año?
0: Nosotros lo hicimos a partir de Síntesis de 1994. Aunque vale comentar una anécdota, nosotros estuvimos en una gira por el Caribe con grupos venezolanos y mexicanos, llevamos nuestros LP de Aleña Zumbar, y cuando llegamos a las islas, que era una gira por Jamaica, Puerto Rico, San Kitts, Barbados, allá no existía el vinilo, eran los CDs, entonces nosotros llegamos con nuestros vinilos metidos en ese barco a esas temperaturas de Aleña Zumbar. Y bueno, si al caso vendimos algunos poquitos, porque ya nosotros en Colombia estábamos en la época del vinilo y ya en ese mercado mundial estaban en el CD. Pero síntesis ya fue el primer material que lo sacamos, inclusive sacamos CDs y sacamos también LPs, porque quedaba esa condición. Ya después sí, calle de mi ciudad, ya pues eso sí salió del CD. Esa es como una pequeña anécdota de nuestros formatos.
1: Bueno, si tienen todavía vinilos de Aleña y Azúmbar o de los anteriores, es el momento de venderlas porque ahora son materiales de coleccionista. Maestro Néstor Lambulé y maestra Angélica Belmonte, muchísimas gracias por esta grata conversación sobre la historia en estos 50 años de la agrupación Nueva Cultura, que está de aniversario, está de bodas de oro. Y por supuesto, ya es hora de despedirnos de este cuarto capítulo, así que escojamos algo del repertorio de esas 10 producciones discográficas en formatos vinilos, discos compactos de Nueva Cultura con la que vamos a despedirnos.
2: Bueno, pues vamos a escuchar 2 de febrero esta cumbia de Francisco Covillas en arreglo de Néstor Lambuley para escuchar en ese álbum de Canto a Canto la voz de María Murcia que nos acompaña siempre. 2 de febrero. Muchas gracias por la invitación y espero que sea un recorrido muy enriquecedor para todos.
0: Bueno, muchas gracias, Sofi, también por el espacio, por la UNAR Suena, que nos parece que ha sido un espacio vital para vincular la nueva cultura con este territorio universitario. Agradecerles a todos y continúen escuchando estos ciclos que han estado muy interesantes para nosotros mismos hacer esa rememoria y esa autorremembranza. Ha sido importante. Gracias.

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Bienvenidos a Música para un siglo en guerra, un espacio dedicado a la vida y la obra de Dmitri Shostakovich, sin duda uno de los más grandes y originales compositores del siglo XX, y hemos decidido llamar así a este programa porque consideramos que, como pocos, Shostakovich quiso mostrar en su obra los grandes avatares, no solo de su propia vida, que no fueron pocas, sino los del siglo en el que vivió, un siglo en guerra. Los acompañan en el control técnico Jorge Iván Benjumea Martínez y en la selección musical, libretos y presentación, Juan Fernando Duarte Borrero. El 5 de marzo de 1953 finalizó uno de los capítulos más aciagos de la historia de Rusia, pero también del mundo occidental. Ese día, Yosif Visarionovich Zugashvili, mejor conocido como Yosif Stalin, murió. Stalin es un personaje contemporáneo, por extraño que suene, y por eso resulta un tanto complejo emitir un juicio equilibrado sobre él. Aunque de cualquier manera, pues no es nuestro objetivo juzgar personajes de la historia. El régimen de Stalin garantizó la supervivencia de la Unión Soviética en un momento en que todavía era un experimento político bastante frágil. Con mano de hierro, enfrentó el expansionismo de los nazis y marcó el inicio de su posterior derrota. La participación del Ejército Rojo fue fundamental para la victoria en Europa en la Segunda Guerra Mundial. Sin embargo, el costo de estos logros políticos y militares fue enorme, y sobre esto ya han corrido ríos de tinta entre los historiadores. En el campo del arte, ya hemos mencionado en anteriores programas que la obsesión de Stalin por poner a los creadores al servicio de la causa revolucionaria censuró y, en algunos casos, eliminó las expresiones libres en Rusia que, durante la década de los años 20, había sido epicentro de muy originales expresiones en varias artes. El caso de la música es especial porque es difícil decidir con seguridad si una obra se refiere a esto o a esto otro, y si su referencia es una crítica, una ironía o un elogio. Sin embargo, durante el régimen de Stalin, como ya hemos visto, Shostakovich no tuvo una vida tranquila y, también como vimos, fue objeto de crítica, censura y una estricta vigilancia por parte de los comisarios del régimen, y no solo encaminada a fiscalizar su obra, sino también su vida personal. De cualquier forma, después de la muerte de Stalin comienza otro capítulo en la vida de Shostakovich, en su vida personal y en su vida como compositor. Por decirlo de una forma directa, algunas de las obras que pertenecen a este periodo son más personales. Y fue el cuarteto de cuerdas el medio escogido para plasmar el impacto que le produjo esta nueva situación. Podría pensarse que la muerte de Stalin y lo que conllevó le trajo a Shostakovich unas condiciones más relajadas. Pero no, nuevas tribulaciones surgieron y esta vez no provenientes del régimen. Su primera esposa, el maestro se casó tres veces, Nina Vasilievna, murió y en honor a ella escribió su cuarteto de cuerdas número 7 en la difícil clave de Fa sostenido mayor, opus 108, que los invito a escuchar a continuación en la versión del cuarteto Fitzwilliam.

Acabamos de escuchar el cuarteto de cuerdas número 7 en fa sostenido mayor, opus 108 de Dmitri Shostakovich, en interpretación del cuarteto Fitzwilliam, que fue escrito en 1960 en memoria de la muerte de la primera esposa del maestro, Nina Vasilievna. En ese mismo año, 1960, Shostakovich publica su obra más personal y tal vez la más famosa del maestro. Por lo menos la más famosa de su repertorio de cámara, el cuarteto número 8. El cuarteto número 8 ha servido para hacer muchas especulaciones desde el momento de su estreno, hasta que una declaración del mismo compositor detuvo los comentarios. Shostakovich dijo que esta obra era en esencia una mirada a su interior, una composición autobiográfica que tiene como leitmotiv un juego muy típico de la música del centro de Europa, y que fue usado por Bach, Schumann, entre otros. Usar las notas para escribir su firma o algún mensaje. Usando el sistema de notación del centro de Europa con letras, las notas re mayor, mi bemol mayor, do mayor y si natural forman las iniciales DSCH. Dmitri Shostakovich. Y es el leitmotiv que se desarrolla en el Allegro molto, el segundo movimiento de este cuarteto que sigue cautivando el interés de los melómanos. Por eso, los invito a escuchar el cuarteto número 8 en do menor, opus 110 de Dmitri Shostakovich. La versión nuevamente es del cuarteto Fitzwilliam.

Acabamos de escuchar el cuarteto número 8 en do menor, opus 110 de Dmitri Shostakovich, en la versión del cuarteto Fitzwilliam. Para finalizar nuestra audición, los invito a escuchar el cuarteto de cuerdas número 10. La versión, nuevamente, es del cuarteto Fitzwilliam.